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0: nos conocimos.
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3: Estudio de Impacto Ambiental. 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mesa de entrada SIAM número 4514-2025 del proyecto Construcción de Edificio, a desarrollarse en la propiedad individualizada con cuentas corrientes catastrales número 27-4304-10, 27-4304-11, 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
0: Bueno, buenos días. Ya arrancamos una edición más de ATP Noticias. Yo soy Gabriela Jiménez y voy a estar acompañándote en esta una hora por ahí. No dije buenas noches, chicos, dije buenos días. Ya les saludo a Diego, ¿cómo estamos, Dieguito? Y obviamente ya estoy con mi dupla. Vino re diosa, cuidado con el toro. Hola, Annalis, ¿cómo estamos?
2: Hola, Gaby, ¿cómo están? Buen día ahí en sus casas, los que nos están escuchando, los que están caminando a su trabajo, por supuesto, ya sintonizando la R800, que te vamos a estar acompañando hasta las 8 de la mañana. Buen día, Dieguito, ¿cómo estás? ¿Qué tal está la cábala para el día de hoy? Y alzame, por favor, esa cortina, porque nos tiene que hacer susurrar, nos tiene que poner así la piel de gallina, porque hoy nos jugamos al todo nada, señores.
0: Así mismo, al todo nada. Y ya quieren saber su cábala, la analízase.
2: ¿Cuál?
0: Ya me contó.
2: ¿Cuál que yo no sé?
0: No, recién me contaste. Y vas a tener que contar en vivo, porque si no, no termina el programa.
2: No, hay muchas cábalas que yo ya estaba escuchando desde ayer, Gaby. Y es impresionante todo lo que nos está generando nuevamente toda la albirroja. Hoy a partir de las 14 ya toda la previa, si no es antes, ahí en el microcentro de Asunción, muchísimo movimiento también. Y vamos a ir contando historias, algunos murales que se estuvieron realizando también a lo largo de esta semana en cuanto a lo que es la albirroja.
0: Así también vamos a estar con muchísimas noticias y también comentándote muchas ofertas que hay. Así que quédate con nosotros porque tenemos un programa bastante cargado. Después le voy a dejar ahí picando porque ya me contó ella, no quiere nomás contar. Pero antes que termine el programa yo voy a contar.
2: Yo quiero saber cómo la gente se va a ir preparando, qué va a hacer, si va a hacer el asadito en su casa, con los amigos, y también la cábala. Si pasamos a cuarto de final y podemos derrumbar a Francia, ¿qué vamos a hacer en cuanto a esto? Les quiero comentar así, picando nomás algunas noticias, que hoy para Filadelfia se pronostica una temperatura de 40 grados.
0: Y espectacular muchos, para nosotros.
2: Y muchos ya hablan que hasta el clima se está poniendo a nuestro favor.
0: Vamos a dejar ahí, por favor, no digamos nada, estemos tranquilos, como la otra vez, porque el paraguayo siempre te da sorpresas. Uh-huh. Entonces, yo por lo menos, yo voy a estar calladita con el tema de la albirroja, te voy a dejar a vos, Annalisa, hablar de todo lo que querés.
2: ¿Será que ese silencio que todos nos estamos llevando hoy en día puede ser una de las cábalas?
0: Mi corazón. Yo lo único que te digo es que todo el mundo está diciendo, bueno, si vos viste en tal parte con tal persona, hacelo así. Esa es la cábala para volver a sentir todo lo que sentimos la otra vez. Y nos hizo muchos el corazón pereza.
2: Dios mío, lo que va a hacer. Así que comunícate con nosotros al WhatsApp también. Podés enviarnos los mensajitos, cómo va a ser tu cábala, cómo te vas a estar preparando, porque nosotros desde aquí vamos a estar diciendo también el pronóstico del clima, pero para aquí en Asunción, cómo van a estar los próximos días para hoy sábado y también cómo vamos a ir encarando la próxima semana, Gaby.
0: Vamos a ver si hacemos hoy un asadito, vamos a ver qué hacemos este día por ahí, este sábado por ahí. Ya tenemos una sensación térmica de 8 grados. Atendé bien porque hay una humedad del 75%, vientos del sur, sureste. Está fresco, realmente sí está fresco. Esta mañana vamos a tener de 7 a 14 grados, frío a fresco, cielo mayormente nublado, vientos del sureste. Para la tarde va a subir solamente un hito, va a ser de 15 a 17, fresco, cielo mayormente nublado, vientos del sureste. Y para la noche vamos a tener un fresco que no sé si es para el famoso, la cerveza.
2: Pero imagínate, yo
0: para mí el vino por ahí.
2: Ni frío, ni calor, ni nada no se va a sentir el día de hoy, porque la euforia que vamos a sentir ya a partir del mediodía, todo lo que va a ser el preparativo, no se va a sentir nada. Eso va a pasar así en segundo plano.
0: Hay gente que va a trabajar 3 horas nomás de una vez.
2: Es que no creo, lo que ni se concentre tanto en su trabajo hoy. Te juro.

0: 3 horas la gente ya. No, ahora la gente se estaba yendo a su trabajo. Nunca se fueron tan temprano un sábado como hoy.
1: Con la música ahí de Paraguay a todo pulmón, ahí reventando todo lo que tiene que hacer.
0: Diego llegó ya a las 2 de la madrugada, justamente porque hacemos todo el programa, hay otro y después ya sale, ya se va a prepararse.
1: Él está con un pie adentro y otro pie afuera. Ella está así ya a punto de... Vamos al pronóstico extendido también, señor, por favor, lo que tiene que ver para mañana domingo después. Ay, quiero decir tanto, pero bueno, me atajo. Para mañana domingo se espera una mínima de 9 y una máxima de 19 grados. Frío a fresco, cielo parcialmente nublado a nublado, vientos variables luego del sur.
0: Atendé bien que para el lunes ya nos metió 6 días, lo que es julio. Te digo que vamos a tener una mínima de 9 y una máxima de 14, pero ya va a haber lluvias, frío a fresco, cielo mayormente nublado, vientos del sur, lluvias dispersas.
1: Para el día martes 7 de julio, una mínima de 6 y una máxima de tan solo 17 grados. Sí, frío a fresco, cielo nublado a parcialmente nublado, vientos del sur y luego variables. Estos vientos del sur, luego variables, esto es lo que nos hace enfermar a todos.
0: Así mismo, y para el miércoles va a subir un poquito, va a ser una mínima de 7 y una máxima de 20, así que a sacar el tapado, el camperón, todo, pero hoy se vibra y hoy esperemos que la albirroja nos dé una alegría más.
1: Vamos a ver un poco, voy a buscar, a ver, meteorología de Estados Unidos, específicamente cómo va a estar en Filadelfia. Si ya les decía que iba a tener una máxima de 40, ves que mi ansiedad así está al 2x3, Gaby.
0: Dime. Porque yo, por ejemplo, me quedo nomás acá en Paraguay. Me quedo nomás así. Dejarle también. Nosotros los paraguayos estamos acostumbrados a ese calor que van a tener allá, ¿verdad? Pero aquí estamos con el fresquito y creo que el calor se va a sentir cuando juguemos todo.
1: Imagínate, ya me río así porque ahora mismo está marcando una térmica de 27 grados. ¿Sí? Una sensación térmica de 29 y un solcito que está ahí ya haciendo lo suyo. Para lo que va a haber entre las 12 y las 13 de Filadelfia, se marca una temperatura ya entre 35 a 36 grados.
0: Sí.
1: Fíjate lo que es. Y ya a medida que nos vamos acercando al horario del partido, que va a ser a las 18 aquí, ¿verdad?
0: Así mismo.
1: Ok, está entre ya, sí, se pronostica una máxima de 40. Imagínate lo que es, vos... No sé, yo siento así que mi corazón está a punto de salir, ese corazón perere que ya quiere estar así. Sí, con el partido pasado, que fueron casi 120 minutos ya de alargue entre penales y demás, mi corazón estaba así a punto de salir, como lo decía. Estaba a mí que mi hija ahí, mamá, ya quiero cenar, mamá, ya quiero hacer, mamá, espera un ratito, Paula, quiero ver esto.
0: Claro.
1: Sí, y cuando metió el primer gol, yo ya me levanté, me fui. Ya no quise saber nada.
0: Bueno, pero vas a hacer todito lo que hiciste la otra vez. Tenés que hacer.
1: Vos sabes que sí.
0: La misma ropa y todo. Tenés que poner.
1: No me acuerdo ni qué tenía cuando...
0: ¡Ella coya otra vez!
1: Pero sí, eso es lo que se pronostica para lo que es Filadelfia. Vamos a ver también, porque quiero que la gente nos vaya contando qué va a ser la cábala, inclusive, cómo se van a ir preparando, porque estamos a nada que termine el Mundial, a 4 partiditos nomás ya, según me confirma mi compañero Diego. Me dice que sí, entonces ahí vamos a ver cómo va a pasar, qué va a pasar también acá. Imagínate si llega a ganar.
0: Vamos a dejar ahí, por favor, no quiero decir nada. No.
1: A ver, Dieguito, ¿qué vas a hacer vos con tu cábala para el día de hoy?
0: ¿Pero cuál es tu cábala?
1: ¿Cuál es tu cábala?
0: O sea, no, bueno, pero decime qué vas a hacer si llega a pasar. Bueno, y dormimos a radio.
1: Dormimos a entonces. ¿Dónde vas a ver el partido? En tu casa, con la familia. ¿Asadito de por medio? ¿Sí?
0: Vamos a ver. Famoso el guiso carretero también.
1: Es muy rico también, hoy con el clima también. Pero entonces, la gente...
0: Vas a llegar.
1: Yo sé que sí. Al 0986-800-086, la gente se puede ir comunicando al WhatsApp. Tenemos muchísimas informaciones para todos ustedes. Queremos leerles. Queremos saber desde qué parte del país, del mundo, porque no también nos ven ustedes aquí. Porque estamos con muchísima buena onda, Gaby.
0: Así mismo, vamos ya a la etapa de diario, porque claro, ahí también hay bastante buena onda con todas las fotos de portada que tenemos.
1: Mira lo que es.
0: ¿Con cuál empezamos,
1: favor,
0: Diego?
1: Los memes.

0: Bien que se hicieron ahí.
1: Wow, mira. Ahí está. Justo te estoy diciendo que tenemos ya la tapa, justamente la foto principal. ¿Estás viendo ahí?
0: El, ¿qué es? Esa garra.
1: El músculo, esa garra ya de Almirón.
0: Poneme la música de Rocky de fondo, por favor, Diego. Sí, prepárame, ambientame todo ya, porque esto se merece. Porque si bien se estaba hablando del... de Filadelfia, todo esto, imagínate con la tremenda trapa, tapa, digo bien, que nos manda Crónica.
1: Así mismo, ya tenés ahí fuerza, alma y corazón, se le está viendo ahí al faro también atrás. Y esto se da justamente, no escuché la campana. Ustedes saben que en redes sociales estaba diciendo que Mbappé nunca le pudo pasar o nunca le pudo ganar a Almirón, por ejemplo. Sí. Así que a tener en cuenta eso, porque dice, en la ciudad... de Rocky, dice el albirroja, a la que todos ya dan por vencida. Están dando por vencida a la albirroja realmente, pero así como dieron por vencida la otra vez, quédate ahí. Levanta otra vez los puños y va por otro round. Dice mundialista ante la poderosa Francia. Realmente juegan bien las chicas de Francia.
0: ¿Será que tiene que ver una cábala con un 4 de julio? ¿Del 2014?
1: No lo sé. El equipo del cazador quiere seguir haciendo historia y sacar la espina del 98. Todo un país empuja. ¡Vamos, Paraguay!
0: Así es, y también tenemos que pasar directo a la etapa de última hora, porque ahí también se hace sentir la garra albirroja. Y fíjense lo que dice de portada, le tenemos a Enciso, Gustavo Gómez y Canale. El partido de nuestra vida, dice, se juegan al todo o nada. Impresionante, todos los periódicos de hoy ya dando fuerza a Paraguay. Si bien en toda la semana se habló, se dijo, se pronosticó, ayer más que nada, y también en la calle.
1: ¿Vos sabés que está la gente ya a flor de piel? Está ya la gente a flor de piel, ya está a modo albirrojo, ya está ahí esperando la hora nomás ya. El director, por ejemplo, no está hoy.
0: No está, está ausente.
1: Está ausente porque él está demasiado ya...
0: eufórico, ya está. Ah, así, que llegue la hora. Imagínate esta música ya de tensión ahí preparando en el quincho, moviéndote, sabiendo qué va a pasar. No sabemos cómo se va a definir esto, pero lo que sí sabemos es que tenemos toda la garra albirroja aquí. Así que nosotros ya le mandamos así estrellitas, estrellitas a los muchachos para que puedan dar todo en la cancha. Porque en las calles también, pese al frío, señora, señor, se siente. Hay que sentir, hay que entrar en calor, hay que hacer esos movimientos, todo. Porque hoy no jugamos al todo o nada, o como se dice también normalmente, al mata-mata.
1: Así mismo, al mata-mata, y vamos directamente a la Nación, que dice, listos para la batalla decisiva. La albirroja enfrenta su desafío más importante de las últimas décadas. Se mide ante la máxima favorita a ganar este mundial. Francia será el partido revancha de aquel 1998 en que Paraguay quedó fuera de la Copa del Mundo por medio del gol de oro, dice Alfaro. Prepara de vuelta a Diego Gómez y a Canales, se mantiene en la saga.
0: Así es, pasamos también lo que tiene que ver con el diario ABC Color, que nos trae en su portada. La albirroja frente a la temible Francia en Filadelfia, y todo esto a partir de las 18 horas. Con empuje de la garra guaraní, toula uva, dice.
1: Yeah. Así mismo, la selección paraguaya se juega hoy otra hazaña frente a Francia con la ilusión de lograr la clasificación a cuartos de final de la Copa del Mundo.
0: Así es, Alfaro, cuando viene una tormenta eléctrica hay que resguardarse. Francia es esa tormenta y tenemos que ver cómo evitar los rayos.
1: El capitán albirrojo Gustavo Gómez popularizó la expresión toula uva, venga quien venga, como grito de celebración de hinchas y jugadores.
0: Según Migraciones, fíjense en estos datos.
1: Eso es mucho.
0: Más de 8.000 personas ya viajaron desde Paraguay a Estados Unidos. Bodegas y shoppings se preparan nuevamente para las ventas.
1: Así mismo. ¿Vos sabés que estuve en el primer viaje que se fueron justamente? Ya había ya esa cantidad de personas ya con albirroja, ya con ese sentimiento, ya... ahí en Estados Unidos directamente.
0: Pero ayer en el microcentro de Ciudad del Este, qué cantidad de gente se podía ver haciendo sus compras a última hora, ya preparándose, viendo, saliendo, poniendo todo.

0: Era impresionante ayer cómo la gente se estaba preparando para lo que es el partido de hoy.
1: Asimismo, vamos al diario extra rápidamente, por último ya.
0: Sí.
1: Dice, Paraguay enfrenta a Francia por octavos. Dice, toula ua, y justamente ya le
0: la
1: vemos.
0: La frase célebre.
1: Ay, pero quedó esa frase. Sí. Y ya, pero ese es el paraguayite.
0: Claro que sí.
1: La tormenta eléctrica que advierte al faro, la confusión del DT francés con el Chila. El Chila habló mucho.
0: Habló mucho. Sí, capaz algunos ya lo toman como una cábala. Porque eso es lo que decíamos, estábamos debatiendo ayer en el trabajo, ¿verdad? Porque si bien nosotros, hablo de todos, ¿verdad? Nosotros los paraguayitos, cuando más se nos está halagando es como que queremos bajar la guardia.
1: Sí, desfilamos.
0: Y cuando nosotros empezamos a ver que ellos pueden hacer, pueden dar más, es como que ahí le apretamos, le decimos las cosas y es como que ellos toman empuje para poder salir y realizar buenos trabajos o lograr el objetivo. Entonces así le están tomando a Chila en este sentido. Como que él es una lengua picante, una lengua que dice tal cual las cosas. Entonces como que lo están teniendo ahí. Vamos a ver qué pasa hoy.
1: Vamos a ver qué pasa hoy. Vamos nosotros a la primera pausa, Analí.
0: Sí, ¿te parece?
1: Vamos, ya rápido. Vamos un ratito y enseguida volvemos.

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0: Bueno, estamos de vuelta aquí en ATP Noticias. Hoy sábado, 8 graditos, siendo las 7:19. 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
1: Así mismo. Bueno, vamos también justamente hoy, pero hoy nosotros tenemos lo que es el San Juan.
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1: Así mismo, y hoy va a estar así repleto
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1: 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Tenemos que, nos debemos luego con Dieguito, todo el grupo y así sucesivamente. Porque, viste que Diego pues trabaja 24/7 y nunca le podemos llevar.
0: Vos sabés que Diego dice, vos sos una mentirosa, nunca me
1: Diego no sé y nunca.
0: Así está, ¿verdad?
1: Ama el trabajo él.
0: Pero Diego no sale de acá.
1: No, ya te digo ya.
0: La vamos a secuestrar un día para que pueda probar las delicias del bodegón, ¿sí?
1: Vamos a traerle cualquier cosa, vamos a traerle nomás a ver.
0: Bueno, es pues lo mismo, así calentito, en el momento, ¿no?
1: Ya está, me gusta,
0: ya le gusta. Ya
1: vamos a llevarle a la patrona también y a la princesa.
0: Claro, claro,
1: muy
0: toda la familia
1: bien.
0: Completa.
1: ¿Sí? Amo. Están bueno. escribiendo justamente en el WhatsApp.
0: ¿Sí?
1: Vamos a estar leyendo, vamos a estar viendo qué cábala están enviando, todo. Pero antes, ya vamos a empezar con el resumen de noticias que tenemos rápidamente, porque tenemos muchísima
0: Haceme
1: información.
0: Gaby, espera un poco, pelota al piso. Haceme un resumen de lo que fue noche madrugada. ¿Y qué se vivió?
1: No, estuvo muy tranquilo.
0: ¿Sí?
1: Bastante tranquilo, realmente bastante tranquilo. El frío parece que le ataja a todos.
0: Le merma a todos.
1: Sí, a todos, a todos.
0: Pero hizo mucho frío esta madrugada.
1: Bastante.
0: Sí.
1: Bastante, bastante. Sí, hubo un accidente justamente en el interior en donde falleció un agente del grupo Lince, uh-huh. de aquí, de la capital justamente. Vamos a dar más, vamos a ampliar más eso también. En el transcurso del programa, pero se dio en el interior eso.
0: Ah, mira un poco. Y si
1: bastante es, joven.
0: ¿Sí? Bastante ¿Entre los joven. 20?
1: Sí, entre los 20.
0: Bueno,

0: ¿Vamos?
1: Vamos a una noticia espectacular, pero tenés que estar atento también porque desde las 6 ya se daba el cierre de las calles justamente en lo que sería el Centro Alienta, el microcentro de Asunción se prepara para vivir una gran fiesta deportiva. La municipalidad informó en las redes sociales que desde las 6 de hoy sábado varias calles fueron cerradas y convertidas en peatonales. Esto sería para el evento que todo el mundo espera ya. Ya es algo tradicional el tema del Centro Alienta con este tema del albirroja.
0: Así mismo es lo que tiene que ver con Paraguay y Francia por los octavos de final.
1: Así también, esto se da a inicio a las 18 horas, pero a las 6 ya se cerró las calles. La Policía Nacional ya instaló vallas de seguridad y controlará los accesos para impedir el ingreso de vehículos.
0: Bueno, ahí justamente están viendo el mapa, el mapita de las calles ya que van a estar cerradas a partir de, bueno, de las 6 de la mañana ya estaban todas cerradas preparando todo lo que tiene que ver con este gran evento que se espera para el día de hoy.
1: Así mismo, tenemos ahí las calles, justamente te a menciono ver, bien, te ¿sí? menciono bien cuáles van a ser las calles del centro de Asunción que van a estar cerradas. Hola Ari, ¿sí? Palma, Estrella, cerrada, peatonal, todo peatonal. Esto sería hasta Yegros.
0: Yegros, Chile, Alberdi, 14 de mayo, 15 de agosto, Nuestra Señora de la Asunción, Independencia Nacional.
1: Ahora, si es que tu trabajo es ahí, deja tu autito bien estacionado y directo, peatonal todo, chicos.
0: Metele patita nomás, señora y señores que están por la zona, hacer una caminata no viene mal, porque sí, ya vamos a entrar en calor a lo que tiene que ver para el gran partido, el gran encuentro a partir de las 18 horas. Yo creo que esto se va a ir llenando a partir del mediodía. ¿Qué querés que te diga?
1: Bueno, tenemos otro resumen, Analí.
0: Así es, pasamos a la siguiente información que tiene que ver para hoy sábado, ya 4 de julio, donde menciona que a un recluso amenazó, escuchen bien, amenazó de muerte a mujer desde la cárcel y fue trasladado tras intervención penitenciaria. Y esto que tiene que ver con una mujer identificada como Clara Brites, oriunda de Fulgencio Yegros, de Casapá, denunció mediante un video una amenaza de muerte por parte de un recluso de la cárcel de Coronel Oviedo, identificado como Isaías Arrillaga, así es, procesado por un hecho ocurrido en junio del 2025 en el barrio Roberto L. Petit de la ciudad de Asunción. Y fíjense, tras la difusión de este video, el interno fue trasladado a la penitenciaría de Martín Mendoza de Emboscada. El Ministerio de Justicia informó que intervino el pabellón C del penal, donde incautaron un celular y un arma blanca, presuntamente utilizada para la amenaza.
1: Y ahora vamos al video, ¿sí? Vamos a ver qué se hizo viral justamente.
2: Hola, soy Clara Nimia Brites, soy de la ciudad de Fulgencio Yegros y estoy mandando este video a este medio para comunicarle a la gente y para pedir un auxilio, un socorro. Que me ayuden, porque estoy recibiendo una amenaza de muerte desde el penal de Tacungo, del muchacho Isaías Samuel Agraves. Y no sé cómo hacer, porque soy una mujer muy humilde, soy mamá y papá, y me llegó este video de amenaza de muerte. Y para que le llegue a la autoridad y que me ayuden, por favor. Y que se pueda hacer justicia, porque no es justo. No es justo que un muchacho que tiene vicio y yo no tengo nada que ver con él y me esté acorralando de esta forma. Por eso estoy mandando este video.
0: Bueno, ahí justamente le escuchábamos a la señora que estaba haciendo su denuncia a través de este video tras recibir esta amenaza.
1: Justamente, Analiz, tenemos el video del muchacho. Sí, uno de los videos.
0: Uno de los tantos videos que envió. Videos. ¿Vamos a ver?
1: Sí.
0: Vamos.
3: Oye, nena, mira, psicópata. De familia, entre la yuca también, y mira. Y otra patata luego ahí, mira.
0: Bueno, ahí estamos.
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0: le escuchamos a este, esta persona identificada como Isaías Arrillaga, ¿sí? Que está procesado por el hecho ya ocurrido en el 2025 por esta amenaza a la señora Clara Brites. Escuchamos una vez más para saber exactamente cómo la amenazaba y qué fue lo que estaba diciendo en este video este muchacho.
3: A Pisa ya no se

0: verdad, oye, nena, ya psicópata. De familia entre la Yucatán de ahí, ya. De tu patata de ahí, ya.
1: Justamente decían de familia entero a Yucatán.
2: De tu patata, Pepo Ipe. Fuerte la amenaza. Esperemos que el Ministerio de Justicia se haga cargo también de esto y pueda seguir el proceso en cuanto a esta amenaza.
1: Asimismo, vamos a otra noticia más que justamente nos duele el bolsillo a todos. Obviamente, dice, multas más caras, dice, Caminera actualiza sanciones tras aumento de salario mínimo. Subió un poquitito el salario, que nosotros ya no vamos a ir con esa Cancún y todo, porque subió mucho para el pueblo paraguayo. No vamos a ir de viaje con ese aumento.
2: ¿Vos te podés
1: aumento.
2: Ir a Filadelfia? ¿Podemos tomar un avión ahora para irnos? ¿Te parece?
1: Sí, creo que sí, creo
2: con
1: que
2: estos
1: sirve.
2: Precios que van subiendo también en cuanto a las multas, viene así al bolsillo directamente, vamos a ver
1: tras,
2: qué nos dice.
1: Justamente tras el reajuste del salario mínimo, la patrulla caminera actualizó los valores de las multas de tránsito en todo el país. Entre las principales infracciones sancionadas se encuentra conducir bajo los efectos del alcohol, circular con el registro de conducir vencido, no portar la licencia pese a estar habilitado, conducir sin registro y renovar el ticket de la habilitación anual, dice. Ahí tenemos justamente la habilitación municipal vencida o inexistente, cinco jornales, que sería de cuánto?
2: De 585.385 guaraníes.
1: Atendé esto. Sí. Infracción no encender las luces de cuatro jornales, ¿de cuánto hablamos?
2: De 468.308 guaraníes.
1: Otra infracción, no usar cinturón de seguridad, seis jornales.
2: De 702.462.
1: Y adelantamiento indebido por la izquierda, 12 jornales.
2: Impresionante, mira, nadie se va a querer adelantar con este precio. 1.004.924 guaraníes.
1: Ya se llama.
2: Impresionante. Y no todo es así, tipo redondo. Siempre son moneditas. Sí,
1: pero van a tener pipato vuelto.
2: Ahí está el golpe.
1: ¿Van a tener pipato vuelto?
2: No creo.
1: Bueno, exceso de velocidad, nivel de infracción, dice. Nivel leve, cuatro jornales, sería de 468.308.
2: También nivel intermedio de siete jornales.
1: Sí.
2: A ver, hablamos de 819.539 guaraníes.
1: Y nivel grave, dice, 10 jornales de 1.170.770.
2: Y también tiene que ver con la conducción bajo efectos del alcohol, Gaby.
1: Justamente te voy a decir el nivel de alcohol en la sangre.
2: Porque esto es lo que a veces mucho no maneja la gente, ¿eh?
1: Nivel leve dice 0,001 o 0,199.
2: Así es.
1: Tres jornales de 351.231.
2: Y fíjense en el siguiente que dice nivel intermedio de 0,200 a 0,50. 250, digo bien. 10 jornales de 1.170.000 casi, ¿eh?
1: Sí, está
2: mucho.
1: Pero yo creo que tiene que subir más este tema de que manejen. Sí. Para mí que tiene que dolerte realmente el bolsillo para que la gente en serio no quiera manejar.
2: Y con 20 jornales tenés casi ya aproximado lo que sería 2.341.000.
1: Yo creo que igual es poco para ese tipo de gente. Bueno, otras infracciones, registro de conducir vencido de 10 a 11 jornales, dice de 1.170.000. Y también de 1.287.000.
2: Ahí nos auxila. No portar registro estando habilitado, dices.
1: O sea, si te olvidas en tu casa, atendé cuando te van a cobrar.
2: Atendé muy bien para cuando te vas a subir en el auto, revisa que tengas todos tus documentos, porque son de 5 jornales, 585.000.
1: Sí, justamente, conducir sin registro de conducir 20 jornales, que sería de 2.341.540.
2: Y también tenemos por último la falta de revalidación anual, sticker de habilitación no renovado, son tres jornales de 351.000.
1: Bueno, a estar atentos realmente con todo esto que subió. Porque nos subieron con el sueldo.
2: Claro, pero
1: nos vamos a ir de viaje con ese aumento.
2: Pero también con esto golpea la canasta familiar, también nos dejemos de lado eso.
1: Sabemos que sube todo.
2: Todo sube, todo explota, todo va allá por los cielos. Y también vamos a ir viendo cómo esto se va canalizando también.
1: Veremos, ¿sí? veremos. Tenemos que saber un poco el tema también de, vamos a estar preguntando lo que es PMT, lo que es...

0: Absolutamente todo lo que tenga que ver con patrulla caminera, policía municipal de tránsito, también vamos a ver hasta qué hora ellos están por la calle.
1: Exactamente, es una de las preguntas también.
0: Porque vos sabés que en estos tiempos, al menos en la municipalidad de Asunción,

0: también.
1: ¿Hasta qué hora están? ¿Y por qué? ¿De qué hora pueden estar? ¿En qué circunstancias? Porque yo sé que pueden estar, no sé, carmelitas cuando va a haber un despeje de los vehículos y todo eso, que cuando tienen los camiones para sacar, claro, y todo eso, que pueden estar.
0: Para el evento de hoy, que yo creo que va a albergar muchísima gente en el microcentro de Asunción,
1: tendrían que estar.
0: Van a estar todos desplegados ahí.
1: Tendrían que. En todo momento.
0: Van a estar.
1: Yo sé que trabaja la gente en la Municipalidad de Asunción, pero en este tiempo, en esta semana, justamente que se cobró y todo eso, le estoy viendo a la gente, pero así, una moto. Uh-huh. Una persona.
0: Vamos a ver, tenemos que traerla aquí a la directora de la PMT, ¿sí? Patricia Ferreira. O hacer un telefónico para que nos pueda sacar de las dudas también, para ver cómo nos vamos manejando en ese sentido.
1: Tenemos que ver con la gente de la municipalidad. Porque son totalmente también aparte de lo que es de la patrulla caminera. La patrulla caminera, tranquilo. A mí me llama la atención nomás, justamente, los de la municipalidad. Uh-huh. Algo hay. Vamos a ver también nosotros eso. Bueno.
0: Así es. ¿Hacemos otra pausa?
1: ¿Te parece?
0: Sí.
1: Vamos a irnos otra vez. Ya.
0: Vamos a la pausa y ya volvemos.

0: no estás.
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0: Bueno, estamos de vuelta, muchísima información. Ya los mensajes que nos están llegando al 0986-800-086.
1: Cada cábala que están metiendo, chicos.
0: Impresionante. Basta. Dios mío.
1: No voy gracias. A leer las cábalas de ustedes.
0: Gracias, señor. Escuché, Día. Leí uno ahí que tipo no se iba a bañar si Paraguay pasaba.
1: Sí, después otro que iba a correr.
0: Desnudo.
1: Sin... Ahí está.
0: Ya. Desnudo, desnuda. Sí.
1: Dieguito dijo que iba a hacer también eso.
0: ¿Vos decís?
1: No, pero van a hacer todavía, vos, dice.
0: Vos vas a ser Dieguito. Es impresionante la gente que se va comunicando al WhatsApp. Gracias, en serio, de corazón, porque nos hacen sentir que estamos ahí con ustedes, acompañándoles en esta una horita. 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
1: Así mismo, yo voy a tener ¿qué? Que pedir, viste que ya llega todo, tengo varios cumples.
2: Sí. Día del niño, eso.
1: Pero esperar un poco, llega también el un año más de ATP.
0: Sí, claro que sí, esa era una sorpresa, Gaby.
1: No, pero ya llega todo. Espera, ¿a cuánto estamos?
2: Espera,
1: ¿a cuánto estamos? Un sábado, dos.
0: ¿Dos?
1: Dos sábados tenemos.
0: Exactamente.
1: El tercero ya es. Así que estar atentos a lo que se viene.
0: Hay muchos premios, muchas sorpresas que lo vamos a tener ahí picando para ustedes porque nos están acompañando ya hace 6 años, Gaby.
1: Así mismo, Ñande Guainiva.
0: No, hacía falta.
1: Ah, perdón. 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
1: 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Contactos al 0992-209-645, 0992-209-645, el bodegón. Voy a leer un mensaje rapidito, sí, porque uno voy a leer ahora, después voy a leer otro, después otro, después otro. Pero no me reten así, no leo el mensaje de usted, porque acá ya me están retando en serio. Porque me retó una vez a leer. Dice: muy buenos días, ATP Noticia, Gaby, Annalise, y para todos los presentes. Ahí a Dieguito, a la princesa, sí, un saludo también especial. Mucho ojo, hay que mantener la cordura, gente, en la parte de la cabeza. Mantengan que la cordura todavía con el tema de la albirroja.
0: Tranquilo. A ver, acá hay un pedido especial. Así como
1: tranquilo, tranquilo.
0: Acá tengo un pedido especial del señor Roberto que nos está escuchando, así que muchos saludos para él también. Dice: ojo de tigre es el tema de Rocky. Pongan cuando hablan de la selección paraguaya.
1: ¿En serio?
0: Sí. A ver, Diedito, es un pedido súper especial para buscar y ponerlo también y escuchar. Porque hoy está en torno a eso. Todo gira así.
1: Todo.
0: Todo gira en torno a lo que es la selección paraguaya. Y poneme esa musiquita, Diego.
1: Por favor. Un saludo a Renata Samaniego, que siempre es nuestra fiel oyente también. Dice: tenemos cábala también desde Barrio Obrero. Nos están escuchando ya también. Edgar Gauto, gracias por ser nuestro fiel oyente. Siempre dice: muy buenos días, Gabriela, Annalise, Diego, sí, y a todos los de ATP Noticias. Excelente el programa. Hoy ganamos porque ganamos, dice.
0: Así mismo es. Y todos los mensajes que van llegando también al 0986-800-086.
1: Acá quiere que otro número, quiere que se repita el tema del número de SADA y de Panal también, dice.
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0: Preguntando, maná, ya y comprar sí. 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Compraron también nosotros.
1: Vos sabés que quiero esa TV, la más grande.
0: Vamos, vamos, vamos, ¿sí? Vamos. Sí. Si se portan bien, Annalise va a sortear una TV, dice.
1: Claro, todo es posible, todo es negociable.
0: Yeah.
1: A ver, Dieguito, ahí te pasé un número del licenciado Walter Murdoch, quien es director de Panal, para que podamos tener una conversación amena con él para esta invitación de lo que va a ser su San Juanazo.
0: San Juan, ¿sí? Sentí la tradición, dice Fundación Panal. Justamente está realizando también esto, dice, educación, salud y abastecimiento, este sábado 4, ¿a qué hora?
1: A partir de las 11 hasta las 16 horas, de 11 de la mañana a 16 horas le vamos a estar esperando ahí para que puedan pasar, se puedan divertir con la familia, con todos, todos.
0: ¿Dónde,
1: todos
0: dónde, ahí. Dónde?
1: Justamente tenemos la dirección, obviamente, en el ex hotel Ita Enramada, una adhesión. Y no es nada, nada, nada, nada. 50.000 guaraníes y por supuesto ya podés acceder a los juegos, ir a degustar todas las comidas tradicionales que tenemos para
0: aclaremos vos. Que ese es para las comidas.
1: Sí.
0: Estamos, porque la entrada es libre y gratuita, chicos. Hay comidas típicas, elección de Caraí Juan y Cuñá Caraí Juana ahí.
1: ¿Eh? Elección de Caraí Juan y Cuñá Caraí Juana.
0: Sí, así es.
1: ¿El casamiento forzado?
0: Y vamos a preguntarle.
1: ¿Sí?
0: Vamos a preguntarle. Juegos tradicionales, sorteos de premios. Ese es lo que le va a encantar a usted.
1: Ese es lo que va a gustar.
0: Y mucho más. Pero ya le tenemos.
1: Ya le tenemos, por supuesto, al director de Panal Seguro, el licenciado Walter Murdoch. Muchas gracias por recibirnos aquí en esta mañana de ATP Noticias. Bienvenido.
2: Muy buenos días, Analí, a tu compañera Gabriela y a todos los operadores que están trabajando ya, alentando a la Albirroja, estoy escuchando.
1: Antes
2: y
1: que nada,
2: como
1: licenciado.
2: Ya mencionaron, sí. Estamos nosotros el día de hoy con nuestra tradicional fiesta de San Juan en nuestro local del ex Hotel Ita Enramada, donde vamos a estar ya haciendo la previa al gran partido que vamos a tener para las 6 de la tarde. Entonces pueden pasar. ¿Cuál es, o sea, los amigos que quieran compartir con nosotros este evento tradicional? La Fundación Panal es una fundación que apoya todo lo que es salud y también lo que es educación a los socios de la cooperativa universitaria, y Panal Seguro es una de las empresas que apoya económicamente a la fundación. Entonces, cordialmente invitados ustedes y a la amable audiencia también.
0: Justamente mencionando ya, director, ¿qué vamos a encontrar de comidas típicas y cuál es tu favorita?
2: Y yo generalmente me quedo con el vellú. Con el vellú, y si es doblado, mejor.
0: Excelente. Entonces,
1: licenciado, nos está entrando aquí una duda referente a que van a estar haciendo la elección de... A ver, el flyer, por supuesto.
0: Caraí Juan y Cuñá.
2: Caraí Juan y Cuñá Caraí Juana. Sí, sí, esta es una tradicional también elección de personas que nos acompañan siempre, que se anotan, que se inscriben, porque hay premios.
1: A ver, coméntanos un poquito más sobre eso, licenciado. ¿Cómo tiene que hacer la gente? ¿Se tiene que ir algo disfrazada, temática?
2: Sobre todo el vestuario típico siempre es las mujeres con su tradicional ropa de aopoí y de bailarina, por decir así, el vestido largo. Y el hombre generalmente se va con un sombrero y algún que otro atavío típico de San Juan. Y, lógicamente, el público es el que decide a través de un aplausómetro quiénes van a ser los Caraí Juan y Cuña Caraí Juana de este año. Y también, lógicamente, hay grupos musicales, bastante animada suele ser esta fiesta tradicional. Yo creo que el clima ayuda. Creo que todos conocen el ex Hotel Ita Enramada, que es el centro cultural de la cooperativa universitaria. Entonces yo creo que va a estar agradable el tiempo para ir a pasar en familia y comer comidas típicas y los juegos tradicionales también.

0: Víctor, te digo ya, prepárate bien nomás ya para jugar carrera gozada contra nosotros.
1: No, nosotros estamos preparados porque nosotros somos parte de la animación.
0: Muy
1: También
0: bien.
1: cada empresa del holding que tiene la cooperativa presenta un stand con alguna comida típica, entonces Canal Seguro va a estar también ahí con su stand de comida y lógicamente vamos a jugar todos los juegos, valga la redundancia.
2: Pero mira que a mí me llama muchísimo la atención esta nueva temática porque nunca lo vi, nunca lo escuché tampoco de la elección de Caraí Juan y Caraí Juana también en
0: Ah,
2: esta
0: Cuña Caraí. Vos
2: en esta
0: sabés que
2: edición.
0: a Lucía ya me está haciendo todos los gestos de que se me va a
2: ¿Sí?
0: ir a sacar todo lo que yo tengo ahí de la danza para llevar. Así que prepárate nomás ya, director, justamente que
1: Y
0: le vas
1: vos
0: a tener
1: sabés
0: que ver a ella.
1: que es impresionante cómo se enganchan, porque desde criatura hasta gente adulta mayor se presenta para. Ahora creo que ya vamos a crear una categoría de tanta edad a tanta edad, porque
0: Sí.
1: todos se van con sus atuendos típicos y todas las mujeres, ¿verdad? Todo el mundo quiere ser Cuña Caraí Juana.
0: Así mismo, y justamente queremos que vuelvas a invitar y también antes de irnos, ¿cómo te estás preparando para lo que es hoy la albirroja?
1: Y estamos
2: Tu
1: todos
2: cábala, licenciado, queremos
1: con
2: saber.
1: nuestras cábalas, así como estamos escuchando el programa ya, todos estamos con nuestra cábala de ponernos una camiseta al revés o el color que fue para que ganemos en contra de Alemania, todo el mundo tiene su cábala y como volviendo a mencionar lo de hoy, a partir de las 11 de la mañana, eso se va a extender seguro que hasta las 4 o las 5 de la tarde y de ahí ya a la previa para nuestro gran encuentro de la selección.
2: Así es, licenciado. Vamos a estar también pasando por el Gran San Juanazo de Panal Seguro, Fundación Panal Seguros. Vamos a estar divirtiendo también con ustedes ahí. Vamos a vernos muy pronto. En horitas nada más vamos a estar ahí por el ex Hotel Itán Ramada haciendo alusión a todo lo que es el San Juanazo. Muchas gracias, licenciado.
1: Excelente. Muchas gracias a ustedes y a la amable audiencia también un saludo muy especial. Gracias,
2: Gracias.
1: gracias.
2: Hasta luego.
0: Gracias. Nos
2: Justamente ahí
0: vemos
2: le
0: en breve.
2: teníamos al licenciado Walter Murdoch, quien es el director de Panal Seguros, con este gran San Juanazo y con un atractivo,
0: Nos
2: ¿sí?
0: vemos
2: Para
0: en
2: atraer a la
0: breve.
2: gente.
0: En breve nos vemos. Ya veo el quilombo que me va a hacer en mi casa esta análisis, porque me va a sacar toda la ropa de danza que tengo. Pero bueno, vamos a
2: Vamos,
0: aguantar.
2: vamos a aguantar todo lo que se
0: Todo sea por
2: viene.
0: ganar el premio. Bueno,
2: Claro que sí.
0: decime,
2: A
0: justamente
2: ver.
0: tenemos que mencionar también, porque nos están preguntando demasiado acá.
2: A ver,
0: En serio están
2: ¿qué es lo
0: escribiendo
2: que te están
0: muchísimo y
2: preguntando?
0: no puedo leer, chicos, porque
2: ¿Qué
0: ya
2: te preguntan?
0: 7 y 54 es. Por favor,
2: A
0: Ana,
2: ver.
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0: Milanesas. Bueno, tenemos que irnos.
1: ¿Sí? Ya, tan rápido. Pronto, vamos pronto.
0: Vamos ya, chicos.
1: Sí, tengo este pedido que me están así pidiendo. ¿Dónde? Impresionante. Decime. La gente que me va escribiendo también.
0: Perdón, al WhatsApp. Por no leerle, chicos.
1: A ver, esta cortina, Dieguito, por favor, ahí te pasé por último. Porque tenemos que darle también a nuestros oyentes lo que ellos nos piden, ¿sí?
0: Dale, vamos a la cortina y después sí. Vamos a despedirnos ya justamente.
1: Así, nosotros. Cortito, cortito. También hablar del mural que están realizando, que ya se realizó todo en la avenida Madame Lynch.
0: Sí. Cada cosa que ya se hizo. Hay garra, hay pasión, hay todo. Pero bueno, vamos nosotros que
1: se nos fue el programa. Se nos fue. Sí. Nosotros nos volvemos a encontrar el próximo sábado. Nos vamos al San Juanazo,
0: ya.
1: A comer de todo, a bailar, a disfrutar.
0: Bueno, pero sí. Vamos antes de ir, vamos a terminar con lo que justamente el pedido. 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
0: Nos despedimos con el pedido.
1: Nos vamos, ¿sí? No tenemos...
0: Bueno.
1: Le quiero pegar a este Dieguito porque me dice sí, no. Me tiene así como la albirroja. Nos vamos, no quedamos.
0: Pero poneme una música en la albirroja, aunque sea Diego.
1: Pero es tu YouTube, por lo menos vamos con esa música, ¿sí? Ya. Gracias a todos, nos vemos. Chao.
2: Amo ya lo de Toyecua, Fortinana, Guasecampamento, la muralla viva, Toyeja, Dino.

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0: Muy buenos días, querida tele y radio audiencia de la Unión R800 AM, acá desde Asunción, Paraguay, República Argentina y Sousa, Radio La Unión y Televisión para todo el país. Mate, Coabeneco, Ejina, Espíritu MT, Iñati, Ocamburón, Santos. ¿Qué tal, César? ¿Cómo te va?
1: Buen día, Guillermo. Buen día a todos los amigos de Folclorama. Hoy un día más que especial. Pepilla, vamos, hoy la camiseta de la... Y que tú añades esa mija, la añades de Erendúa, que tú pensas de ahí. No, esa me da imaginación, ve. Sí, esa es imaginación a nivel. ¿Pero de dónde?
0: Detective la secua. Detective guaraní.
1: Vaya, oye.
0: Averiguaré.
1: Fuerza, querida Albirroja. Fuerza, Paraguay. Hoy queremos hacer un bloque con un poquitito de nostalgia, pero con mucha alegría y con mucha fuerza. Acá tenemos un hermoso cartel que, si puede acercarnos Diego, que está enfocando un poquitito hacia Guillermo. Fuerza Albirroja, el renacer albirrojo, hey, oye, lleva.
0: Sí, señor.
1: Siempre consciente, así como dijimos, todos queremos ser campeones. ¿Quién no quiere ser? Pero siempre con los pies en la tierra. Ayer conversaba justamente con unos amigos, ¿verdad? Haciendo esta pica de hinchas, ¿verdad? De sí. Hinchas, cada uno por su país. Y estaba mirando las redes sociales y bueno, ñame, ean a la ñande amigo curepicuera la imba. Ya como siempre digo, nosotros no tenemos que creernos ni ser menos ni más que ellos, pero sí hay algo muy digno de destacar en ellos. Ellos nunca te hablan de ninguna basureada ni de ningún resultado antes del partido. Lo demuestran en la cancha. Es lo mismo que nosotros también estamos haciendo y me gusta esa parte. Me gusta esa parte porque implica respeto al rival, pero sin miedo. Decía nuestro queridísimo Carlos Humberto Paredes aquella vez cuando era prácticamente imposible ganarle a Brasil con todas las estrellas que tenía. Y Carlos Paredes fue entrevistado en el aeropuerto cuando llegaba con su hija o hijo en brazos en aquel entonces. Tengo grabado esa imagen porque me gustó eso que dijo. El periodista le preguntó: Brasil con todas sus estrellas y tenemos que tenerle miedo, dijo, ¿verdad? Y Carlos Paredes dijo: no, miedo no, respeto sí. Y esa es la temática. Por eso estamos avanzando justamente con Heiaku, futbolista con mucha humildad.

0: este grupo. Sí. Y bueno, la grandeza que nos caracteriza como paraguayos, hoy es el día de la artillería paraguaya, evocando también justo la segunda victoria de Nanagua en la contienda chaqueña. Recordemos, Guillermo, que tenemos el nuestro abuelo de parte de papá que fue artillero en esa guerra.
1: Sí.
0: Entonces, un abrazo hasta el cielo, querido abuelo, en memoria tuya, don Rafael Vázquez. Y saludo a todos los nietos y primos que están en Buenos Aires, justamente viviendo en esta, en Buenos Aires, justamente viviendo en esta segunda patria prácticamente paraguaya. Hay muchas segundas patrias paraguayas. Así como ahora tenemos también a muchos compatriotas que están prácticamente más mitad y más del estadio llenando. Impresionante la cantidad, Guillermo, de paraguayos que hay en Estados Unidos. Ahí se van a hacer su segunda patria, porque donde sí, tenés un lugar en el mundo, sí, y podés dignificarte como persona y mantener a tu familia, y por qué no un poco más lejos ir, cosa que muchas veces acá es imposible por las circunstancias, ¿verdad? No imposible, pero más difícil, ¿verdad? Entonces, bien por aquellos compatriotas, cualquiera que nos estén sintonizando en algún lugar del mundo como paraguayos. Pollo pumbareteja añuambarete ponaja hasta con este día yajasá. Un paso más hacia...
1: Ñambo a pisar a pota con mi franchute.
0: Ñambo peta, mbapepe, nunga, ñambo...
1: Ñambapeta.
0: Y vamos a hacer también unas arengas, unas cuantas canciones, porque el paraguayo pues es malo con la rima. Tú le pasas palma o mire, y porón, pom, pom, porón, pom, pom, el que nos salta es alemán. Omondoro, y te la rima, bebé, ya. Y param, pam, pam, param, pam, pam, param, pam, pam, el que nos salta. O si no, porón, pom, pom.
1: El que nos salta es francés.
0: El que nos salta es un teutón, bebé, ya. Oye, pon a ver rima ya.
1: Pero peón ya, ¿cómo va a tener diccionario de Yivagüe?
0: Claro, y ahora nosotros tenemos que decir, por ejemplo, porón, pom, pom, y un, dos, tres, el que nos salta es un francés, ¿verdad? Sí. Sí. Si llega ese anhelado momento que positivamente creemos que sí puede ser, ¿por qué no?
1: Pero vea, asunto vea de la rima, o me hago una cupombeo y ya no me
0: hace, o sea, y hoy es más chiquilla, 11 contra 11, ¿o bebina? Gallo contra gallo, toro contra toro, Tipo, sí. Moria Jumendaja, Yaguaño, Haití. Castueteño, está invictible. Así es, mi querido Guillermo. Bueno, empecemos entonces por una parte un poco, valgan nuestras condolencias. Ya Guillermo va a decir para quién en un momento dado. Entonces, comenzamos este luego un poquitito tristes, pero es parte de la realidad de la vida. Dejo a tu cargo, Guillermo, entonces yo leo después biografía.
1: Justamente, hoy queremos empezar nuestras condolencias, nuestro pesar profundo por el fallecimiento de una persona muy... que aportó mucho a la cultura de nuestro país, que formó a muchísimos jóvenes, entre ellos yo, ¿verdad? Que ya no estoy tan joven como parece, ¿verdad? Parezco nomás yo jovencito, pero no, ya no soy.
0: Seguimos, ahorita que no estoy tan formado, más bien deformado.
1: y no es broma, ¿eh? Narciso R. Colman Jr. Narciso Colman fue nuestro profesor en el Ateneo Paraguayo, profesor de guitarra. También fue un compañero y director del proyecto de Rosicrán Purajey de Rescate Cultural, que llevamos a cabo bajo la batuta administrativa de Rudy Torga con el querido cantante y tenor Abdón Garcete, y con el arpa de nuestro entonces director del conjunto de arpa y guitarras del conservatorio, Marcial Guerrero, que ayer estuvo de cumpleaños. Un fuerte abrazo para vos, Marcial. Hace 38 años que viví en Japón. Y bueno, estoy ahora trabajando en un libro sobre su biografía y su aporte a nuestra cultura. Así que te voy a ir molestando, Marcial, para darte una entrevista, hacerte una entrevista y todo eso para poder completar. Pero nosotros llegamos a conocer, gracias a Narciso Colman, mucho de lo que es el aporte grande que hizo este gran poeta, Rosicrán, Narciso R. Colman, poeta guaraní, uno de los más prolíficos poetas en guaraní que tuvo nuestro país. Y realmente uno valora porque estuvo ahí desde adentro viviendo todo lo que es. Esto fue un trabajo muy complicado porque no tenía ninguna palabra en castellano y sus versos tenían, sus canciones tenían por lo menos 14, 16 estrofas cada uno, ¿verdad? Y es tal oye cuarto OGC, y en todo eso fue un gran compañero también en el Ateneo.

0: Ateneo Paraguayo, un maestro y un compañero a la vez, porque yo fui alumno y fui maestro también del Ateneo Paraguayo. Y siempre, así como su hermano Juan también, personas humildes, personas respetuosas, personas por sobre todo muy capaces en su trabajo. Y él, que estuvo trabajando para, digamos, mantener la herencia de su padre, la herencia cultural, y fue realmente un privilegio. Y hoy, como todo en la vida, ¿verdad? Algunos sirios se encienden hoy y otros se apagan, y es un proceso natural en la vida, pero siempre uno tiene ese pesar de ya no estar en compañía de una persona tan excelsa como lo fue Narciso Colmán. Entonces, nuestro saludo para la familia y también un abrazo fuerte para el Ateneo Paraguayo, del cual era miembro de la comisión directiva. Y bueno, nada más que eso, y quiero hoy hacer un poco lectura de uno de sus poemas, que después vamos a escuchar, si es que Diego nos complace en uno de los cortes, que se llama Pirapiré. Y ahí resalta un poco la calidad filosófica, la calidad de transmitir didácticamente lo que es una profunda filosofía de vida, como siempre lo reflejaba Narciso Colmán en sus composiciones. Dice Pirapiré, dinero es el nombre. 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
1: Excelente, Guillermo. El aplauso, Diego, ahí por el aplauso, como siempre. Toqué el aplauso.
0: Y dice, por ejemplo, misa no y coin de genio, pelona de moingue, San Pedro sí. No te mete al paraíso sino hace una misa, y eso cuesta dinero.
1: Muy bien, ahí caen los aplausos. Muy bien, excelente, excelente, excelente. Para Rosy Crani y para nuestro.
0: Una filosofía sobre lo que es el dinero.
1: Así te mismo. Muy bien, queridos amigos, para todos los que están. Estoy hablando para aquellos amigos que tienen el número de teléfono mío. Estoy alzando, le estoy pasando también a Guillermo en breve los enlaces para ver el programa hoy. Y también, por supuesto, en los. De diversos medios por el cual pueden acceder a Folclorama. Miranos por Unión TV, por supuesto, Personal y Flow, Canal 17, Tigo Canal 23, IPTV Canal 28. Transmisión en vivo por la 800 AM, 104.1 Radio Caguazú y 95.7 de Ciudad del Este. Entonces, para todos aquellos que quieran escucharnos o mirarnos o ambas cosas, ahí pasamos los primeros enlaces. También tenemos Instagram, Facebook, X, YouTube y el último, no recuerdo cómo se llama. Voy a averiguar enseguida. O sea que apenas oía ese ahí, le dibujo. y por acceso el link la unión.com.

0: www.folcorama.py. Folcorama, hoy más que nunca, el Paraguay y la albirroja nos une.
1: Sí,
0: así,
1: señor.
0: Que estos colores acá, propiamente luego roja, blanca y azul, la gloriosa albirroja con nosotros acá en la camiseta. Entonces, valga el saludo, ya comenzaron. Y nuestro primer oyente infalible, Walter Augusto Martínez Rodríguez, nos dice con un mate en la mano que tengan un excelente día. César y Guille, el padrillo de Itagua, dice. Bien ahí, Walter, bien ahí, Walter.
1: Ah, ese, el padrillo de Itagua, Walter Martínez. Ya.
0: Muy bien, aquí me envió una foto que nos está sintonizando. Como siempre decimos, hay gente que no puede ver y puede escuchar igual. También aceptamos todo tipo de sugerencias. A veces nos acercamos mucho al micrófono, sale un poco más distorsionado. Cualquier mensaje que nos avisen estaría siempre, será mejor dicho, bien recibido siempre. También me envían un mensaje acá y me dicen, hoy es también el cumpleaños de los mellizos Oscar y Ángel Romero, jugadores de la selección que hicieron también lo suyo en el proceso.
1: Claro que sí.
0: Por cosas de la vida no fue convocado uno de ellos, que está también siempre aportando su grano de arena, pero eso son cosas del destino, ¿verdad?
1: Así mismo.
0: En cualquier deporte, en cualquier categoría. Así que vaya también el apoyo siempre a todos nuestros amigos que hacen que nuestra querida patria y nuestro orgullo como paraguayos se luzca en el exterior. Saludo especial a Walter Alarcón, kinesiólogo de la selección paraguaya de handball, que trajo un trofeo en la categoría sub-15 en la ciudad del Perú. Y ahora están en eso, sigue el proceso. He visto también que un paraguayo ganó en jabalina.
1: Sí, medalla de oro.
0: Medalla de oro,
1: sí, claro que sí.
0: Nuestras felicitaciones, si íbamos a dar el nombre. Y Guillermo, ¿te parece si aparte de haber escuchado ese poema, no sé si tenemos preparado esa música para ir al primer bloque musical?
1: Sí.
0: Si es que Diego nos puede ayudar con eso.
1: Sí. Ahí te envié los links, Diego, para que vayas un poco viendo Pira Pirea. Yo, cuatro temas por ahí de Rosy Kram.
0: Muy bien,
1: para que era un primer cortecito con dos temas. ¿Te parece bien, Diego? Deja tu deseo, Wilson.

0: Estamos de vuelta entonces después de estos dos temas en letra de Narciso R. Colmán Rosicrán y en música de su hijo, el recientemente extinto, a quien hoy estamos dedicando este programa, Narciso de los Reyes Colmán.
1: Muy bien, Guillermo, muy bien, querida audiencia, teleaudiencia, radioaudiencia, amigos de Folclorama. Rescatamos esta publicación justamente de ayer en el diario ABC Color, porque buscando por supuesto la biografía de Narciso R. Colmán, siempre bombardea primero la red con lo de su padre.
0: Sí, sí, sí.
1: Quien fue un gran poeta también, y creo que fue, si no me equivoco, fue uno de los fundadores del Ateneo Paraguayo, parece. Pero vamos a mirar un poquitito más a profundidad luego lo de su padre. En esta publicación del periódico digital en la que vemos, el 3 de julio de 2026 a las 17:12, que fue ayer a la tarde, ¿verdad? Muere Narciso R. Colmán, hijo. Guitarrista clásico

0: presidente honorario del Ateneo Paraguayo. Narciso Recomán, hijo de guitarrista clásico y presidente honorario del Ateneo Paraguayo, falleció ayer jueves. Dice, jueves ya fue eso. Según anunció la institución a través de un comunicado. Fue hijo del reconocido poeta y escritor Rosicrans. Recordemos que al estilo Nitsuga Mangoré, que era Agustín, este Rosicrans, porque es Narciso al revés.
1: Narciso R.
0: Narciso R, exactamente. Y su sepelio está previsto para mañana sábado, que es hoy. En la noche de ayer jueves se registró el fallecimiento de Narciso de los Reyes Colmán, hijo del recordado poeta y escritor paraguayo Narciso R. Colmán Rosicrans. Fue guitarrista y docente, presidente honorario del Ateneo Paraguayo y tenía 88 años. Su vínculo con el Ateneo Paraguayo fue profundo y fecundo, señaló la institución a través de un comunicado y destacó que él mismo fue educado en dicha casa de estudios donde su padre se desempeñaba como miembro activo. Desde el Ateneo Paraguayo lo destacaron además como discípulo de Quirino Báez Allende y Cayo Sila Godoy, que llevó con rigor y sensibilidad la tradición de la guitarra paraguaya. Guitarrista clásico de excelencia, dedicó su vida a la creación y a la enseñanza, dejando más de 300 obras pedagógicas para guitarra. Entre composiciones originales y arreglos que constituyen un legado invaluable para la formación musical de nuestro país, mencionó la institución. Dice acá, en su comunicado el Ateneo Paraguayo destacó que bajo su presidencia la entidad vivió uno de los periodos más brillantes de su historia. Su liderazgo se distinguió por la visión amplia y el compromiso con la cultura nacional, impronta que permanecerá imborrable en la memoria institucional, indicó. Sus restos están siendo velados en la sede del Ateneo Paraguayo, Nuestra Señora de la Asunción 820, y el sepelio se realizará mañana sábado a las 9 en el Cementerio del Sur. Es decir, esta noticia es de ayer, hoy entonces a las 9 de la mañana en el Cementerio del Sur, el sepelio de nuestro recordado profesor Narciso de los Reyes Colmán. Condolencias para toda la familia y amigos de parte de Folclorama Guillermo.
1: Asimismo, justamente, el Ateneo Paraguayo fue una de las escuelas, o sea, más antiguas, la primera escuela realmente internacional que tuvo el Paraguay, es más antigua que el Ministerio de Educación y Ciencias. Fue fundada y creada acá en Paraguay antes del Ministerio de Educación. Así que es una escuela a nivel internacional también. Tiene convenios hay Ateneos por todo el mundo, hablando mal y claro, ¿verdad? Y el Ateneo Paraguayo formó a grandísimos profesionales que pasaron por sus aulas, entre ellos Mangoré, Juan Max Boetner, Flores, que estuvieron allí adornando también con sus conocimientos, Florentín Jiménez, al quien también tuve el privilegio de ser su alumno, y profesionales de primerísimo nivel, Oscar Dressler, el primer doctor en música que tuvo nuestro país, León Burke III, que vino de la Filarmónica de Nueva York directamente para darnos clases de dirección coral. O sea, el Ateneo es una escuela que se proyecta y proyecta a sus alumnos hacia el mundo. Y eso lo llevó bajo la batuta de Narciso de los Reyes Colmán. Así que se le debe muchísimo al querido maestro Narciso. Ojalá el Ateneo pueda tener otra vez la suerte de contar entre sus directivos a una persona de calidad profesional y de calidad humana tan grandilocuente como lo era nuestro querido profesor Narciso Colmán.
0: Muy bien, y destacar también, Guillermo, o comentar más bien, que también, acá no menciona, pero él también estuvo en aquel entonces, en la década del 80, donde nos tocó pasar por el entonces IMA, Instituto Municipal de Arte, hoy día en aquel entonces se llamaba Conservatorio Municipal de Música, que sí funcionaba en la Escuela de Arte Escénico y Locución Roque Centurión Miranda, ahí en Curupactú y Mariscal Estigarribia, creo que era. Uh-huh. Mariscal Estigarribia, casi Curupactú. En aquel entonces nos tocó entonces pasar por su mano también con algunas técnicas, pero un breve tiempo, porque ocurre que nosotros íbamos a la mañana y él iba como docente a la tarde.
1: A la yo mañana compartí estaba más en el Ateneo que en el conservatorio con él.
0: Justamente, sí.
1: Sí, yo.
0: Ahí nos llevaba de repente algunos.

0: alumnos que quería transmitir ciertas
1: Sí, con más
0: técnicas.
1: privacidad.
0: Sí, así
1: Sí.
0: mismo. Bueno, su hermano también prematuramente encontró también ya descanso.
1: El
0: Al
1: llamado.
0: llamado del Señor ya cumplió con su misión muchísimo más temprano que él en una circunstancia de accidente de tránsito muy, no muy. Bueno, pasemos entonces ahora de la noticia un poco penosa, un poco triste, a lo que hoy nos concentra, no, porque todo es ahora albirroja, Paraguay,
1: Albirroja,
0: banderas,
1: sí
0: bocina,
1: señor.
0: a mantener, queridos compatriotas, queridos hermanos, queridos amigos de Folclorama y de todo el Paraguay, a mantener siempre la mesura de ser posible. Y se ve un ñaña unito, ya festejamos, ay, po, mano, fulano, porque hay gente que se va para otras cosas, estamos. Bueno, en ese sentido la ley también tiene que ayudar un poquitito y con todo el rigor para aquellos que no se van a hacer otra cosa que perjudicar a alguien que no tiene nada que ver con estas situaciones. Esto es un compartir una alegría única
1: Sí.
0: que quién sabe cuánto tiempo,
1: Dañamos a ver
0: en
1: allá.
0: cuánto tiempo vamos a volver a repetirlo y a vivirlo, ¿verdad?
1: Sí, así mismo.
0: Entonces queremos darle fuerza a nuestra querida Albirroja y a todos los compatriotas que nos están escuchando. Ya enseguida vamos a volver también a leer los mensajes en el corporativo, porque ahí nos suelen escribir desde el extranjero. Así que Juan Alfonso Ramírez nació un 15 de enero de 1925 en la compañía Bombilla de Coronel Martínez, departamento del Guairá, y marcado por el camino con su estrella de ser andariego y recorrer el mundo con la compañera de vida Montiel Chinita, su esposa, y el conjunto Los Indios. Entonces, desde aquí, para ser más breve y dar otro espacio, vamos a interpretar con Guillermo de Juan Alfonso Ramírez, Bravo Paraguay, alentando a nuestra querida Albirroja e invitando a todos los compatriotas que el festejo sea siempre sano y de mucha alegría. Está que está afinado como cambaína.
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0: ¡Viva!
1: ¡Viva! ¡Vamos, mi roja! 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
0: Muy bien. También Folclorama aprovecha la oportunidad para todos aquellos extranjeros residentes en París.

0: Paraguay, específicamente de nacionalidad norteamericana, hoy se recuerda los 250 años de la Declaración de la Independencia de los Estados Unidos.
1: Los EEUUAA,
0: ¿cómo te dices? Sí, entonces muchas congratulaciones para ellos.

0: breve, una breve estrofa que menciona esa parte, pero me gustaría si en este caso Diego también nos va ayudando un poquitito con la música en la versión de los Orrego Nanagua, ya que hoy es la segunda victoria de Nanagua. Sí. Entonces, hermosa polca mientras Diego va.
1: También quiero enviar un saludo.
0: Sí, sí,
1: exclusivo, claro. A mi querido ahijado, o sea, Alexis Cuquejo.
0: Ah, qué
1: hoy
0: bueno.
1: Hoy está cumpliendo 18 años, sí, y está tomado
0: botas. Sí,
1: felicidades, sí, Alexis, sí, Cuquejo. Sí, sí. Un fuerte abrazo acá desde Folclorama. Así que todo mi cariño de siempre, mi rey querido. Que tengas una juventud hermosa. Que este día lo pase fundamentalmente bien. Y por supuesto, con la victoria de la Albirroja, vamos a coronar ahí la cerecita sobre la torta. Ahí ya está. Sí, señor.
0: Excelente. Abrazo gigante, querido sobrino Alexis Cuquejo, Alexis Aarón Cuquejo Gauto. Así que un abrazo gigante y que pases lo mejor en tu día. Siempre, que nunca pierdas esa sencillez, esa alegría que te caracteriza, esa jovialidad. Así que. Esperamos el asado de la invitación.
1: Y la pileta está adecuada, Lessi.
0: Mira, chorecha, no es
1: grado, yo voy pileta. No, una vez, voy a contar esta anécdota porque algo muy lindo que me pasó con Lessi cuando era chiquitito.
0: Sí.
1: Tengo. Oña engripaba esa.
0: Sí.
1: Bronquitis lento, de allá. Sí. Jacu, una cola enero, cuero, y le tomó esa famosa gel gripe de verano allá.
0: Sí.
1: Oye, bebé, la permiso la hice, bebé, ya usé la pileta, bebé, a jugar peor con la pileta, pero no permití, bebé. Mamá, me voy a ir a la casa de tío Guille un rato y voy a, por si pueda, voy a llevar mi toalla y se me voy a atender, que, porque no es adecuado que vos entres así. Y yo la hice, la pileta, bebé, hola tío, y dice, hola, ¿qué tal, papá? Dime una cosa, especial porque cuando eso vino recién de España.
0: Sí.
1: Dime una cosa, tío, dice, la pileta está adecuada, dice. Claro que sí, le puse todo cloro, le limpié todo, está espectacular, muy adecuado está eso. Ya, pum, oye, pues, ya. Pero se lleve una hora, ya ñacan un dupe, pema, esa ya. Había sido esperando de cola y ñacamia. La adecuado para la oína, pero la adecuado quiere decir que era apto para él, no que el agua estaba limpia. No, era adecuado que él se tire la pileta, pero era entender de otro laya. La mitad de cola y la irrazonamiento sin compromiso. Wey. Lo mismo que me pasó con nuestro vecinito, el hijo de Juan Silva.
0: Sí.
1: A la escuela le hacía yagua cuñalla y nosotros le dejamos parir una camada y después le mandábamos castrar a la perra.
0: Sí.
1: Ahí me embuí la yagua. Ah, Juancito, pero tejido a la escuela, ya en Bollerera tejido a Mongolia, la chicola, pues. Juancito, y con gente más chicola, pues, jugaba, siempre así, amanecía nomás allá en mi patio, él. Hola, Juancito, eso, hola, ¿qué tal? Y, ahí hay un perro, tío, dices. Sí, pero no te vayas a acercar, porque. ¿Y por qué es? Porque recién tuvo su cachorro y no te conoce. Y a lo mejor te va a querer defenderle a su cachorro, pues a lo mejor que te ladre o. Ah, ¿por qué no me conoces? Ah, bueno, dice. Oye, emboyape, dice la. Hola. El ayahuave. Yo soy Juancito, dice. Ahora ya me conoce, ¿verdad? Dice. Esa es la mitad.
0: La criatura y su inocencia.
1: No, eso es un hecho real. Ahora ya me conoce, ¿verdad? Dice.
0: Qué bárbaro. Y bueno, en fin. Ese, no sé si entra en la categoría de chiste o cuál.
1: Anécdota
0: chistosa. Bueno, desde Barrio San Pablo nos escribe, como siempre, fiel a nuestro programa, la familia Samaniego Marín. Carlitos nos escribe, Guillermo, nuestro amigo.
1: Carlitos,
0: Ceruizá. Voy a aprovechar un poco su escrito para hacer un poquito de broma también y alzar la moral en la Albirroja. Sí. Acá dice, buen día, maestro, en sinfonía desde Barrio San Pablo. Hoy cómo ayudí, músico de cámara. En sinfonía, hey. Yo creo que está bien. Habrá querido escribir sintonía. Y después de mañana con la victoria de la Albirroja en afonía ya.
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0: Muy bien, abrazo fraternal, Carlito, como siempre. Todavía no podía retirar los cantorales de la iglesia. Y dice Virgen del Pilar, Juan Eterna. Así que estamos con unas cuantas.
1: Ella cura. Mi vete, dice. Ya se va a decorar esas cosas, pues te vea. Ella canta la tuya.
0: Ella cura, vayan, amigo. Tuya y te. Estoy con unos ñoquis ahora mismo. Oye, le vaina. Bueno, saludos a la familia Insaurralde, a Tilio Recalde, que está también por a la señora Vidalina. Sí, todavía no puede hacernos la chipilla, doña Villano, no puede hacer todavía la chipilla.
1: En la Navidad.
0: Saluda Lourdes de Amoriza, saluda desde Luque.
1: Urgente, urgente, se fue vestido.
0: Muy bien, seguimos saludando. Hace rato no nos envían más saludos también los fieles oyentes de Los Laureles. Hay varios Los Laureles que siempre nos saludan y
1: Primo Borí.
0: Ya no nos saludan más.
1: De Lupa, ahí te viene a Primo Borí ya.
0: Sí, muy bien, acá los amigos Pedro Juan Caballero, arengando a la albirroja. Fuerza Paraguay, arriba, arriba, arriba, fuerza, hoy ganamos. Muy bien, me gusta eso. Lo mitad fanático y te digo, y 4-0 ambas. Y no, con calma nomás, no, me da medio a cero.
1: Demasiada.
0: Exactamente. O si no, aunque salga empate, pero ganemos con la otra distancia, todo es válido. Hay que ganar nomás. Siempre me hace recordar, Guillermo, la recordada Copa América del 2011, donde llegamos a la final sin ganar ni un solo partido, Jengo. La ñan de vecino envidioso, cuera. Brasil, Argentina, mira, Paraguay. Llegó a la final sin ganar un solo partido. A la penal, ¿verdad? ¿Hay partido acaso?
1: Claro.
0: Cuando no gana ahí. O sea, le ganaron todos menos nosotros. Y llegamos a la final, salimos.
1: Un saludo también para Lourdes Miró. Mi mamá me está enviando acá un saludo. Bueno, gracias Lourdes por estar en sintonía. Acá me envió una foto de mi estado. Donde está ahí con mi sello, ese tío, sello de editorial. Literaria, gracias Lourdes, siempre en el recuerdo, ¿eh?
0: Bueno, acá envían un no sé si decir meme o un sticker, como una imagen. Una gallina con un gorro y un mono con una campera. Y dice, uy, coco, y el otro y refresca. Y
1: así mismo.
0: La inventiva y la genialidad del paraguayo no tienen límites. Diego, nos avisa nomás cuando tenga la música nanagua, si tenés de la versión de Los Orregos en homenaje a todos los artilleros y en recordación a la segunda batalla y victoria en
1: y arengando a los artilleros de la Albirro. Hoy sin perdón la artillería,
0: Albirro. Adelante, Diego.

0: segunda batalla de Nanahuasa. Tanque lanzallama con todo, una de el gringo Hansera, pero por resaltarlo, y tal, machetes a resistencia. Sí, fue toda una odisea, una epopeya realmente, enfrentar a toda la tecnología simplemente con estrategia. Y eso, en eso el mariscal José Félix Díaz fue un genio realmente. Y lo que está, no sé si yo sigo las páginas, una página que se llama Cosas Militares, que está, que siempre hace análisis del desdichado conflicto que está ya hace 4 años viviendo el país de Ucrania. Y ahí justamente ahora aplicó esa técnica del mariscal Estigarribia, que dejó prácticamente sin recursos bélicos al ejército adversario enemigo, ¿verdad? Cortando las líneas de suministro. Eso fue lo que hizo el mariscal Estigarribia. Cortó las líneas de suministro. Como enfrentarlo cara a cara hubiese sido suicida.
1: Sí, desastroso.
0: Como dice Sun Tzu, el verdadero guerrero sabe dónde pelear, pero más sabe dónde no pelear. ¿Sí?
1: Como diría Emiliano en su verso, ¿verdad? Oja, upea, po, ñanderú, getamila, ñandecuera. Mamó, pico, chira, 5.000 entre el mes. Aliado, 20.000 en columnas, en Ejeva, cutucuiza, oyuari, oputaba, agenda, güey. Algo parecido podría haber pasado. ¿Eh?
0: Sí, así mismo. Y
1: era mucha la diferencia, pues.
0: Mucha la diferencia.
1: Humana y bélica.
0: Sí. Porque el ejército boliviano movilizó, creo que 120.000 efectivos.
1: Sí.
0: Y Paraguay movilizó 50.000. Y eso hubiese sido realmente un suicidio. Entonces buscó la estrategia, que era un muy buena estratega, el mariscal Estigarribia. Y dentro de todo eso, como el general Kun venía de una escuela de la Primera Guerra Mundial donde los ataques eran frontales, o sea, lo que la escuela enseñaba, entonces él vino con su...
1: Con esa ideología.
0: Con esa táctica aprendida, que aquí no le resultó. El mariscal Estigarribia tuvo un poco más de, diríamos así, de juicio en ese aspecto, de juicio crítico, y pudo comprender y leer el paisaje de la guerra en sí, tanto estratégico como geográfico. Aparte de eso, el ejército tenía una ventaja, que gran parte de esa zona estaba mapeado.
1: Sí.
0: Ya tenían todo mapeado por unos exploradores que vinieron y dieron ese mapeo del Chaco al gobierno.
1: Rusos, creo que fueron ellos, ¿no?
0: Rusos, sí.
1: Lo que hicieron el mapeo previo.
0: Sí. Y también eso le dio una gran ventaja, y él tuvo la inteligencia de poder matar de hambre a los soldados y matar de hambre a las armas.

0: Así mismo.
1: Porque no tenía más que comer el Lambocán de Catuí.
0: Abastecimiento cero.
1: De Catuí, Mongarú, Lambocán y la Soldado.
0: En todo sentido, abastecimiento y cero.
1: Eso fue lo que hizo, inclinó la balanza.
0: Sí. Bueno, tenemos una breve lectura entonces para los amigos de Folclorama, recordando hoy la segunda batalla de Nanagua. Y un poco en contexto, tenemos una lectura que dice así: las dos batallas de Nanagua fueron enfrentamientos decisivos en la guerra del Chaco entre Bolivia y Paraguay. El fortín, ubicado estratégicamente al sur del Chaco, fue defendido ferozmente por los paraguayos, quienes repelieron los masivos ataques frontales del ejército boliviano y consolidaron su resistencia. Perdón, su resistencia en la contienda. Primera batalla de Nanagua, fecha 20 al 26 de enero de 1933. Comandante, teniente coronel Luis Irrazábal por Paraguay y el coronel Francisco Peña por Bolivia. Desarrollo. El ejército boliviano intentó capturar el fortín clave para avanzar hacia el río Paraguay. Los defensores paraguayos, excelentemente atrincherados, resistieron los embates y un contraataque a machete frenó el avance. Resultado, fracasó el asalto boliviano con más de 2.000 bajas y frente a unas 250 nada más de las paraguayas. Segunda batalla de Nanagua, fecha del 4 al 7 de julio. Comandantes, coronel Luis Irrazábal bajo la dirección superior del general José Félix Estigarribia y el general Hans Kunt por Bolivia. Desarrollo. El general alemán Hans Kunt, obsesionado con tomar el fortín, lanzó al ataque, el ataque frontal más masivo de la guerra. Bolivia empleó tanques, lanzallamas, aviación y artillería pesada. Sin embargo, los paraguayos habían convertido a Nanagua en una muralla viva, reforzada con alambre de púas y zanjas antitanque. Resultado, la defensa paraguaya fue inexpugnable. Los bolivianos sufrieron pérdidas catastróficas, estimadas entre 2.000 y 2.600 bajas, consolidando la victoria moral y táctica paraguaya. Batalla de Nanagua, según el doctor Stefan Visokolan. La defensa del fortín Nanagua, las dos grandes batallas del 20 de enero y 4 de julio del 33 y numerosos combates que se libraron durante 14 meses en la tenaz resistencia, constituyen un capítulo más sobresaliente de la historia militar contemporánea, no solamente del Paraguay, sino de toda América del Sur. En estos días, cuando recordamos lo que sucedió hace exactamente 25 años, un cuarto de siglo, debemos situar la Guerra del Chaco en su justo lugar y reconocer que después de la hecatombe de 1864 al 70, esa guerra del 32 al 35 comprobó una vez más la grandeza histórica y la constancia moral de la nación paraguaya. Su predestinación histórica, su inmensa voluntad y capacidad de vencer todos los obstáculos que la adversidad le depara. En efecto, la historia universal nos enseña de que no todas las naciones osan declarar la guerra y aún menos aceptar la contienda bélica. Aceptar una guerra y conducirla con éxito hasta la victoria final, no obstante todas las deficiencias y contingencias desfavorables, es destino de los pueblos grandes en su espíritu, en su conducta moral y profunda comprensión de la importancia histórica. Es destino de la pequeña Grecia, de la valiente Esparta, de la aguerrida Macedonia, de la antigua Roma, de la irreductible Bélgica de hoy y de la legendaria España, pequeños en número, grandes por sus valores morales. En el transcurso de los últimos 150 años, descontando las guerras de la independencia, la historia sudamericana presenció tres verdaderas guerras internacionales: la del 70, la del Pacífico y la Guerra del Chaco. Y es precisamente el Paraguay el que tenía que aceptar, declarar y soportar el inmenso sacrificio de

0: dos grandes contiendas bélicas que conoció América Latina. En este cuadro histórico en que debe situarse la defensa de Nanagua y la conducta de sus abnegados defensores, conducta que los pone en la misma altura con los defensores de los lugares más famosos de la historia universal, desde las Termópilas y Sagunto hasta Verdún de Francia, Alcázar de Toledo y Stalingrado de Rusia.
1: Así espectacular, dice, muy buena
0: Fuente,
1: referencia.
0: Portal Guaraní.
1: Un saludo muy especial para nuestro amigo Michi. Sea. A ver, ya tengo sete en foto León Pirún, dice mañana. Ahí está León Pirún, ya correa. Yo veo, mira, qué calidad, sea, llevando el arte y la cultura. Él es el queridísimo y estimado.
0: A nivel de felinos.
1: A nivel de felinos.
0: Michi con el León.
1: Michi con León Pirú ahí. Qué espectacular. Saludos a Edgar Cuenca. Está acá con Francisco Russo. Acaba de enviarme esta foto. Así que qué privilegio, che. A ver cuándo te tenemos por acá, Francisco. Será. Yu, ya pura geisa. Espectacular. Un saludo grande. Entonces, gracias, Michi, por estar en sintonía, en contacto. Yo, Michi, te había hecho.
0: Sí, sí, Edgar Cuenca, más conocido como
1: Michi. De eso era, no mañana, Michi, de eso era, miau, se va a vender. Qué loco.
0: ¿Por qué te dicen Michi? Ya me pronto, yo, mi abuelo nomás me puso eso.
1: Tirazo, ¿no? Esa. Ese me lo cae como chiste y no como castigo, Diego. Sorry, ya. No tenés, el chacal,
0: Qué loco. Muy bien, una música también que está pegando fuerte. Si nuestro amigo Diego también nos permite un poco este.
1: Ahí le pasé justamente un link para la albirroja, también vamos a hacerle un homenaje a la albirroja.
0: Exactamente, vamos a ir alentando justamente esa parte.
1: Tenemos ahí, te acabo de enviar el.
0: Seguimos nomás entonces nosotros comentando mientras.
1: Sí, claro, tanto, claro, claro, espectacular.
0: Tenemos preparado una música en vivo también, 2-3.
1: Sí, claro, pero que sí.
0: Digamos.
1: Oye, estamos música, guardando la garganta para gritar los goles de Paraguay.
0: Exactamente, hoy. Pues.
1: Sí, señor.
0: Se escapa hoy la movida amplificador para no gritar tan fuerte.
1: Mañana viene de jugar calla.
0: Ahora, el sábado pasado, digo, el sábado, ¿qué va a ser? El día del partido, lunes, ¿verdad?
1: Sí.
0: ¿Cuándo fue feriado? ¿El martes?
1: Sí.
0: El lunes fue el partido, ¿verdad? Ahí comprobé lo que es tener tres corazones, ¿verdad? Había una ciudad acá en Paraguay que se llama Tres Corazones. Había sí, ciudad, ahora entendí por qué, quién pudo haber tenido esa situación. En algún partido de la Albirroja pusieron ese nombre. Sí, había sido.
1: Así mismo.
0: Porque a tener triple chance y en la tercera la vencida, ahí el corazón demuestra una sí. Partida por nada, me tenemos para bola y reloj. Mira.
1: Creo que es San Pedro Calín de Yuinas.
0: Sí, más o menos por ahí. Sí.
1: Ahí vamos, Diego, con la música. ¡Fuerte Albirroja! ¡Fuerte Albirroja!

0: espectacular. Será la albirroja, es corazón, la albirroja es emoción, es el orgullo de toda una nación. Será. Espectacular. Estamos re entusiasmados, con el corazón lleno de esperanza. Y por sobre todo, teniendo siempre en cuenta la mesura que dijo acá César también. A niña ni es controlar, y a niña ya puedo llamar, a niña puedo inupar. Tranquilo nomás, como dice ese paraguayo en la grada, tranquilo, tranquilo nomás, ya. No, ya tengo tranquilidad, porque dentro de todo también no deja de ser una simple competencia deportiva, así que no es para perjudicarle a nadie más. Ya,
1: claro, un aspecto importante también siempre aprender. De Gore Chao, mi programa periodístico deportivo en otros países, especialmente siempre los ejemplos son para mí lo que más vemos nosotros, por lo menos, porque tenemos parientes que están, por ejemplo, en Ciudad del Este, y ellos casi no consumen el periodismo argentino, ellos todo brasileño. Entonces nosotros que estamos más acá pegados a Fox, a ESPN, a un montón de programas deportivos internacionales, siempre vemos más la parte... Esa parte, vamos a decirle, ¿verdad? Mm. Entonces, cuando uno ve esos programas, vos ves los programas argentinos, no solamente deporte, ellos tienen una gran virtud que es digno también de copiar, vamos a decirle, ¿verdad? Cuando disienten sin necesidad de llegar a la violencia. Muy pocas veces vas a ver que uno se enfrenta con otro a nivel de puños o cosas así. Acá es prácticamente como un estilo, ¿verdad? Ya cuando hay dos, tres cosas... pasan a otro nivel y enseguida ya quiere pasar a la violencia. Es negativo eso, totalmente negativo. Hay que aprender a estar en desacuerdo en los criterios, en las ideas, en las opiniones, sobre todo en lo que siempre hay polémica, ¿verdad? Fútbol, religión y política. Entonces, cuando uno está en desacuerdo, no, ese es tu criterio, ¿verdad? Esa es otra cosa. A ver, quiero mirar un poquito.
0: El Mo de Santa Fe, ¿dónde mandó Andes?
1: Ah, sí, sí, sí, no, sí, sí, sí.
0: Víctor García, sí. Casi gracias. Víctor, realmente de pesado.
1: Bueno, y en ese sentido también, saludos a nuestro querido amigo Víctor García.
0: Sí, vamos a ver cuando tenemos el apoyo de su firma espectacular acá en Folclorama, sí. La Unión R800 AM. Así que estás invitado cordialmente a apoyar siempre la cultura, siempre lo nos apoya, ¿verdad? Pero una vez más, Víctor García, dueño de una de las empresas más importantes de turismo del Paraguay. Y bueno, acá me envía este meme acá. Nosotros, pues, a mí pues me conocen también más allá de nuestras fronteras como Elmo de Santa Fe. Y entonces me envía acá una un meme acá con la carita de Elmo, este personaje infantil, con la foto ahí, espectacular. Gracias, Víctor. Gracias, Michi, también por el saludo. Espectacular será, espectacular. Gracias por acompañarnos siempre.
1: Muy bien, muy bien, muy bien acá. Envía a Carlitos un mensaje, al abrir toda la foto, ahí se ve bien la imagen de su hija. Dice, maestro, te comparto un poco esto, ella es mi hija Bianca, artista de la familia, no en la música, pero sí en el arte visual. Ella es egresada del Instituto de Bellas Artes, licenciada en artes visuales, pintora y escultura. Excelente, Carlitos, sí, vamos a tener en cuenta. Felicitaciones para vos, para tu hijo. Me contó tu papá, Pedro Dionel Samaneo. Me contó, Carlitos, que tu hijo está casi recibiéndose de ingeniero en la Facultad de Taiwán. Brillante, Carlitos, excelente. Eso le decía yo.
0: Sí, él me había comentado hace unos años cuando hablamos que su hijo
1: estaba ingresando. Ahora creo que ya está por egresar. Bueno, entonces, mucha fuerza. Eso nos habla otra cosa, de que no, hacemos cada quien lo que podemos en la vida, ¿verdad? Y como digo yo, celebro con más razón, ¿verdad? En ese sentido, el sacrificio y el esfuerzo es lo que ha de significar para ustedes, para vos como papá especialmente, ese orgullo de tener un hijo en esa... o hijos, en este caso ya veo que tu hija también ya está egresando universitariamente. Espectacular. Felicito y celebro con toda la familia y contigo, Carlitos. Porque hoy día, como siempre solemos decir con Guillermo, tener hijos, llegar a los 20 años que tu hijo no, 20 o 22 años que tu hijo no sea vicioso y no esté en delincuencia, ese ya es el triunfo más grande que cualquier padre puede llegar como presión orgullosa acá en el pecho.
0: Así mismo.
1: Y si acompaña.

0: España con el estudio, ¿cuánto más? Así mismo. Porque decía también otro amigo, si no se recibe, no es menos personas ni más personas, solamente que la debe remar más, dice, ¿verdad? La posiblemente.
1: No, y teniendo en cuenta también, César, que ellos ven la vida de acuerdo a su perspectiva. Y nosotros muchas veces queremos que ellos hagan lo que nosotros queremos.
0: Lógicamente, sí. El padre siempre quiere lo mejor, sí. Pero los hijos son los hijos de la vida. Nosotros claro. No solamente le acompañamos, le llevamos de la mano hasta donde podemos. Y si salieron, como estoy comentando, sin ninguna de esas cosas que marcan negativamente la vida, como la delincuencia y las adicciones. Entonces, felicitaciones Carlitos Sama y a toda la familia Samaniego Marín por este logro de los queridos nietos y los hijos con ellos, ¿verdad? Un abrazo fraternal para ellos y felicidades. Vamos a tener en cuenta, cómo no, mi querido Carlitos. Voy a estar también por su casa, a usted la empanada, a Ñamati empanada, don Pedro Díaz-Ondel empanada, a usted, a Jesaga U.
1: Jesaga Humos.
0: Jesaga Humos.
1: Jesaga Humos, los sí.
0: dos. Aparece como siempre, así de sorpresa, el mago Edgar Casado. Saludos, queridos amigos. Bateco dice: estamos bien, mago. Un abrazo gigante para vos. Voy a revisar un poco más
1: acá. Amalicia, la de pasada. Pesa para ti. Ahí la truco. Pesando Uben. Otro que habla también.
0: No, y yo dije lo que abran el portón y él salió corriendo. Yo quería que cierren el portón y abrieron y él salió. Ambos faltan envío su oveja o
1: dispara. Pinta, o sea, menos dispara antes, ¿no? Llegando Uben.
0: Muy bien, muy bien, muy bien. Estamos revisando los mensajes. No hay nada. Y lo mitad, no, si no, ya están ahí preparando la parrillita, las previas y algo mitad. Bueno, Guillermo, ¿qué tal si tomamos un poco la guitarra y hacemos?
1: Clarines. Acá también me está mensajeando Mario Rubén. Le respondo esto.

0: esa afinación secreta clandestina.
1: Ya pillapaite, se hace eso. Vamos a estar con sorpresa en breve. Hay que platicar mucho.

0: ¡Fuerza, mi roja!
1: ¡Vamos, Albi Roja!
2: Sí.
0: Buenos días, hermanos. Excelente programa. Ya humina paraguairera, me dice Miguel Ángel Espínola, nuestro querido tío Piqui.
1: Tío Piqui, gracias por comunicarte, tío Piqui, con nosotros. La vez pasada estuvo en la casa de Juan Carlos, le estuvo visitando, me estuvo comentando un poco eso también.
0: Sí.
1: Y bueno, siempre anda cerca por ahí él. Siempre, como dice Serrat, buscando la piedra filosofal en los tordidos arrabales. Siempre él en silencio y recorriendo los caminos de nuestras cercanías.
0: Muy bien. Buen día, hermano. Pásame el link, por favor, porque en red normal se corta cada rato. Dice, bueno. Mi querido Miguel Ángel, mi querido tío Piqui, es

0: está en mi estado, están los enlaces ahí directamente, todo por todos los tipos. En el primero está la imagen, repetimos, para los que están viendo por televisión, La Unión en vivo, Radio 800 AM, Radio Caguazú 104.1 y 95.7 Ciudad del Este. Miranos, dice ahí, se lo miranos, por Unión TV, por supuesto, Personal Flow 17, Tigo 23, estamos hablando de canales, por supuesto, e IPTV Canal 18. Sí, ciertamente, si nos están viendo por alguna red social, puede que acorde a la señal que tengan, puede que haya un poquito de interrupción. Entonces ahí también el enlace es launion.com.py. Tenemos el programa para vernos en vivo en Instagram, Facebook, WhatsApp, X y YouTube. Así es.
1: Web.
0: Vía web, exactamente. Así que está también otros enlaces en el tercero.
1: ¿Qué? Por la X y por la web,
0: dice. Por la X y por la web. Excelente, gracias Diego, gracias por ese aporte. Muy bien, entonces cantamos la primera parte de Patria Querida y vamos a ir, por supuesto, mirando más información sobre. Hace rato creo que no di el crédito. Sí, la información que habíamos compartido de Juan Alfonso Ramírez, que era Bravo Paraguay, es de este portal Guaraní también. Así es importante siempre realizar los créditos correspondientes.
1: Por el compañero, portal Guaraní. Eso es la cultura paraguaya, Orico. Espectacular, un recurso muy, muy, muy valioso.
0: Así mismo. Bueno, continuando entonces con las batallas.
1: Faltante más Guillermo Gauto, bebé.
0: Sí.
1: Ah, César Gauto. Peante más faltado, bebé, completo y teíta, ahí vamos a poner.
0: Exactamente. Objetivo principal boliviano: conquista de la vía fluvial. Esta es la segunda parte de aquella lectura que habíamos comenzado sobre las batallas de Nanagua. La defensa de Nanagua aún espera a su sereno, justo y ecuánime historiador. Es un misterio de que en 25 años aún no apareció una sola detallada descripción de la magnífica defensa del memorable fortín, conducida por un rígido, regio y notable jefe coronel. Luis Irrazábal, quien era verdadero organizador, alma y brazo fuerte de los legionarios reductos de Nanagua. El propósito principal de este limitado estudio es señalar la importancia exclusiva de la resistencia de Nanagua para la prosecución de la guerra e historia nacional posterior a la Guerra del Chaco. Aún existe gran disparidad de opiniones, bastante autorizadas, sobre la importancia de Nanagua como ejemplo. Perdón, como ejemplo, citemos las palabras del teniente coronel Antonio González en su libro La Guerra del Chaco en 1941. No se comprende fácilmente qué objetivo persigue, se refiere al comandante boliviano, en su nueva tentativa de conquista de Nanagua el 4 y 5 de julio. La conquista de unos metros de obras fortificadas no justifica esfuerzo tan costoso en material y en hombres como en Nanagua. Página 107 de ese libro. En la conquista de Nanagua, el general Hans Kundt quiso obtener resonante victoria estratégica. Rechazar o destruir al tercer cuerpo de ejército. Amarrar el resto del ejército paraguayo al noroeste, de la línea Arce-Rojas Silva, conquistar el camino Nanagua-Orihuela-Concepción, cortar nuestra vía fluvial o la línea fluvial y separar todo nuestro teatro de operaciones de nuestra capital y del resto del país. Faltaban 235 kilómetros de los 600 ya conquistados. Imagínense un poco, queridos amigos de Folclorama. 235 kilómetros nomás, entre comillas, nomás, pero para ese terreno también, y no menos importante, los 600 que ya fueron conquistados. La idea central del comando boliviano era la conquista del río Paraguay, lo que conduciría a la victoria final boliviana y la conquista de los objetivos económicos magistralmente expuestos en los discursos y obras de Daniel Salamanca. Tercera parte, organización de la defensa. Comprendía perfectamente esas

aspiraciones bolivianas el ilustre héroe de Nanahua y puso en el camino del enemigo su inteligencia, voluntad, talento, pechos de sus oficiales y soldados, con el regio dilema de vencer o morir. Era el coronel Luis Irrazábal, según las declaraciones de los defensores del fortín, quien hizo jurar a los suboficiales de que van a morir con él, pero no lo abandonarían, no abandonarían el fortín. Es él quien mandó el siguiente parte abierto. Cayeron primera y segunda línea de defensa, pero Nanahua no caerá. Es él quien mandó telegrama abierto al presidente boliviano Daniel Salamanca. Le invito, venga a ver el cementerio de Nanahua, preparado por el general Hans Kung. Es él quien, cargado de enorme responsabilidad, debía recurrir a todas las medidas para preservar la disciplina y el valor combativo de sus tropas. Ruta de abastecimiento. En tiempo de paz, nuestra ruta de abastecimiento del sector Nanahua era camino de Concepción hasta Fortín Nanahua y pasaba por los siguientes puntos. Land Cattle Paraguay Company dice, estancia del estado y puesto, corralito a 25 kilómetros en medio del estero. Maroma, a 50 kilómetros, camino desértico y desolado. Rancho Carancho, una misión inglesa a la que se llega a una por una picada en medio de esteros y agua. 4. Estancia de Olinda, de Gustafsson. 5. Cañada de Castilla. 6. Estancia de Quevedo, esquina. 7. Reducción inglesa de la iglesia protestante. 8. Yesematazla, fuego apagado, significa. Fortín Orihuela, a 150 kilómetros de Concepción. 10. Pozo Colorado, de Loman. Camino fangoso, penoso tramo de 70 kilómetros de Orihuela. 11. Santa Rosa, a 30 kilómetros de Pozo Colorado. Es un riacho, un punto geográfico en el desierto. Toldo José, con agua distante de 65 kilómetros de Nanahua. 13. Cabeza de Tigre, a 25 kilómetros de Nanahua. Y 14. Pozo Blanco, PC del Tercer Cuerpo de Ejército, a 8 kilómetros del Fortín Nanahua. En esta, las líneas de operaciones internas de nuestra retaguardia, una verdadera vía crucis y no una ruta de abastecimiento. Su extensión es de unos 250 kilómetros y se necesitaba hasta 22 días para llegar desde Riacho Negro frente a Concepción hasta el Fortín. En nuestro Museo Militar y Colecciones Particulares pueden verse nuestros convoyes, tres yuntas de bueyes nadando en un riacho con carretas medio hundidas, conduciendo víveres y municiones. Esta línea era única hasta fines de 1932, cuando fue abierta el camino por la Villa Militar de Isla Poí. Incursiones bolivianas. Las penetraciones bolivianas metódicas, constante, intensiva, véase el documento número 12 de la obra de Daniel Salamanca, Documentos para una Historia de la Guerra del Chaco, se observaba ya a simple vista y en el año 1931 los bolivianos ocuparon Fortín Samaclay, que quedó en su poder hasta la victoria de Campovía. En los alrededores de Nanahua las incursiones bolivianas eran por los cañadones y con efectivos numerosos como Arroz, Le Fifi, en lengua de la tribu Macá, que habitan esos lugares. Nuestros efectivos en los críticos meses de mayo a agosto del 32 eran escasos, como relata el coronel Alcibiades Irrazábal, comandante de Fortín Nanahua, a saber. El Fortín Mariscal López tenía la guarnición de 4 soldados. Imagínate por eso, Guillermo y querido amigo de Folclorama. 4 soldados, ¿eh? El Fortín Mariscal López tenía la guarnición de 4 soldados. El Fortín Valois Rivarola también 4 soldados. Y el Fortín General Genes había un escuadrón de caballería bajo la orden del teniente Castañino. O Castañino, como quieran pronunciarlo, ¿verdad? El Fortín Nanahua fue fundado en 1928 sobre una altura. Tenía 3 edificios: casino, guardia y galpón. Posteriormente,

arduos de los días 4 y 5 y 6 de julio se lo llamaba Nanagua Antiguo. Su guarnición en el mes de junio del 32 y la primera compañía con 100 soldados, dos oficiales, teniente Sinforiano Bruschetti y Alfredo Galeano. El comandante del fortín hasta el mes de agosto del 32 era el capitán Alcibiades Irrazábal, sobrino del legendario defensor de Nanagua, coronel Luis Irrazábal. Más tarde llegó una compañía de refuerzo, los tenientes Nardi Sindulfo Barreto y Aristóbulo González Doldán. La guarnición de Gondra, un cabo y 10 soldados. El frente de Pirizal hasta más allá de Falcón, a lo largo de 70 kilómetros, fue vigilado por 24 soldados con un oficial. La línea de los fortines del Sertón Nanagua dependía del tiempo de paz del RI 1-2 de mayo en Concepción. En el mes de agosto de 1932, el capitán Francisco Caballero Álvarez fue nombrado comandante del primer batallón del RI 1 y reemplazó al capitán Alcibiades Irrazábal. Ahí hacemos una pausa, Guillermo, y tenés preparado algo por lo que veo.

0: Muy bien, un homenaje entonces a la batalla de Nanagua, pequeño con estas dos estrofas. Vamos a ir completando más estrofas posteriormente para darle un poco de vida a este hermoso sábado.
1: Quiero presentar algo, César.
0: Sí, adelante, Guillermo, adelante, adelante, adelante.
1: Sábado con la ayuda de nuestro querido amigo Diego también. Anoche se concretó el lanzamiento de un material de trabajo, un material cultural de muchísimo valor, en el cual yo tuve una participación, diríamos así, yo hasta lo llamaría simbólica, ¿verdad? Porque el trabajo lo hizo realmente un docente con todas las letras mayúsculas, el licenciado Rolando Benítez. Él es un especialista en lenguas, asesor lingüístico. Que él defendió una de sus tesis más brillantes en la Ciudad de México, en la capital del país, también México, obviamente. Su tesis se trató de la analogía y paralelismo de el Génesis con la mitología guaraní. Y su tesis fue recomendada para su impresión y distribución en todas las universidades del mundo, como uno de los datos más importantes de su aporte cultural. Y ahora lanzó este libro, Expresión y Comunicación Oral y Escrita, que tiene completísimo todo lo que se necesita para dominar la comunicación y la expresión oral y escrita en el idioma español. Así que Abapayé, que es mi firma editorial literaria, estuvo acompañando este lanzamiento del licenciado Rolando Benítez, así que muy feliz, muy contento.

0: Tento aportando una vez más a la cultura de nuestro país. Y gracias, licenciado, por haber confiado en Avapallé para poder lanzar tu material muy importante que se usa en la UNA como material de trabajo en todas las carreras en lo que se refiere a castellano. Así que muy contento, felicitaciones, y esto queda ya en la plataforma Amazon a disposición de todo el público en general.
1: Excelente, Guillermo, un cordial saludo y un abrazo a Rolando Benítez entonces, y también acá continuamos después de hacer estas pequeñas dos estrofas. Aquí Diego nos ayuda con esta música y vamos, Albirroja, fuerza ahí arriba.

0: Viaja es el simbólico histórico de este tema de la Albirroja. Todos crecimos con esta canción, o sea, es espectacular. Fuerza la Albirroja, fuerza a mí que ya me la mitad yuruyay. Que es verdad, de igual a igual, de tú a tú, de yo a yo, de nosotros a nosotros, como el equipo allá. Por sobre todo, dar el mejor esfuerzo. Eso es lo que al final nos va a hacer recostar a toda la cabeza y dormir en paz. El resultado, Dios dirá, pero el mejor esfuerzo siempre hay que poner. Así que fuerza, Albirroja, fuerza. ¿Qué?
1: Fuerza, fuerza, Paraguay, fuerza. Bueno, Guillermo, antes entonces de compartir ese material que me estaba comentando entre bambalinas recién, escuchamos Albirroja, Orgullo.
0: Gloria Nacional.
1: Gloria Nacional.
0: La letra es de Juan Pastoriza y de quien les habla, y la música es mía.
1: Muy bien, excelente. He hecho los créditos, entonces, porque nos estábamos olvidando entonces de esa parte. Interpretada por Ezequiel,
0: Rey Moreno.
1: El Rey Moreno Gauto. ¿Podés hacer una breve
0: la sinopsis.
1: Biografía, sinopsis de la carrera artística de Ezequiel Gauto Viera, por favor?
0: Sí, claro. Él ahora actualmente tiene 22 años. Él empezó a los 8 años ganando el Festival Internacional del Cántaro y la Miel como solista internacional. Estaba entre tantas luminarias del arte. En aquel entonces tuvimos la oportunidad de tratar personalmente con Rolando Chaparro, que era uno de los jurados del festival. Le felicitó y todo lo demás, y estuvimos hablando con él. Ese fue, el puntapié inicial de Ezequiel. A partir de allí empezó a presentarse, a grabar materiales, a presentarse a diferentes festivales. Tuvo mención de honor en el Tacuané, no ganó porque el reglamento del festival no permitía que un cantante que haya grabado un material compita. O sea, ya era considerado profesional. Por eso entonces le dieron la mención de honor. Y ganó el festival de polcas y guaranias, ganó el festival de la raza.

0: ganó hace 3 años como solista también. Y bueno, él es varias composiciones, generalmente, fundamentalmente composiciones mías, que es la que impulsamos para aportar a la cultura nacional temas nuevos, tales como, por ejemplo, también el tema de esta hermosa guaranía de Miguel Cabral, Mis Pasos, también está Decime que es verdad, No te voy a olvidar, Matecito, que es el último que lanzamos hace poco, y ahora estamos trabajando ya en un nuevo tema también, que es Corazón del Paraguay, dedicado a la ciudad de Ñemby, que ya está terminado el material discográfico, por decir fonográfico más bien, y ahora vamos a empezar con el trabajo de videoclip, video edición y todo lo que es la parte de imagen. Así que él ahora está terminando, diríamos así, su carrera universitaria también. Fue alumno del conservatorio Profesor Bazán de la ciudad de Itá. También estuvo tomando clases particulares con Mimi Monte, estuvo con otros importantes, ahí justamente está el video de fondo, otros importantes valores grandes de la cultura, con Diana Barbosa, estuvo siempre trabajando con personajes de
1: gente importante nivel. Del ámbito.
0: Gente importante del ámbito. Así, siempre trabajando, eso es lo que nosotros hacemos. Muchas veces a lo mejor no con toda la parafernalia de lo que significa la parte de marketing y propaganda, sino más bien en la parte de aporte cultural. Así que entonces seguimos trabajando y vamos a seguir aportando a Dios mediante nuestra cultura, el Rey Moreno de la canción y quien les habla.
1: Gracias, Guillermo. Entonces, antes de pasar a la siguiente música o continuando las estrofas, porque decidimos hacer este hermoso sábado donde juega nuestra selección, un programa de contenido patriótico, justamente en coincidencia con la resonante victoria de Nanagua en el Chaco. El Chaco es lo que prácticamente es, a pesar de las muchas víctimas que hubieron, ¿verdad? Es nuestra reivindicación con sentido patriótico después de aquel genocidio del 1864 al 70, ¿verdad? Donde no nos robaron en ningún momento la identidad ni pensaron que iban a hacer lo que iban a hacer, ¿verdad? Exterminarnos. Muy por el contrario, la moral del paraguayo siempre está alta y siempre está preparada para resurgir de sus cenizas. Así que mucha fuerza para todos, mucha mesura, como dijo Guillermo. Tenemos que estar preparados para cualquier tipo de resultado, pero bien que sea, aunque sea medio a cero, pero que sea si caemos como siempre lo hacemos. De pie, con orgullo y con mucha altura. Fuerza a todos los jugadores de la selección albirroja, a todos los compatriotas que nos están escuchando, viendo, igual a todo el Paraguay, un gran abrazo de parte de Folclorama. Guillermo, te decías que tenés un material, no sé si tenés preparado eso o hacemos más tarde, hacemos primero una música.
0: ¿Vos sí, le envié a Diego, a ver si recibiste, Diego, para hablar un poco sobre esto también. La vez pasada estuvimos hablando justamente sobre nosotros, pues, como defensores de la cultura. Siempre tenemos un amplio espectro el cual estamos tomando, porque la cultura es uno de los, diríamos, uno de los significantes más, perdón, más amplios que tiene el lenguaje, porque la cultura abarca muchísimos aspectos del ser humano, tanto antropológico como filosófico, ¿verdad? Y ahí entra la cultura general, está la cultura artística, la cultura folclórica, la cultura religiosa, deportiva. Y teniendo en cuenta eso, nosotros la vez pasada estuvimos hablando sobre el lanzamiento del libro de un gran maestro de las artes marciales del Paraguay, que es el Shifu Carlos Saavedra, que también lanzó su libro por medio de Avapayé en la plataforma Amazon. Y ahora justamente vamos a hablar de un deportista que está también, como se dice, mojando la camiseta y llevando su camino adelante. Él es también estudiante de bioquímica y está siempre persiguiendo su anhelo, su sueño de jugar al fútbol, que es lo que siempre hizo desde jovencito. Perteneció a la escuela de Cerro Porteño, estuvo en las inferiores de Olimpia, llegó a ser tercer arquero y ahora está aquí mostrando su trabajo y poniendo a consideración de la gente en general, ¿verdad? Para que vean un poco el trabajo que hace. La próxima vez le vamos a tener acá conversando un poco. Él es arquero, Estuvo, este es la Copa Paraguay justamente,

y acá está mostrando sus secuencias, sus pasares, sus intervenciones. Ahí está una volada y mostrando un poco también su capacidad. Él desde los 11 años que

0: para la siguiente temporada. Está justamente, me dijo que está queriendo buscar algún club que le pueda ofrecer algún contrato interesante como para poder seguir con su carrera, y está expectante. Entonces ahora esto queda obviamente acá pasando un poco a consideración de la gente también, ¿verdad? Que precise de repente un buen portero. Él mide 1,92 m, es un fenotipo, y tiene la mejor escuela. Estuvo en la escuela de Jacinto Páez, Jacinto Eliseche, Steven Caballero, todas son escuelas privadas donde él se formó. Estuvo en el Barcelona Tryout en el 2024, una escuela muy exclusiva para futbolistas en Barcelona. Estuvo pasando todo el mes de diciembre allí en esa capacitación, y ahora está de vuelta y está procurando de ver qué es lo que puede aportar a algún club de nuestro país. Ahí están mostrando sus intervenciones en los diferentes momentos en los que hay y penal. Suele ser muy bueno atajando penales, así que eso lo quería también compartir con ustedes. Y abiertas las pantallas de Folclorama para todas las expresiones culturales. Y esto, ¿sabe por qué te digo también esto, César? Porque Carlitos nos acaba de compartir que su hija es artista.
1: Sí.
0: Y nosotros hace rato que estamos queriendo hacer con el Rey Moreno también un espectáculo donde se muestre diferentes aspectos de la cultura.
1: Sí.
0: Hacer una exposición de cuadros, exposición de esculturas, sí, y también cantar.
1: Claro.
0: Y esto también implica en algún momento que nos estén acompañando los deportistas, los cantantes, todo amalgamado en lo que es una cultura de salud espiritual y física.
1: Así mismo, vamos a estar en contacto, ya lo dijimos, estamos luego de hecho ya con la familia Samaniego Marín siempre. Carlito, vamos a hablar con tu hija también, porque tenemos materiales que estamos preparando con Guillermo, videoclips específicamente, y en algún momento algo va seguramente enlazarse, concatenarse en ese lugar, van a así converger y a culomitar.
0: Sí, así mismo.
1: Así que bienvenido sea todo tipo de expresión cultural, especialmente en lo que refiere a rescate. Y hablando de rescate, nos escribe nuestro amigo el doctor Nelson Ale, más conocido como Polaco, uno de los mejores reumatólogos acá del Paraguay. Saludos, mi querido y guitarrista y cantante también, doctor Nelson Ale. Dice, acordarse por favor de la misa nativa en guaraní del ex monseñor Mariano Celso Yegros de Itaguay. Vamos a llevar como deber esto, mi querido. Todo. Nosotros compartimos todo y vamos a ir dándole el seguimiento correspondiente después. Así como el Museo de Arte Religioso San Rafael de Itagua, que actualmente está abandonado, como muchas otras cosas. Bueno, parte justamente de Folclorama va a ir tomando nota sobre eso y vamos a ir viendo qué podemos hacer para aportar y ayudar e ir rescatando lo que se pueda a nivel local y a nivel país, ¿verdad? Abrazote grande para todos los amigos, dice el doctor Nelson Ale, más conocido como Polaco, desde la ciudad de Itagua.
0: Espectacular, sí, es importante esa, la misa en guaraní es muy importante rescatar eso.
1: Sí.
0: Es una expresión del folclore nacional que pocos artistas lo hicieron. Herminio Jiménez tiene una misa criolla muy linda. Uh-huh. Que hasta ahora sobrevive en las celebraciones eucarísticas católicas, oria jurecó, ese tipo de cosas. Mm. Santo es el Señor, todo ese tipo de cosas folclóricos sale de la misa criolla de Herminio Jiménez. Y bueno, es una parte muy importante. Yo no conocía eso ahora, entonces voy a procurar de adentrarme un poco también a ver si puedo lograr conseguir los textos y las partituras para sí, poder ver un poco. De hecho que yo estoy empezando ahora también una misa criolla en la que quiero enfocarme hasta terminarla para poder dejar también en ese aspecto un pequeño aporte a la cultura religiosa.
1: Muy bien, vamos entonces, Guillermo, con la segunda parte del coro, de la estrofa mejor dicho, no el coro, de nuestra querida música, nuestro segundo himno. Sí, por desgracia, ¿eh?
0: Sí, señor.
1: Sí. Sí, por

0: Así es, señoras y señores. Estamos con todo alentando a nuestra querida Alby Ro. Después de 16 años volvemos al ruedo a repartir patadas. Van a repartir patadas y van a, qué sé yo. Así que vamos a dar hoy una cátedra de decencia deportiva. Yo creo que eso es lo que vamos a hacer.
1: Ni Canay, ni su U.
0: Le cuan, le canzón, ni Mondorón. Ni Mondorón, ya la bota de circuito.
1: A partir de hoy, galleta criolla, nada de pan francés.
0: Nada de pan francés, ni nada de shay.
1: Muy bien, patria querida, letra del padre Marcelino Notes. Aún retumbaba en los oídos como una memoria de la intolerancia entre paraguayos los cañones del enfrentamiento entre los liberales Sacombucú entre 1922 y 1923. Ya el coronel Adolfo Chirife había sido derrotado en Caipuente, hoy coronel Bogado, por el ejército al mando de José Félix Estigarribia. En un ambiente asunceno aún había olor a pólvora. Allí, en ese clima de temor y esperanza, en el Colegio San José de nuestra capital, estaba a punto de nacer una canción que con los años se haría emblemática y acompañaría la lucha por la libertad de nuestro pueblo. Patria querida. El 12 de octubre de 1923, en la cancha del Club Olimpia, que era entonces parte del Parque Caballero, se llevaban a cabo los torneos y la exhibición gimnástica programadas para celebrar la beatificación del padre Miguel Garicoitz, de la Congregación del Sagrado Corazón de Jesús de Betarram, a la que pertenece el Colegio San José. El programa desarrollado en aquella ocasión incluía el final, la entonación del himno de la raza, el padre César Alonso de las Heras. En el libro sobre la historia del Colegio San José cuenta que después de los juegos llegó la sorpresa extraordinaria del himno de la raza. Con la música de La Madelon, la marcha célebre francesa de la Primera Guerra Mundial. Acota el autor que el padre Lorenzo Bordenave, director del colegio, reconoció el esfuerzo hecho por el también sacerdote Marcelino Notes, nacido en Bear, Francia, el 7 de enero de 1892 y falleció el 2 de marzo de 1962 en Asunción, para adecuar la letra en español de la melodía francesa. Qué irónico, estamos cantando Patria Querida con música francesa. Bueno, pero el contenido es lo que importa acá.
0: Claro.
1: Se consiguió un acompañamiento de piano y el padre Bordenave había obtenido del ministro de guerra Skenon el concurso de la banda militar. El director de esta banda hizo la armonización. En la víspera del acontecimiento se realizó un ensayo general y todo quedó listo para el 12 con la letra al dorso del programa. Las voces de 200 que no el concurso de la banda militar. El director de esta banda hizo la armonización. En la víspera del acontecimiento se realizó un ensayo general y todo quedó listo para el 12 con la letra al dorso del programa. Las voces de 200 alumnos se elevaron a Sisra Skenon, el concurso de la banda militar. El director de esta banda hizo la armonización en la víspera del acontecimiento.

Hizo un ensayo general y todo quedó listo para el 12 con la letra al dorso del programa. Las voces de 200 alumnos se elevaron así

0: Las voces de 200 alumnos se elevaron así, sostenidas por la banda. Es la Madelon, era uno de los himnos de la Legión Francesa. La letra menciona a una cantinera que estaba en uno de los puestos de la Legión, que fue, como se sabe, que daba al norte de África. Los versos dicen: lo recuerdo, pero lo escuchaba de niño. En España, donde se dedicaban en la radio a los soldados españoles que estaban combatiendo en Marruecos. Bueno, y así va la historia. Lo concreto, entonces, es, para resumirlo, por honor al tiempo también, en Patria Querida Somos Tu Esperanza, entonces, del padre Notes, con música de la Marcha Francesa.
1: Sí, señor.
0: Agarramos de vuelta la guitarra, Guillermo, y con este re mayor de Emiliano Rivarola Fernández. Y creo que Ramón Vargas Colmán, entonces, Ereinte Bolí.

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0: Mientras Diego nos va buscando la música para ir terminando un poco el programa. Creo que ese es de... ¿Cómo se llama este guitarrista que era del Ñamandú?
1: Ah, Chaparro.
0: Me parece que es él. No estoy seguro. Hay que investigar un poquito.
1: Uno de los famosos también.
0: Pero creo que esa es la versión de él, ¿verdad?
1: Sí.
0: Paraguay.
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0: Vencer o morir. Paraguay, tu papá.
1: Sí, señor.
0: Atilio Recalde, abrazo, hermano querido. Excelente programa. Contentísimo de poder compartir. Dice: Aja Tamán, Aite, Atilio Recalde, ya ojalá un ala terere, lupa, amigo. Pues ya preparando un poquitito el
1: famoso mapa.
0: ¿Cómo es que se llama? ¿Cómo es que se le dice al cuerito? Se me fue el nombre. Matambre. Trenzado, sí. Tipo Shizano. Oye, Yucuta Shuena. Espectacular. Tenemos también unos cuantos toscanos al ajo ahí. Ya todos están preparados, ¿eh?
1: Sí, señor.
0: Vamos fuerte esa música, Diego.
1: Eso.
0: Arriba, Paraguay.

0: abrazo gigante de Folclorama para todos y vamos despidiéndonos con esta música, señor. Guillermo, que continúe la música de Diego.
1: Muchísimas
0: fuerte.
1: Muchísimas gracias por su compañía, Paraguay. Y vamos al Birroja, nos vemos la próxima, Dios mediante.
0: Fuerza Paraguay a ganar.

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4: Estudio de Impacto Ambiental. 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
2: Estudio de Impacto Ambiental. 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Ambiental Expediente con mesa de entrada SIAM número 5386/2026 del proyecto Fraccionamiento Boquerón, a desarrollarse en la propiedad individualizada con fincas número 850-2035, padrones número 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conforme a la ley número 294/93 de evaluación de impacto ambiental y su decreto reglamentario número 453/13 y su ampliación y modificación 954/13. 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
2: Estudio de Impacto Ambiental. La señora Gloria Tatiana Baez von Nobloch, proponente, comunican a quienes pudieran interesar que han presentado al Ministerio del Ambiente y Desarrollo Sostenible, MADES, el Estudio de Impacto Ambiental Expediente con mesa de entrada SIAM número 5386/2026 del proyecto Fraccionamiento Boquerón, a desarrollarse en la propiedad individualizada con fincas número 850-2035, padrones número 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
2: Estudio de Impacto Ambiental. El señor Carlos Rolón Silva, proponente, comunican a quienes pudieran interesar que han presentado al Ministerio del Ambiente y Desarrollo Sostenible, MADES, el Estudio de Impacto Ambiental expediente 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ubicado en el lugar denominado Cuarta Zona, Rosa Mística, distrito de Teniente Primero Manuel Irala Fernández, departamento de Presidente Hayes, elaborado por el consultor ambiental ingeniero Daniel 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decreto 954/13. 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
1: Estudio de impacto ambiental. La firma Rivadavia Sociedad Anónima y su representante legal, el señor Omar José Dar Huerta, proponente, comunican a quienes pudieran interesar que han presentado al Ministerio del Ambiente y Desarrollo Sostenible MADES el estudio de impacto ambiental expediente con mesa de entrada SIAM número 2207/2026 del proyecto Planta Asfáltica de Rivadavia, a desarrollarse en la propiedad individualizada con cuentas corrientes catastrales número 27-181/13/14/15/16, ubicado en el distrito de Mariano Roque Alonso, departamento central, elaborado por el consultor ambiental ingeniero Pedro Benito Gugliotta Ruggeri Amarilla, con registro CTCA número I-1637, conforme a la ley número 294/93 de evaluación de impacto ambiental y su decreto reglamentario número 453/13 y su ampliación y 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

0: Muy buenos días a la audiencia radial y televisiva de Fútbol Club 800, 4 de julio del año 2026. Los Estados Unidos de Norteamérica celebra el Día de Independencia. Nosotros vamos por el partido añorado, frente a Francia, 18 horas, una expectativa que crece paulatinamente por jugar con el subcampeón del último mundial en Qatar. Estamos hablando de la selección francesa. Una selección francesa que me parece pasa por un momento dulce. ¿Será Paraguay capaz de frenar y repetir lo que hizo frente a Alemania? Profesor Eber Almeida, ¿cómo le va? Buen día.
1: Buen día, buen día. Dos cosas. Nosotros también queremos nuestra independencia, o sea, salir de los octavos.
0: Salir de los octavos.
1: Salir de los octavos, ya desprendernos de eso. Y bueno, ya la selección francesa hay que quitarle el azúcar.
0: Sí, ¿no es cierto? Hay que sacarle.
1: Hay que amargarlo.
0: Hay que amargarlo.
1: ¿No? Vamos a ver, hay mucha ansiedad, muchas ganas de que ya llegue la hora del partido, ¿no es cierto? Sí. Y es algo que parece como que va creciendo. Ayer todo tranquilo, mirando los partidos de la tele. Eso, que, buen día, Carlito, perdón. Mirando los partidos en la tele, eso no te das cuenta, pero ahora que salís a la calle, ves los movimientos.
0: La expectativa.
1: Ahí cuando venía estaban los muchachos de Venus armando un lío, ya algo que voy a decir que es lo que está pasando, ¿no? Y es la ansiedad.
0: Así mismo. Esa ansiedad que no.

0: se tiene que trasladar al plantel.
1: Que la debe tener.
0: ¿Verdad? Claro, pero que la tiene que controlar.
1: Con buena onda.
0: Sí, por supuesto. Sí. Claro. Controlar, creer en que se puede hacer un partido, así como por ejemplo anoche le hizo el equipo de Cabo Verde a la Argentina. Cayó parado, pero dejando todo de sí.
1: Así es.
0: Nadie se puede discutir.
1: Y mira que podría haber sido un resultado diferente también.
0: También.
1: ¿No es cierto? Porque a último momento, un par de atajadas del arquero de Argentina,
0: sí,
1: ¿no? Que podían haber,
0: sí,
1: cambiado. O sea, no digo que le iba a ganar, pero podía haber empatado, ¿no? Empatar, que no sé cómo iban en ese momento. Y los penales.
0: Pudimos haber visto penales de vuelta anoche.
1: Los, o sea, penales, sí.
0: No le sobró nada a Argentina para pasar a la siguiente fase.
1: No, nada. Y estábamos hablando recién, bueno, de presentarlo a Carlito y después seguimos.
0: Y seguimos. Carlito, ¿cómo te va? Buen día.
2: Bien, buen día. ¿Qué tal, canciller, profe? A todos los muchachos que están ahí detrás de cámara, a los productores, a todos los televidentes y a los oyentes de la...
1: Y a Carlito, a tu hijo.
2: Y a Carlito, ayudante.
1: Tu hijo, que tiene un mate espectacular.
2: Espectacular.
1: Sí. La
2: verdad que vos hiciste una introducción sobre la Francia que llega a la final con Argentina.
0: Sí.
2: Yo veo una selección distinta de Francia, con más madurez.
0: Sí.
2: Con más madurez con relación a esa... A 4 años atrás, en donde había llegado a la...
0: Totalmente de acuerdo contigo.
2: O sea, una madurez distinta, con jugadores que a lo mejor hoy piensan de otra manera. Tienen el mismo regate, el mismo sprint individual.
1: El mismo estilo mantienen, ¿no?
2: El mismo estilo, a lo mejor con manera distinta de pensar.
1: Con más potencia, quizás.
2: Y con otro estilo, o sea, mirando diferente los partidos, por 4 años, una Copa del Mundo, una final perdida, te hacen mirar distinto. Que eso juega a favor de Francia. Ahora, mirando el ejemplo que el partido de ayer nos muestra que nunca se entregó Cabo Verde, no se entregaba, pero mirá que hasta...
1: Pero más que físicamente, muy bien. Yo creo que hasta corrieron más que los argentinos.
2: Impresionante cómo nos entregaban, pero hay un detalle que nosotros tenemos que hacerlo hoy. En la medida que podamos. Vos te das cuenta, Cabo Verde, no era solamente no defendemos. Era cuando tenían la pelota, ellos se juntaban, sí, trataban de asociar gente.
1: Pero llegaban por lo menos hasta 6 al área, Carlitos.
2: Sí, no sé si nosotros vamos a llegar entre 6, pero iba a juntarnos un poquito más para poder conseguir ese partido histórico que nosotros queremos hoy. También tenemos que darle un chiquitito más.
1: Vos sabés que, hablando de Cabo Verde ayer, viste que a mí siempre me gustaron los sistemas tácticos, estudiarlo, verlo, tener variedad en el equipo que yo pueda dirigir, tener variedad, 2 o 3 sistemas. Y ayer se daba una cosa que me encantó de Cabo Verde. Cuando iniciaba el ataque a Argentina, ellos eran 4-1-4-1. ¿No es cierto? Sí. Había un momento en que la pelota se iba un poco hacia el costado, quedaban 4-2-3-1.
2: Sí.
1: Y después, cuando la pelota sobrepasaba ya al volante de ese lado, prácticamente hacía una línea de 5, quedaban 5-4-1, pero rápido, era todo rápido, 4-1-4, pero rapidísimo. Sí. Por eso es que le costaba un poco a Argentina, le costó bastante. O sea, fíjate que los 2 goles de Argentina, el segundo y el tercero, fueron de pelota quieta. No fueron de jugadas que por penetración, por alguna jugada así, fueron jugadas de pelota quieta. O sea que es un poco de fortuna, sí, mérito, lo que vos quieras, porque cuando vos estás en el área, estás defendiendo con 11 y el rival te está atacando con 7, 8, cuando mucho. ¿No es cierto? Es que hay una ventaja, lógicamente, en defensa, pero aprovecharon, la verdad que aprovecharon, los argentinos aprovecharon esa, diríamos, deficiencia que se vio.
2: Viveza sudamericana, claro, en pelota quieta.
1: Claro, sí, claro. ¿Me entendés? Y de ahí sacó la diferencia del partido.
2: Porque mirá que yo no recuerdo, en el Mundial no le llegaron tanto a esa Argentina como le llegaron ayer.
1: No, y 2 goles, ¿cuánto hacía que no le hacían, no?
2: Entonces, eso nos va comparando un poquito.
1: Ahora, ¿qué golazo, Carlito, el segundo de
2: Cabo
1: Verde?
2: Ese es para apagar la tele y te va a dormir.
1: Qué golazo, cómo la pegó,
2: Si era las 12 de la noche, hacía el gol, apagaba la tele y te iba a dormir, porque decía, acá ya no puedo ver más nada.
1: Lo hizo un jugador de Cabo Verde, mira si lo hacía Ronaldo o lo hacía Messi.
0: Ya recorría a todo el mundo. No sé si esto está recorriendo, pero queda.

0: tenía que encuadrar la tele y colgar la tele.
1: Sí, porque el jugador adecua para el pie derecho, mira y se metió medio metro dentro del área. Sí. De una distancia muy, muy difícil, porque en forma oblicua ubica al ángulo superior izquierdo.
2: Casi hace el gol del mismo lugar. Sí,
1: claro.
2: De tiro, pelota, tiro libre. Sí, la pelota le bajaba, digo, y pega.
0: Pues es que yo estaba enojado con ese jugador. Decía, viste que yo, ¿cómo te voy a explicar? Yo no quería que pierda Argentina, pero tampoco quería que pierda el otro equipo por lo que estaba jugando.
1: Le decía
0: a Carlos, ¿no es cierto? Pero decía yo, en el primer tiempo ese jugador perdió muchísimas pelotas mano a mano, pero se ve que se tiene mucha confianza porque intentaba driblear teniendo la posibilidad de pase, ¿no? Sí. Ahí le quedó una, le pegó muy bien, la agarró muy bien.
2: Una lesión foul y no le cobraron en el primer tiempo.
0: Sí, también.
2: Que se mete, era foul fuera del área y no le cobraron.
0: Sí, se metía, ¿no? Pero sí, había sido que le pegaba con un cañón, le pegó muy bien.
1: Un pie derecho espectacular, ¿eh?
0: Sí.
1: Una fuerza terrible en el disparo.
0: Estaba, ¿dónde fue que leí yo, que me estábamos mirando, que jugaba ese muchacho? No recuerdo en qué equipo era que jugaba.
1: En instantes ya vamos a tener todas esas estadísticas con nuestros compañeros que hoy nos van a acompañar.
0: Sí, Dieguito seguro ya
1: nos va a dar. Está preparadísimo.
2: Pero
1: hoy nos acompaña esto también.
2: A la gran 7. Justo hoy que juega la Liga.
1: Imagínate vos con la temperatura que tenemos en la República del Paraguay, la gente expectante para observar el partido que arranca a las 18 horas de nuestro país. No sé qué temperatura vamos a tener, pero no va a ser más de 10 grados a esa hora.
2: Totalmente distinta va a ser nuestra temperatura a la de ellos allá.
1: Aquí está. Esto es para la audiencia. 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
0: Un obsequio de Tres Leones.
1: 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Etiqueta negra, señores. Simplemente le tienen que sacar una imagen, una foto y remitir donde corresponde a la página de nuestro programa y después rápidamente se hace el sorteo.
0: Veo dos más ahí adelante.
1: Sí, tenemos tres.
0: Tenemos tres.
1: Tres para sortear. O sea, arrancando este momento, la participación va a estar sujeta para tres ganadores.
0: Así es.
1: Uno por cada etiqueta negra que va a estar siendo obsequio del programa de Fútbol Club 800. Vuelve Diego Gómez al equipo.
2: Vuelve Gómez.
0: ¿Quién dio el equipo? ¿El técnico dio el equipo?
2: Yo, la verdad, no escuché la conferencia de
0: yo acá. Escuché en parte, pero no habló nunca del equipo que iba a jugar, ¿no? Lo que sí llama un poco la atención es que Caballero estuvo en la conferencia de prensa, ¿no es cierto?
1: Sí.
0: Por lo general, jugador que ha ido a la conferencia de prensa ha terminado jugando.
1: Y estuvieron dos.
2: Y sí, pero la vez pasada tuvo, antes de Australia, tuvo Junior Alonso y no jugó.
0: Sí.
2: O sea, el Junior estuvo en el zona mixta. Yo no sé si Caballero estuvo en conferencia luego.
0: Creo que estuvo en conferencia. Creo. Okay. No sé, no recuerdo, no. Lo que sí me gustó mucho fue Junior. Estuvo en la.
2: Zona mixta.
0: Estuvo en la conferencia de prensa con Alfaro. Mm. Muy bien, ese chico muy bien habló, tranquilo, instruido,
1: sereno,
0: muy bien, la verdad que muy bien.
1: Ahora, yo particularmente creo de que Diego Gómez vuelva al equipo, porque es una pieza fundamental dentro de la estructura de Alfaro.
0: Depende del sistema.
1: ¿Dependerá del sistema?
0: Me parece que depende del sistema, no sé, a no ser que lo corran a Almirón hacia adelante.
2: Lo que hablamos ayer, ¿verdad?
0: Sí.
2: Yo tiraba el equipo que ayer me decían, que poníamos en la pizarra, ¿verdad? Que era un 4-4-2 con sí. Gómez dentro, pero nosotros con la variante que él tiramos, que Gómez puede ir un poquito más adelante.
0: Sí.
2: Y Almirón.
0: Y Almirón a la derecha.
2: Sí.
0: Que no está mal ese equipo, ¿no? Yo me mantengo ahora que él debe comenzar con una línea de 5.
1: ¿De arranque?
0: De arranque, ¿no es cierto?
1: Cerrar todos los espacios.
0: Empezar, sí, porque de la línea 5 puedes ir después a menos, puedes ir a línea de 4.
2: Y ahí no sé quién tiene la información, pero esa es línea 5.
0: Porque después de línea de 5, después de línea de 4, ir perdiendo a línea

0: A 5 no podés.
1: No, ahí ya, ahí la necesidad ya es diferente.
0: Claro, ya es otra cosa, ¿no es cierto?
1: Ahora, Diego Gómez en el equipo.
2: Pero si, ¿cómo hace línea de 5? Tenemos la pizarra esa que tiraron hace rato. Esa es línea de 5.
1: Sí, vamos a pasar, y vamos a analizar. Quiero nomás yo analizar.
0: Entra este muchacho de Cerro.
1: Claro.
2: Velázquez.
1: Velázquez para la línea de 5.
2: Cáceres, ahora, Velázquez.
1: Ahí Diego Gómez, según lo que observamos, se mete al medio. Volante interno están junto a Cubas.
0: Están muy lejos los televisores, no podemos leer nosotros, están demasiado lejos.
1: Entonces,
2: Cuba Gómez dice, y tu carrilero a la izquierda es Alonso, o sea, y Galarza juega.
0: No, no hay 12 ahí, contá.
2: 5-4-1.
0: 5-4-1.
1: 5-4-1.
2: Y arriba es el Ciso punta.
1: Solo el Ciso.
2: Y Almirón abierto, entra el que no juega Bobadilla ahí.
1: Bobadilla. No juega Bobadilla. Claro. En este equipo Bobadilla.
2: En este probable no juega Bobadilla.
0: No. Pero sí te dije, ayer hablamos nosotros y decíamos que va a haber un momento que Paraguay puede quedar 5-5. ¿No es cierto? Una línea 5 en el fondo y 5 en la mitad de cancha.
1: Sí, porque Enciso es de retroceder.
0: Claro, Enciso es de bajar y llegar y se podía meter entre los dos centrales, volantes centrales. Y trabajar un poco ahí, un poco hacia los costados.
1: Eso ya no sería muy ultra defensivo.
0: No, porque si vos, por ejemplo, podés hacer dos líneas de 5. Fíjate que haces dos líneas de 5. Tenés un volante que se suelta, un volante central que se suelta y dos en los costados bien veloces. Vas a llegar, vas a salir. Vas a llegar porque el equipo rival tiene que estar cerca tuyo.
1: Claro, y uno ya sabe lo que nos puede dar Almirón.
0: Porque Paraguay es un equipo que juega de contragolpe, ¿no es cierto?
1: Totalmente de acuerdo.
0: Y ese sistema también le puede ayudar, ¿por qué no? Pero viste que tampoco es que se puede inventar, porque si nunca lo hicieron tampoco lo van a hacer. Pero hay momentos que pueden quedar así. 5-4-1, hay momentos que de repente Enciso puede venir a ayudar, puede quedar dos líneas de 5.
1: Ahora, pregunto yo, voy de vuelta al tema Diego Gómez para ir fortaleciendo tu consulta de que si es el hombre indicado para reintegrarse al equipo titular, porque Bobadilla trabajó muy bien en el partido frente a Alemania.
0: Sí.
1: Los datos dieron de que fue el que más recorrido.
0: Jugó bien porque el titular no estaba, ¿no?
1: Porque el titular no estaba.
0: Ese es otro tema.
1: Claro. Cuando el titular está bien, tiene que retornar.
0: Claro. Pero tampoco este chico Gómez ha sido el jugador que...
1: No ha hecho grandes actuaciones.
2: Porque realmente el equipo titular es con Bobadilla adentro. ¿Sí? El que arrancó contra Estados Unidos. Acá el que se gana un puesto... Bobadilla arrancó el titular contra Estados Unidos y no jugó bien.
1: Es más, tuvo un gol en contra.
2: ¿Verdad? Sí. Y después entra por el Galarza, en otra zona. Pero el que sale, el que pierde la posición en el medio campo es Bobadilla.
0: Sí.
2: Y entra Galarza abierto. Porque el que jugaba abierto era Almirón el primer partido.
0: Claro, pero este chico Gómez siempre jugó.
2: Sí, siempre jugó.
0: Él es titular.
1: Sí. En los partidos eliminatorios, sí.
0: Claro.
1: Ahora, ¿cómo lo sacás a un jugador como Galarza, por ejemplo, que te rinde cada partido una barbaridad?
0: Sí. Es decir, Galarza, hoy no jugás. Ahí le decís nomás, fácil.
1: No, pero allá Alfaro se va a tirar todo
0: no,
1: en contra,
0: pero
1: ¿verdad?
0: No, ni loco, va a sacar a Galarza. No. Yo creo que la duda de él debe ser entre
2: Gómez
0: y Bobadilla. Lo único. No, porque este equipo tiene, ahora con algunas lesiones y eso, pero este equipo son 15. Pero 15, 16, más que eso, no.
2: Yo creo que
0: no son los jugadores que prácticamente utiliza el técnico.
2: Yo creo que Gómez, yo creo que si juega línea de 5, así como estábamos pirando la pizarra, yo creo que ahí juega Gómez. Y no Bobadilla.
0: Sí.
2: Porque él tiene bien cubierta la zona defensiva y necesita a alguien que le genere más, que le haga más daño arriba.
0: Claro, a mí me encantaría que sea 5-3-2. Pero adelante con Enciso y Almirón. Con ellos dos. Pero ¿sabe cuál es el problema de esta línea de 5? Que no tiene carrilero. No son carrileros.
2: No, son defensores.
0: Hacer una línea de marca.
2: Sí. Casi cinco centrales.
0: Claro, casi cinco centrales. O sea, cinco.
1: ¿Qué hacer? No sé si

0: Cáceres central.
1: ¿Cáceres no tiene alguna cualidad para carrilero?
0: Pero no es el típico carrilero.
1: No.
0: O sea, no es el típico
1: está
0: carrilero.
1: Está identificado como, lateral
0: como
1: derecho.
0: Como lateral, ¿no es cierto? Sí. Lo puede hacer porque tiene voluntad, a veces va, no llega al fondo, siempre intenta tirar centro de unos 10, 5, 6 metros fuera del área porque él teme el retorno porque no es tan veloz. Pero sí ayuda, se puede ayudar. Yo creo que a mí, mi opinión tiene que ser de menos a más.
1: Correcto.
0: Iremos de menos a más. Sí. De más a menos no podés ir. O sea, vamos de menos a más. Bien, a ver qué pasa.
1: Correctísimo.
0: Comenzás con este sistema, te está yendo bien, lo aguantás. Por ahí tenés la mala suerte que te hacen un gol a mitad del partido, una cosa así, ahí podés corregir, poner un hombre más mitad de cancha que sea más ofensivo o lo que sea, pero podés corregir. Pero de más a menos, cuando te hacen un gol ya no podés.
1: Podés ir corrigiendo y perfeccionando lo que planificaste, pero en el 0-0.
0: Sí, no, y perdiendo. Igual perdiendo, o sea, porque si vos vas perdiendo, cambias, puedes cambiar el sistema, puedes hacer un 4-3-3, yo qué sé, lo que el técnico decida en ese momento, ¿no?
1: Espectacular. Pero, sí. Bueno, vamos a saludar a nuestros compañeros de piso que hoy nos hacen, nos honran con su visita. Nos referimos a Nico Riveros y a Diego Galarza. Diego Galarza, que maneja las estadísticas. Nico Riveros, que normalmente nos asiste en zona de producción en la semana. Hoy nos va a estar hablando también de Olimpia. Diego también tiene informaciones de Cerro, porque estamos al 4 de julio y el campeonato arranca en 20 días más. Así que ya lo saludamos. ¿Cómo te va, Diego? Buen día.
2: Buen día, Cansi, Carlos, profe Ever, que Nico también, qué placer, qué lindo volver a estar acá, a compartir con ustedes. Y bueno, ya listo para lo que va a ser el partido de hoy y para informar también sobre Cerro Porteño.
1: Nico, ¿cómo estás? Buen día.
3: ¿Cómo estás, Carlos? Buen día. Saludos a los compañeros, a la audiencia ya expectantes por lo que va a ser el partido, el encuentro de hoy, sin duda alguna, esperando una victoria de Paraguay y aguardando también el informe de Olimpia, que está jugando un amistoso ante San Lorenzo en este preciso momento en la Villa Olimpia.
1: Bueno, ¿es algo que tenga de estadística con relación a este partido de Paraguay y Francia, Diego, para hacerle conocer a nuestra audiencia?
2: A ver, será la tercera vez que Francia y Paraguay se midan en una Copa del Mundo, igualando así a Paraguay y España. Son los duelos más repetidos de Paraguay en mundiales. Paraguay y España se enfrentaron en tres ocasiones, en Francia 98, Corea y Japón 2002, también en Sudáfrica 2010. Con Francia ya tuvimos nuestro primer cruce mundialista en Suecia 58, donde caímos 7-3, al minuto 55 el partido iba 3-3, inclusive ese partido lo empezamos ganando con gol de amarilla, no da vuelta a Francia, le igualamos, terminamos cayendo lastimosamente 7-3, y luego en Francia 98 con el famoso gol de oro al minuto 113, y bueno, ahora será nuestro tercer partido contra Francia en una Copa del Mundo.
1: Magnífico. Bueno, vamos a ir mechando con las informaciones locales también. Diego con Cerro Porteño, Nico con Olimpia. Pero volvemos a la mesa. ¿Qué le da Bobadilla al mediocampo de la selección, si es que ingresa? ¿Y qué le daría, qué le podría aportar Gómez en el caso de que fuera el elegido por Alfaro?
4: Yo creo que primero que la idea que juegue Gómez es porque va a ser la línea de 5. Yo creo que él quiere que se le parta al equipo ahí, que queden los 5 para defender, porque son defensores, y quiere darle más libertad a los jugadores que lleguen, que pisen el área. Creo que ahí va a defender con 5 y va a defender Cuevita, Cuba, ¿verdad? Y después le va a soltar a los otros. Entonces él siempre va a estar bien resguardado. Ahora, yo creo que si juega Gómez, que no es el que va a salir Bobadilla, va a salir uno de los... Si juegan los dos, juega Bobadilla y Gómez, yo creo que va a ser línea de 4. Uh-huh. Y que ahí se va a desprender de un hombre de los 5 del fondo, en este caso Velázquez.

0: digo yo.
1: Sí, yo, si va a ser línea de cuatro, Velázquez no va a jugar.
0: No va a jugar.
1: Y ahí va a jugar Bobadilla.
0: Bobadilla, eso es lo que...
1: Ahora, hay que ver dónde juega Almirón y dónde juega Gómez. Porque según dicen, yo no tengo mucho conocimiento en eso, Gómez también puede jugar, diríamos, un poco más adelantado, cerca de Enciso.
0: Sí, puede.
1: ¿No es cierto? Y sería, en este caso, por un costado Almirón, ¿no? Que lo hizo muy bien el otro día, ¿no? Por derecha. Y ahí jugaría sobre la izquierda Galarza y Bobadilla y...
0: Sí, es que hace cuatro.
1: Se hace que línea de cuatro.
0: Sí, es que hace línea de cuatro. Y yo también digo, lo que pasa es que vos tenés... Almirón el otro día, no me acuerdo qué partido amistoso, hizo un golazo de afuera del área, ¿verdad? Pero va a tener más gol...
1: Contra Nicaragua.
0: Nicaragua.
2: En el Defensores.
0: Defensores. Pero el que le pega mejor a la pelota en movimiento de fuera del área es Gómez.
2: Sí.
0: Si vos le abrís mucho a Gómez, él no va a tener panorama por la raya para pegarle al arco.
1: No tiene velocidad.
0: No tiene. Entonces, a él le va a acercar el arco para que le pegue. Y Almirón sí le puede pedir el sacrificio. Almirón, vos haceme el ida y vuelta. Le va a cambiar. Pero se va a morir.
1: Lo hace.
0: Pero lo va a hacer hasta donde le dé el combustible. Yo creo que sí. Yo haría eso. Yo lo pondría Almirón abierto y lo soltaría a Gómez. En línea de cuatro. Que es la única forma que para mí juega Bobadilla. En línea de cinco para mí Bobadilla ni compite el puesto. Está definido juega Gómez.
1: Claro, pero yo lo he visto jugar a Gómez en su equipo. Poco en la selección. Y en su equipo él rinde mucho y llega mucho al arco.
2: Tiene mucho despliegue. Goles,
1: pero juega más adentro, Galito. Juega 10 metros, 12 metros más adentro. No juega tan afuera como juega acá. Acá se pierde bastante él, ¿no es cierto? Yo creo que un partido contra Brasil, creo que fue, que él jugó más hacia adentro acá, que hizo ese gol de tres dedos,
0: sí,
1: ¿no?
0: Sí.
1: Él jugó más adentro, ¿no? Pero bueno, el técnico lo tiene día a día, lo va a conocer más que lo que nosotros podamos opinar, una de esas, por eso lo utiliza en esa posición, ¿no es cierto? Pero yo creo que se le está dejando de aprovechar todo lo que tiene.
2: ¿Qué tiene que hacer Paraguay? La consulta va para el profe Ever, para Carlitos. ¿Qué tiene que hacer Paraguay para controlar la salida que tiene Francia sobre los dos costados? Porque por derecha lo tiene a Barcola, lo tiene a Dembélé, que puede desestabilizar con una corrida, con un dribbling. Y por izquierda lo tira a Mbappé y al que tiene mayor velocidad, al más hábil, creo yo, hoy día, de la selección francesa, para que nos lleguen con posibilidades concretas, sobre todo con pelota dominada a la cabecera del área del equipo paraguayo.
1: Línea de 5.
2: Línea de 5. Sí. A eso quería llegar.
1: Línea de 5 y manejar bien la posibilidad de que pueda arrancar un volante desde atrás.
2: Uh-huh.
1: Ese es lo que tienen que cuidar los volantes que estén delante de la línea, porque si ellos están bien marcados atrás, ¿no es cierto? Una pelota a uno de los costados y no van a poder romper esa línea.
2: Sí.
1: Por lo general ellos hacen así y la ponen al medio y arrancan. Ahora, ese número 8 que juega en la mitad de cancha, creo que no juega.
0: No, Touche, ¿cómo es?
1: Sí.
0: Chumani.
1: Sí, yo creo que él está lastimado.
0: Está descartado, dice.
1: Está descartado,
2: sí,
1: ¿no?
2: Él salió lesionado.
1: Sí, ese es muy buen jugador, muy buen jugador. Que
0: ese que juega con Rabiot, ¿verdad? ¿Te juegan los dos volantes?
1: Los dos volantes de marca.
0: Sí, Rabiot y...
1: Y hay uno, el que juega suelto, ese juega muy bien también. Que juega media punta, retrasado. Sí,
0: ya sé quién es, no me acuerdo.
1: Es un jugador importante también. Lo que pasa es que ellos tienen todos buenos jugadores, ¿no?
2: Sí, muy
1: todos
2: buenos jugadores.
0: Aparte, saliendo de lo táctico, lo que dijo el profe, cómo debe pararse Paraguay para... del esquema, ¿verdad? Del dibujo, cómo debe pararse. Yendo al uno contra uno, que son las batallas individuales que a veces son las que hacen la diferencia dentro del partido de fútbol, nosotros tenemos que estar concentrados porque ellos se mueven bien y nosotros no tenemos que dejar que ellos reciban, no tenemos que darle nosotros el metrito ese, porque si le damos el metrito, ellos tienen una calidad individual bien. Que se te van a sacar, te van a ir para donde ellos quieren.
1: El problema, Carlos, es que ellos no se quedan quietos.
0: Y sí, por eso, tenemos que estar concentrados.
1: Lo que pasa es que de repente vuelo de Mbappé, la izquierda.

0: ¿Verdad? Como de repente lo ves por el medio. De repente retrocede a mitad de cancha para arrancar desde ahí. La misma cosa hace Dembélé. Va, viene, agarra por el medio, se tira mucho a la raya. De repente desaparece. ¿No es cierto? Hay momentos que desaparece. Pero cuando aparece, viene con explosión, viene con fuerza, ¿no es cierto?
1: ¿A dónde quería llegar con el tema de estar concentrado? Que va a ser muy
2: importante. ¿Te puedo pedir 30 segundos? Vamos a saludarlo a alguien que está bien lejos. Creo que ya desayunó, creo que ya visitó todos los lugares y ahora estamos en comunicación con él. Juan José, ¿cómo te va? Un abrazo.
3: Canciller querido, ¿cómo está? El saludo para el profe Almeida, para todos los compañeros allá en Asunción, en Paraguay, en Piso. Un abrazo grande para todos. Bueno, estamos en pleno destino, en pleno camino, ya rumbo a la zona de Filadelfia. Una jornada muy especial aquí en Estados Unidos, 4 de julio, como ustedes saben. Coincidentemente, los 250 años de este país en cuanto a su independencia. Llegamos a la medianoche a Nueva York, salimos hoy. Y ya estamos exactamente a 1:20, 1:30 más o menos de lo que respecta a Filadelfia, ya bien temprano rumbo al estadio. Primeramente seguro vamos a pasar a lo que respecta a la Casa Albirroja y la expectativa es tremenda. Realmente ya arrancó hace días el banderazo en la zona de Times Square, ayer otra vez y hoy bien temprano los últimos buses ya rumbo a Filadelfia, muchachos. Ya escuchando un poquito el planteamiento que hacía Carlos Gómez, el profe Ver Almeida, canciller contigo también, y esa línea de 5 que se estuvo analizando un poquito, si era 4-5-1, y al final termina siendo línea de 5, que por momento uno entiende, escuchando también a los entendidos, esa línea de 5 puede ser línea de 4, si de por ahí, ojalá Dios quiera, Paraguay tenga más el balón y trate de salir jugando o tratar de buscar alguna contra, muchachos.
0: Petita, ¿dónde estás? ¿En el 30?
3: No, tampoco así, Almeida, Estamos en un buen bus. Sí. Se llama, para que ustedes entiendan, se llama Peter Pan.
0: Ah, sí.
3: Peter Pan se llama la compañía. Tiene vos, todo Wi-Fi, pero estamos bien.
0: Y vos sos Campanita.
3: Soy campanita. De hecho, perdimos el primer bus.
0: O el Capitán Garfio.
3: Capitán Garfio. No, perdimos el primer bus, Almeida.
0: Sí.
1: Porque estaba desayunando, no llegaste.
3: No. Sobrevendieron los boletos.
0: Ah. Pero escúchame, hablando en serio, ¿vos vas con alguna gente de Paraguay ahí o vas,
3: me imagino? Sí, aquí estoy con un amigo también, ajá, que es Fernando, que está de Paraguay. Y también en el fondo tenemos hinchas de Paraguay.
0: Ajá.
3: Y justamente.
0: Ah, ya están.
3: Aquí está la señora.
0: Saludos para todos ahí.
1: Vamos.
3: Le mando saludos al profe Almeida ahí en Asunción. Bueno, aquí estamos, profe, ya estamos partiendo y aquí enfrente tenemos gente de Suiza que clasificaron justamente.
0: Sí.
3: Sí, los muchachos. Y más adelante hay unos cuantos de Francia. Pero tomamos un poco de distancia, Almeida.
0: Sí, mejor,
3: porque
0: mejor.
3: Uno sabe un poquito. Mejor nomás estar con un poquito calladito y con la expectativa de por ahí porque podemos estrellarnos. Sí, profe.
0: Si te dicen Avant la Blue es porque te están tomando el pelo. Tranquilo.
3: No, bien. Pero hay mucha expectativa, mucha emoción, profe. Se sabe lo que respecta a Francia. Sin dudas, si no es potencia 1, es potencia 2, ahí codeándose con España. Pero nosotros dejamos fuera nada más y nada menos que a la tercera o cuarta potencia hoy en orden en cuanto al Mundial, ¿verdad? Es cierto, ¿dónde queda Argentina? ¿Dónde queda Brasil? Ayer Argentina tuvo que sudar muchísimo para poder ganar. El caso de Colombia también, que tuvo que sudar muchísimo para dejar fuera a una selección africana. Está linda esta Copa del Mundo y ojalá que hoy se pueda dar otra sorpresa en el partido nuestro Francia, profe.
2: Juanjo, estando por allí y sacando deducciones de la conferencia de prensa brindada ayer por el seleccionador paraguayo, ¿se tiene un equipo base o las dudas persisten?
3: Y el mismo equipo que están manejando ustedes, Cansi, ahí en Piso, Prácticamente no hay mucha duda cuando se hablaba del retorno de Diego Gómez por esa acumulación de tarjetas amarillas, por más que creo que todos podemos coincidir y estar de acuerdo

de que Diego Gómez todavía no encontró su nivel en esta Copa del Mundo, pero es un jugador que gusta mucho a todos. ¿Por qué? Porque tiene un poco esa recuperación o tratar de ir al suelo, sacrificio, y también si de por ahí tiene espacio.

0: tiene espacio Cáceres para ir por la derecha. Yo creo que con Alonso por el lado izquierdo sería solamente Galarza. Y obviamente el 9 mentiroso, el falso 9, como es el caso de Julio Enciso. Creo que este partido pedía tenerlo Enciso para la velocidad, porque sin duda nosotros no vamos a tener mucho la pelota, eso es categórico. Paraguay no va a tener demasiado el balón y vamos a tratar de salir jugando o ir de contra constantemente, canciller.
1: Bueno, compañeros, le dejamos seguir viaje a Juanjo para que posteriormente ya se instale en el estadio.
2: Sí, Jotita, se ha escuchado fenomenalmente bien, bien claro todo.
0: Qué grande, profe.
2: Sí, sin problema. Grande. Pero sí, bien tranquilo, te imaginás acá la gente cómo está, ¿no es cierto? Es fiesta total. Lo que da el fútbol es mucha alegría en la gente, movilidad. Nos queremos todos en este momento,
1: sí, ¿no es cierto? Estamos todos, o sea, sensibles.
2: Estamos todos, sí,
1: y entusiasmados.
2: Claro. Entonces, esperemos que llegues bien, que consigas entrada, no que vaya a un bar a ver por televisión. y que salga todo bien hoy para la selección, que es lo que deseamos todos, ¿no?
0: No, tranquilo, profe. Vos sabés que, afinando un poco los partidos que se desarrollaron ayer, ojalá que seamos nosotros la segunda selección que clasifique de los terceros. Porque se dio lo de Colombia y estamos esperando, nosotros clasificamos tercero. Lastimosamente digo, clasificamos tercero y no segundo, pero ya otra cosa. Hoy ya estamos en el radar de todo el mundo con la gran victoria que conseguimos en general contra Alemania. Y también eso ayuda bastante a nuestro fútbol, ¿verdad? Porque la Copa del Mundo está pasando rápido y ya metiendo a poco en lo que va a ser la Copa Libertadores y también el torneo local.
2: Si no me equivoco, Jotita, el único tercero que ha ganado hasta ahora es Paraguay.
0: Colombia.
2: ¿Quién?
0: Colombia.
2: Pero Colombia no fue tercero.
3: No, Colombia entró primero.
2: Colombia entró primero, ganó todos los partidos.
0: Ah, primero.
3: Sí, gana el que entró tercero.
0: Gana, entró tercero, sí. Y bueno, podemos romper ese récord, ser el primer equipo, ¿por qué no?
2: Yo creo que
0: ¿por qué no?
2: Bueno, Jotita, te estamos perdiendo, sí. Ahora sí te estamos perdiendo. Bueno, que te vaya bien, Jotita, que te vaya bien, un abrazo. Acá.
0: Un abrazo grande para todos. Cuídense. Saludo a Carlito Gómez que llevó el tereré. Creo que.
3: Sí, acá estamos siempre. Ese nos falta.
2: Y mira, Carlito tereré. Y mira acá, Carlos, lo que tiene acá para festejar.
1: Mira, esto es para la audiencia, sí. Juanjo. Para la audiencia. Estamos recibiendo, pero miles de suscriptos para ganarse 3 etiquetas negras para observar el partido de Paraguay y Francia en la noche de hoy.
3: ¿Con hielo o así? Sin hielo.
1: Eso te va a decir Juanjo. Juanjo,
3: ¿con hielo o sin hielo?
0: Con un cubito de hielo para abrir el apetito. Y no se preocupen que también ya voy a mandar los premios de Atlántica de Mueble y de Tricolor. Vamos a tener premios la próxima semana con mi regreso, muchachos. Así que ojalá no sea la próxima semana mi regreso. Ahora hay que Paraguay clasifique, pero les digo nomás por las dudas.
1: Dale, Juanjo, fuerte abrazo y que observes un gran partido y que sea testigo de una hazaña, así como la que tuvimos la semana pasada.
2: Zeta Banco está preocupado por su tarjeta porque perdió color. Dice que está el rojo vivo en vez de negra, Jotita.
0: Esa tarjeta de Zeta Banco pide socorro, Almeida. Vamos a ver qué pasa. Un abrazo grande para todos.
2: Bueno, chao.
1: Juan José Pérez desde los Estados Unidos. Él está viajando ya rumbo al estadio.
3: Sí, al estadio.
1: Claro.
2: Sí.
1: Impresionante la cantidad de personas, para que no digan que estoy mintiendo. Esta es una parte nomás, lo que muestra la pantalla. Saludo para César Díaz. El saludo para, a ver, impresionante.
3: Envían la foto, ¿verdad? Que están viendo el programa o que están escuchando la radio.
1: Voy a ir mostrando. Acá está, sí. Así están enviando.

0: O estoy acá o estoy
1: ahí. Sí, ahí está bien.
0: Acá estoy.
1: ¿Sabes qué? Atrás parece que hay una bandera de Cerro Porteño. Mirá en la foto.
0: Sí, en la foto.
1: Sí, en la foto sale.
0: Así se tiene que hacer. La imagen de los tres o de las tres cajas de etiqueta negra, envían la foto con el programa actual y van a estar participando del sorteo que vamos a hacerlo poco antes de las 12:30. Siguen enviando. Vamos
1: antes, antes de ir al corte, una pregunta a Carlito y a Dieguito.
0: Sí.
1: ¿Es cierto que Bocinha viene a Cerro para pelearle por los likes al,
0: mira
1: al otro que trae Olimpia? ¿Cómo es? Porque Cerro está buscando arquero.
2: A Pain.
1: Cerro está buscando arquero, dice.
3: Está buscando arquero. Todavía no cerró con Herrera, o ya cerró.
0: Bueno, de eso vamos a hablar a la vuelta de la pausa, porque también tenemos que cumplir con nuestros patrocinantes. Ya retornamos.

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1: Gracias, Nico. Bueno, siguen los participantes. Terminación 475, terminación 940, terminación 100, terminación 832, terminación 176, todos cumpliendo con el requisito de enviar la foto del programa en este momento, incluso con la toma a lo que va a ser el obsequio. Son tres cajas de etiqueta negra. Perdón, dos cajas.
2: No, tres son, pero yo ya llevo uno. Pues.
1: Ah, no, está prohibido. ¿Por
2: qué? No, Carlos, no. Carlos Gómez, mi último 956.
1: No, prohibido, participantes. Tiene que ser participantes que nos ven.
2: Yo también ya había enviado la foto.
1: 832 es otro que envió el mensaje. 176, estoy hablando de los números de teléfonos. De los participantes, porque por razón de tiempo no puedo tomar cada uno, mostrar la foto, la imagen, incluso los comentarios que hacen. Terminación 697, terminación 660, terminación 969, terminación 500, terminación 044, 980, el 456, el 709, el 636. Bueno, el 297. Impresionante, realmente todas las llamadas, las imágenes de fotografía del programa en instante o en instantáneo sería, ¿verdad? Y repito, los tres obsequios que tenemos para el día de hoy a los participantes, etiqueta negra de Tres Leones.
2: Saluda a un amigo también, Milko, que envió la foto. No, a mí no tenés que enviarme la foto, tenés que enviar el número de la...
3: Ahí está el número ahí abajo.
1: Ahí está el número. Escribinos al WhatsApp 0986.

0: 986-800-086. 986-800-086. Facilísimo. Y ya estás participando del obsequio.
1: Me envió la foto de canciller. Yo no le quiero a canciller a mi teléfono. Yo que envíe donde está
0: el... vos con todo lo que recibí de honorarios profesionales tenés que comprar una caja de etiqueta negra y distribuirle a tus amigos. Eso es lo que tenés que hacer, Carlitos. Está Diego.
2: Diego.
0: Y yo creo que ya está siguiendo la línea de Juanjo.
3: Debemos un asado por el clásico pasado.
4: No, ya bastante, ya cerrado ya.
0: Diego.
3: Señor.
0: Necesitamos más estadísticas para nuestros oyentes y para nuestros televidentes.
3: A ver, Cansi. Julio Enciso.
0: Julio Enciso, gol, la joya.
3: Con su gol a la selección alemana. Igualó un pequeño récord que tenía José Pepe Cardoso en ser el único jugador en anotar en eliminatorias, Copa América, Juegos Olímpicos y Copa del Mundo. En cuatro competencias oficiales lo hizo el Pepe Cardoso. Julio Enciso convirtió en eliminatorias, Copa América, Juegos Olímpicos y Copa del Mundo. Un dato bastante particular. Solamente dos jugadores pudieron lograr.
0: Está muy bien.
2: Hablando de los goles que lograron ayer Messi en el octavo partido que convierte, ¿no?
0: Impresionante.
2: Sí.
1: Hace rato no me dejaron de redondear porque entró,
0: por favor, todo el tiempo sí. Tuyo.
1: ¿Verdad? Yo quería ir a esas batallas individuales en donde tenemos que estar concentrados por la movilidad de ellos, ¿verdad? Eso ya, simplemente vuelvo a decir para reiterarlo a dónde quiero llegar. Que el diálogo dentro de la cancha va a ser fundamental entre los nuestros. Porque nosotros, el arquero, los centrales, fulano se va allá, fulano tomarlo, andar, anticiparlo, fulano, qué cosa que tenés que hacerlo durante cada partido, pero que va a ser determinante, porque no podemos, uno se nos escapa y puede llegar a ser peligro de gol para él.
2: Sí, pero ¿quién habla ahí?
0: Entonces hay que y ahí se recorrido mental y no encuentro. Sí.
1: Pero hay que hablar, vos tenés que avisar a tu compañero, tenés uno detrás, fulano, anda con ese, mengano, anda con ese.
0: Bueno, empecemos de la defensa, ¿quién habla en la defensa?
1: Gómez.
2: Debería ser
0: Gustavo,
2: Gómez, ¿no?
0: Sí,
2: debería
0: sí,
2: ser Gustavo.
1: Ah, ¿sabe quién habla mucho? Junior.
0: Sí. Ajá. Pero juega al Junior costado. Juega al costado. Vos necesitas el del medio, según mi óptica.
2: Sí. Pero lo importante es que hablen. Que se, él, por ejemplo, que se hable con el que tiene adelante.
0: Claro, claro.
2: Ahí,
0: claro.
2: ¿Entendemos?
0: Sí, pero en la media cancha, ¿quién habla?
2: Y ese chico, el chiquitito, no
0: habla. No habla.
2: No habla, ¿eh?
0: No, ese rinde nomás.
2: Sí.
1: Yo lo que veo que siempre habla es Junior y que siempre le está hablando a su compañero.
0: Sí.
1: Le está hablando, le está ordenando.
2: Sí, porque el arquero no habla.
0: No.
2: Él no
0: él
2: habla.
0: Solo actúa.
2: No habla.
0: Dieguito está preparando
2: ya,
0: un informe.
2: Ya está, mira, todos los resultados de ¿qué se dio?
0: De esta parte del mundial.
2: Sí, están sí. Toditos ahí.
0: Efectivamente.
2: Sudáfrica, Canadá, Canadá pasó, está ahí un poco sorpresa ese.
0: Es sorpresa.
2: Sí.
0: Es sorpresa.
2: Porque fíjate que de Centroamérica pasó Canadá, pasó México. Por lo general no sucede.
0: No.
2: Por lo general no sucede, ¿no?
0: Y se está dando un hecho particular, profe, de que de los organizadores, tanto México como Canadá están con una muy buena racha, con una muy buena participación.
2: Sí. Y el otro los otros que fueron, están perdiendo posiciones son los africanos.
0: Los africanos
2: casi el 80% habían clasificado, ¿no?
0: Sí, sí.
2: Y ahora están quedándose un poco, ¿no?
0: Realmente, se están yendo de vuelta a casa equipos de quienes se esperaba más. Por ejemplo, Ghana era uno de ellos.
2: Senegal mismo.
0: Senegal y la
2: propia
0: Sudáfrica.
2: Marruecos estás.
0: Marruecos sí.
2: Marruecos quedó.
0: Pero el tema de Marruecos sabemos de que es el último campeón. De escritorio, cierto, pero es el campeón de África.
1: Lo de Ghana a mí me sorprendió, cierto, una selección, yo vi el primer tiempo nomás, ¿verdad? Colombia le pasó el primer tiempo, le pasó por
2: bien,
1: arriba.
2: Bien Colombia, sí. Bien Colombia.
1: Pero los otros ni amagaban atacar.
2: Hubo un momento que Colombia, en una jugada que fue espectacular, que la gente aplaudió muchísimo, salió desde el arco a un toque.
0: Sí.
2: Y llegó hasta el área rival a un toque. Pa, pa, pa, pa, muy, muy, hasta un taquito por el medio.

0: poco de fortuna también ese taquito, pero sí, está jugando muy bien, muy bien. Tiene buena técnica en mitad de la cancha y de media cancha hacia adelante le dan velocidad. Pero ¿sabes lo que me llamó la atención, Carlito? Fue que a los 10 minutos salieron dos jugadores con problemas musculares. Sí.
1: ¿El punta de Colombia?
0: Sí, punta de Colombia.
1: ¿Y el otro que creo, no sé, el central?
0: Sí.
1: ¿El otro era central?
0: El central de...
1: De Ghana.
0: De Ghana, sí. Pero... Fue justamente, los dos fueron un forcejeo. Los dos fueron un forcejeo. Sí. Evidentemente que físicamente están todos sensibles, ¿no? Ya son muchos partidos, la tensión misma. Porque vos lo mirás a los jugadores en un físico, ese delantero de Colombia, pero grandote, tiene un físico tremendo. Y sin embargo, bueno, le pasó factura.
1: ¿En la primera corrida se lesionó?
0: En la primera, sí. Se empezaron a tironear, se arrancaron un pedazo de camiseta. Sí. Ambos se cayeron.
2: ¿No?
0: Sí.
2: No, también, no,
0: y ahí quedó
1: la línea. Y el otro le pone la mano, el central se va, que le pone la mano, le evita que dijeron lo de la tele, que hubo un agarro que posiblemente va a que cobre penal. Y justo en esa jugada él se lesiona.
0: Se lastima.
1: El central de Ghana.
0: Sí.
1: Que fue un forcejeo.
0: Sí.
1: Que para mí no es penal, pero...
0: No. Pero bueno, se están dando cosas, ¿no?
1: Se están dando cosas
0: de a poco... De a poco van quedando los que se pensaba que iban a quedar.
3: Qué lindo se va a poner cuando estén los ochos.
0: Ya.
1: Y estemos nosotros adentro.
3: Claro, ahí va a ser.
0: Más lindo todavía.
3: Ahí va a ser la torta
0: y,
3: que
0: y me como, col... como dicen los muchachos, están pidiendo si hoy gana Paraguay. No quieren mañana.
1: No, el lunes
0: quieren.
3: Para que el festejo sea continuado. Bueno.
0: Mañana hay partido, ¿no? Hay partido mañana.
1: Sí, hay.
0: Hay partido hay, también, ¿no?
1: Hay.
0: Sí.
1: Mañana...
0: ¿Empieza qué?
3: No, última. Mañana termina esta parte.
0: Ah, mañana termina.
3: Sí, mañana. Porque nosotros somos los penúltimos.
1: ¿Mañana Brasil?
3: Sí.
0: Ah, sí.
1: ¿Brasil-Noruega? Ese
0: sí,
1: va a
0: estar
3: lindísimo.
0: Sí.
3: A Brasil que no le sobró nada frente a Japón para pasar de etapa. ¿Eh?
1: Y el otro viene embalado.
0: Sí, pero qué equipo, ese sí que le hace honor a lo que es su país, ¿no? Es un equipo frío para jugar,
3: sí,
0: ¿no?
3: Sí,
0: Noruega,
3: muy frío.
0: Sí.
3: Lo único que a mí me quedó del equipo noruego festivo, digamos, fue el postpartido.
0: Claro,
3: forma en que festejaron sus raíces.
0: Su remo.
3: Sí.
0: Sí, ¿cómo es que se llama? Con el tambor ese.
3: Sí,
0: hay una serie que muestran eso,
3: sí,
0: ¿no? Que está muy bien.
3: Uno de los jugadores,
0: los vikingos,
3: creo que fue Odegaard el que ejecutó el tambor, le golpeó el tambor. Y después fue su máxima estrella, Haaland, el que se puso el, ¿cómo se llama? Lo de la cabeza, lo del vikingo, lo que identifica al vikingo.
1: Lo va a sufrir el Brasil.
3: Va a sufrir porque no es fácil marcarlo a Haaland.
0: No, pero eso.
3: Ni por abajo ni por arriba.
0: Va a ser un buen partido.
3: Va a ser un buen partido.
0: Va a ser un buen partido.
3: Va a ser un buen partido.
1: Bueno, que todos más lo sufren. Sufrió Argentina. Hoy, si pasamos, nosotros vamos a sufrir también.
0: Los otros días se sufrió también.
3: Nosotros estamos sufriendo desde el primer partido. Pero seguimos en el Mundial. Eso es lo que importa. Y ojalá sigamos también la próxima semana para la siguiente etapa. Les consulto. ¿Les parece si en esta parte final de 25 minutos que tenemos el programa entramos en el fútbol local de cara a lo que se viene? Ya Olimpia,
0: claro.
3: Ya Cerro Porteño, equipos que tienen competencias internacional en el segundo semestre y dentro de este mes de julio comienzan a tener sus primeros ensayos futbolísticos, sus primeros amistosos.
0: Sí, viste que en los otros países ya no pierden tiempo. Creo que en Uruguay ya eligieron técnico.
1: Ya está Gallardo.
0: Ya Gallardo se fue de técnico de la selección. En Ecuador todavía no eligieron técnico, pero ya el quedó eliminado Ecuador, creo que quedó el inicio de semana.
1: Sí, 16.
0: Sí, ya empezó el campeonato. O sea, ya empezó el campeonato. O sea,
3: sí.
0: Estaban esperando así, donde Ecuador queda, ya empezó el campeonato. O sea, ya sigue el campeonato, ¿no? Porque
3: se acabó el Mundial, volvamos a lo nuestro.
0: Sí, pero rápido, ¿no? No se esperó nada.
3: Eso quiere decir de que los equipos sabían de que eso se podría dar, ¿verdad? Porque para planificar sus actividades.
0: Claro, ya está.

0: Ya estaban ahí esperando las posibilidades, y si terminaba en tal etapa, comenzaba acá, si terminaba en tal etapa, comenzaba acá. Porque viste que la mayoría, en este caso, hablando de Ecuador, sé porque viste que está Gustavo allá, Bobadilla, tenemos, bueno, y ellos ya tenían todo planificado, de acuerdo a las etapas que se estaban dando, ya tenían la fecha, ¿no?
1: Correcto, porque acá se planificó y ya está una fecha. Entre el 22 y el 24 de julio comienza la clausura.
0: Está. Fíjate que bueno, ojalá que hoy se pase, pero si no es así, queda mucho tiempo todavía para esperar. Pero la gente va a estar metida dentro de lo que es el Mundial. Entonces, totalmente, está bien que se comience en esa fecha.
1: Magnífico. Bueno, vamos a volver con Diego Galarza para que nos hable de Cerro Porteño. Cerro Porteño tiene Copa Libertadores de América otra vez frente a un rival tan pero tan difícil, múltiple campeón en los últimos años en este continente como es el Palmeiras. Diego, ¿qué hay de Cerro Porteño? ¿Qué pasó? Vos me decías el fin de semana pasado de que esta semana que hoy concluye se tendrían que dar todos los pagos correspondientes para el levantamiento de castigos que tenía impuesto por parte de FIFA para que puedan ser presentados los nuevos jugadores. ¿Qué se tiene del arquero y cuáles son los primeros amistosos para Cerro Porteño?
2: A ver, Cansi, empecemos por lo último, los amistosos de Cerro Porteño, que será el próximo viernes. Cerro Porteño enfrentará el primer amistoso ante Defensa y Justicia, amistoso que se debería haber dado hoy, sábado, pero por cuestiones logísticas no se dio, va a ser el próximo viernes. Cerro Porteño viaja el martes a Buenos Aires. Tema arquero, Guido Herrera, como lo habíamos ya mencionado en estos días, también ayer, se convertirá en nuevo arquero de Cerro Porteño. Él ya se va a sumar al plantel allá en Argentina, ya cuando el plantel esté instalado para los amistosos previos, para los cuatro amistosos que tiene Cerro en estos 15 días en Buenos Aires. Pudo destrabar la situación con Talleres. Entonces Guido Herrera, arquero de 34 años, 1,89 m, me estuve fijando en sus números, 8 años en Talleres de Córdoba, muy querido por los hinchas de la T. Él es canterano de Belgrano, del clásico rival de Talleres. Estuvo 8 años en Talleres, 1 año jugando en Turquía, 6 meses siendo titular, luego pierde la titularidad en el fútbol de Europa, vuelve a Talleres de 2021, que está instalado en la T. Será su segundo equipo sudamericano en su carrera. 371 partidos jugados en Talleres, 140 vallas invictas para el arquero que se convertirá así en el uno de Cerro Porteño, Cansi.
1: Magnífico. ¿Es algún jugador que estaría como para hacer la última incorporación en Cerro?
2: Me decían que no, que Cerro va a intentar por un delantero más, que será paraguayo. Ya no va a buscar más jugadores extranjeros. El último será Guido Herrera. Eso lo sumamos también Lucas Merola y Agustín Almendra, más los dos jugadores paraguayos que fueron también ya, que van a ser inscritos en Cerro Porteño, Alexis Cañete e Iván Ramírez. Se buscará un delantero. Veremos quién, casi. También uno que está para dejar Cerro Porteño es Lucas Quintana. Tiene ofertas del fútbol argentino, no nos dieron nombres por el momento, pero es muy probable que vaya transferido en este mercado de fichajes.
1: Gracias, Diego, por este informe completo que guarda relación con Cerro Porteño. Ahora vamos a ir a la vereda enfrente, a Olimpia, que tiene Copa Sudamericana, que ya tiene partidos también programados a nivel local en materia de amistosos, y un compromiso internacional, nada más y nada menos que frente al Flamengo de Río de Janeiro. Nico, contigo.
3: Sí, gracias, Carlos. Olimpia en este preciso momento está culminando el amistoso ante San Lorenzo en la Villa Olimpia. Es el primer amistoso de esta intertemporada. Después no nos olvidemos que tiene ante Recoleta el día miércoles, también en la Villa Olimpia a puertas cerradas, y luego el último acá en Paraguay el martes 14 ante el Sportivo Luqueño. Luego va a ir hasta Brasil para medirse ante Flamengo el 17 de julio en Brasilia, a las 20 horas de nuestro país. Será este amistoso y ya el cierre de esta intertemporada del mercado de pases, porque ayer por la noche me comentaban que está cerrando la incorporación de Jesús Medina, últimamente canterano de Libertad, últimamente.

0: En el Atlético San Luis de México lo representa Renato Vitar a él y están en las últimas negociaciones con Olimpia. Extremo derecho, también tuvo su paso por la selección de Paraguay mucho tiempo en Rusia. Sería una de las incorporaciones también de Olimpia para este semestre.
1: Correcto, Nico, excelente. Así tuvimos la información de
2: San Luis. ¿Está en la segunda o en la primera de México?
0: Tengo entendido que está en la primera. Voy a consultar bien.
1: Yo creo que está en la segunda.
3: De ahí llegó Mateo.
1: Yo creo que está en la segunda, pero Nico nos va a confirmar ese detalle. Son las 12:10.
2: Jesús Medina era el
1: de Libertad.
0: Es de Libertad, el canterano.
2: Interno a la izquierda.
1: Sí, zurdo.
0: El canterano
1: de
0: Libertad.
1: Sí, de muy buen manejo de pelota.
4: Él no estaba en Estados Unidos.
2: Estuvo en Estados Unidos.
1: Pasó por
3: en el Dinamo.
0: En Rusia.
2: En Rusia.
0: Ahora sí, es de la primera el Atlético San Luis.
4: Sí, unos muchachos, unos delgaditos, rubitos.
1: Sí, sí, limpeño.
4: Sí,
1: sí, sí.
0: Extremo por derecha.
2: Sin mucha estatura.
1: No, tiene buena estatura. Buena estatura.
4: Normal. O sea, no es alto, pero es buen jugador.
1: Sí, de muy buen manejo con el pie zurdo. Sí. Ahora, yo escuché otra versión de que, como decía Nico, le hicieron el ofrecimiento, le hicieron conocer los dirigentes de Olimpia el interés de traerlo, pero que aparentemente entre él y su representante ellos prefieren seguir fuera del país y que todavía no tienen en mente retornar al fútbol paraguayo. Pero si llegase a Olimpia sería un aporte muy importante por la calidad de futbolista que es.
2: Y tenés que ver su situación en San Luis, jugaba, no jugaba, porque indudablemente lo económico hay una diferencia entre lo que él está ganando allá y lo que gana acá. Ahora tiene que ver si era titular, no era titular.
4: No, pero en México pagan recontra bien.
2: Sí,
1: sí.
4: Muy bien.
1: Pues fíjate más que sea equipo de segunda.
4: Sí, fíjate que los jugadores mexicanos no les interesa ir a Europa.
1: No.
4: A ellos no les interesa por lo que ganan ahí en México.
1: Claro. Siguen en su patria, cerca de la familia, sí, y ganan la misma plata que ganarían en Europa.
4: O más quizás.
1: Lo que tienen que ganar es esto. Etiqueta negra de Tres Leones, siguen enviando la participación, imagen del programa del día de hoy, si es posible con esto en la mano, mucho mejor, y al final del programa estaremos obsequiando 3 cajas de etiqueta negra de Tres Leones aquí en el programa de Fútbol Club.
2: Jotita decía, ¿cómo es? ¿Con hielo? ¿Un hielo va a abrir el apetito?
1: Sí, con un
2: hielo. Durante el partido puro ya.
1: Sí,
2: la atención ya va a ser,
1: después ya uno no sabe.
2: La atención ya va a ser
4: distinta. No es necesario que le ponga hielo, saca la mano, el vaso por la ventana un ratito y se te va a enfriar por el frío que hace. ¿Nos queda un cortecito más?
1: Sí, justamente era la que iba a proponer para cumplir en el día de hoy 12:12. Vamos a esa pausa y ya retornamos para la parte final de nuestra programación de hoy.
4: Nico.

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1: Gracias. Alguien me escribió del centenar, o qué sé yo, más de 500 televidentes que enviaron su imagen. Me dijeron, pero ¿y qué tal si mostrás la botella dentro de la caja?
2: Que van a rifar solamente la caja vacía.
1: Sí, exactamente. Entonces aquí mostramos. Sí. Esta es una de las botellas de etiqueta negra que le pertenece a Tres Leones. Y ahí están dos más. Las tres se van hoy. El sorteo se hará al término del programa. Ahí ya está el... Familia Ruiz Díaz dice, terminación 7762. Este ya se fue. Los otros dos se van después. La gente de producción se irá poniendo en contacto con los ganadores. Tenemos que ir a lo que fue ayer.
2: La conferencia, sí. Lo que tenemos que explicar es que los sábados estamos hasta las 12:30.
1: Exactamente, estamos hasta las 12:30. Entonces vamos cerrando esta parte del programa del día de hoy, simplemente augurando desde aquí, desde Fútbol Club, enviando las mejores vibras para todo el equipo paraguayo que esta tarde tendrá un compromiso realmente trascendental por seguir en el Mundial frente a Francia.
3: Si ganamos, vamos el martes.
1: Sí, porque le vamos a pedir
2: el lunes va a ser feriado.
1: Pero nosotros igual venimos los lunes.
2: Sí.
1: Los feriados. Bueno.
2: Gracias a Dieguito y a...
1: Dieguito, casi me olvidó de Diego.
2: Y a Nico.
1: Y a Nico. Gracias por la colaboración en el piso, Diego, con las informaciones de Cerro Porteño, con los datos estadísticos de esta presencia paraguaya en el Mundial del 2026. Y Nico hablando de Olimpia, de los partidos amistosos, de las contrataciones. Estamos cerrando este fin de semana y queremos hablar de la mejor manera el día lunes. Pero ustedes no se muevan, que ahí tienen las declaraciones de Canale y de Caballero. Zona Mixta el día de ayer en vísperas de este partido trascendental frente a la selección de Francia a partir de las 18 horas de nuestro país. Feliz fin de semana, profe.
2: Muchas gracias, igual para todos.
1: Feliz fin de semana, Carlitos.
3: Gracias, igual, y ojalá.
2: Y tomen
3: ojalá sea muy...
2: Hoy almuercen bien y mucho té de tilo.
1: Mucho té de tilo para estar tranquilo.
2: Tila dicen allá.
1: ¿Allá dicen tila?
2: En Centroamérica dicen tila.
1: ¿En serio?
2: Sí, toma un té de tila.
1: Mira vos. Bueno, feliz fin de semana para todos. No se muevan. Ahí están las declaraciones de Canale y de Caballero. ¿Serán de la partida en el partido de hoy? Lo sabremos cuando Alfaro confirme su equipo frente a Francia.
4: No, el plantel anímicamente está muy bien después del último partido. La verdad que en cuanto a eso estamos muy bien, muy confiados en lo que podemos llegar a hacer y la verdad que ya expectante en lo que va a ser el partido.
5: José, ¿qué significa para vos, con todo lo que ya luchaste en tu carrera, estar a las puertas de arrancar en un partido tan importante como el de mañana?
4: En general, para el grupo en sí, es un partido

0: que quedará para la historia para nosotros, ¿verdad? Como el último partido. Y en lo personal, muy contento de poder ayudar al equipo, que para eso es lo que estamos acá.
1: Mentalmente, José, ¿cómo están, José? Anímicamente, en lo físico también, porque hay un montón de cosas luego del partidazo y el desgaste que tuvieron.
0: Y para qué mentirte, físicamente, lógicamente, repercutió mucho el último partido. Pero después eso se compensa mucho, como nos caracterizó siempre como equipo, como selección, que la agarra y la confianza generada por toda la gente posible.
2: O sea, ¿qué figura de Francia hay que tomar o cómo hay que trabajar defensivamente para sostenerse contra un equipo que tiene atacantes de ese nivel?
0: A ver, es difícil decirte ahora porque son equipos con muchas jerarquías, selección de muy buenos jugadores, pero también nosotros trabajamos para contrarrestar todo eso y decir que estamos para eso.
3: ¿Por dónde pensás que va a pasar la clave de este juego?
0: De parte de nosotros, creo que tratar de confiar en lo que tenemos que hacer, estar mentalizado por sobre todas las cosas y hacer un partido largo que a nosotros eso nos sirve bien.
4: José, decía el profe que hay que elevar un poquitito más el nivel porque no nos va a alcanzar lo que hicimos contra Alemania. ¿Coincide con eso?
0: Sí, totalmente. Somos conscientes, como dije, como grupo. En todos los partidos siempre hay detalles que corregir y no porque uno haya ganado tiende a relajarse. No, hay que seguir mejorando y está bien apuntados.
5: Y mencionas todo lo que se habló en Paraguay de vos, José, con el tema del penal, animarte en momentos candentes y deficientes.
0: No, no vi nada de redes sociales, no escucho nada de lo que pasa fuera del entorno, lo que es la concentración en la selección. Sí, me alegra mucho por los amigos, familiares y por toda esa gente, de verdad, que le pusimos una alegría.
6: Mucha serenidad en vos, José. Te vimos con mucha tranquilidad también el otro día. Digo, ¿cómo hacés para dominar tu emoción?
0: Y, bueno, como te puedo decir, tantas cosas que uno pasa en la vida, eso le ayuda mucho y por sobre todas las cosas, este grupo tiende a primero a ser un grupo humano genial y la verdad que eso te genera mucha confianza y te respaldan en eso.
7: O sea, es más complejo para los centrales enfrentar a una selección que no tiene quizás el referente de área, como si lo tenía quizás Alemania en tu posición, dos veces se mueve mucho, es el hombre más adelantado de Francia.
0: Sí, totalmente. La verdad que como defensor sí te cuesta, por, como decir, no tener un punto de referencia, pero son cuestiones de ir hablando dentro del campo de juego con los compañeros y ocupar bien los espacios, que es lo que ellos buscan.
5: Gustavo, las sensaciones antes de un partido importantísimo como es Francia aquí en el Mundial.
8: Sí, buenas tardes. Sí, claro, lo tomamos con mucho compromiso. Sabemos que Francia, así como venía repitiendo anteriormente, una de las candidatas a campeonar, ¿verdad? Pero bueno, estamos preparados física, mentalmente. Es un partido bastante importante. Bueno, esperemos que sea de la mejor manera.
1: ¿Qué tal te sientas jugar de nuevo, Gustavo? ¿Qué tal te sientas jugar de nuevo? Porque ya el otro día jugaste. ¿Qué tal te sentiste?
8: Sí, sí, bastante bien. Por ahí me da esa posibilidad porque tengo la velocidad para hacer. Pero bueno, desde donde toque no tengo problema con los perfiles o con los puestos que me toque.
1: Gustavo, ¿no sentiste ninguna molestia, nada en el partido? ¿Estás en óptimas condiciones?
8: Sí, sí, gracias a Dios pude superar esa pequeña lesión que venía teniendo. Bueno, ya ahora mentalizó en lo que va a ser el partido de mañana.
4: Gustavo, ¿sos consciente de que todavía no explotaste quizás tus mejores virtudes, que son justamente la velocidad y el desequilibrio? Francia puede ser justamente un rival que va a regalar mucho y vamos a necesitar muchísimo tus cualidades.
8: Sí, claro, soy consciente, ¿verdad? También hay que tener mucho en cuenta de lo que es el rival. Pero claro que sí, yo también quiero aprovechar eso de mi virtud, de la velocidad. Bueno, esperemos, como vos decís, que sea el día de mañana. Podemos hacer un gran partido y bueno, después de eso, hacer una linda historia.
7: La velocidad tuya, la de Almirón, la de Julito Enciso, pueden ser un arma importante. Una defensa de centrales que tiene sus inconvenientes también, Gustavo.
8: Sí, sí, claro, justamente hoy lo estamos mirando eso. ¿Dónde podemos sacar los beneficios? Bueno, esperemos que sea así, marcar goles. Bueno, sabemos también que es un rival bastante difícil. Bueno, primeramente cumplir en lo defensivo y bueno, después cuando toca, bueno, salir ofensivamente rápido.
5: De lo que analizaron, ¿qué características diferentes encontrás en Francia con respecto a Alemania?
8: Bueno, es un equipo bastante intenso, que rota mucho y bueno, ya ni que hablar de lo que son ofensivamente con los nombres que tienen arriba, ¿verdad? Pero como te digo, vamos a trabajar nosotros, pensar en nosotros y el día de mañana poder hacer en campo todo lo que estamos entrenando.
1: ¿Sabes lo ilusionada que está toda la gente allá en Paraguay, Gustavo, pendiente de todo? ¿Qué le puedes decir a esa gente para el día de mañana?
8: Sí, claro que sí. Así como hablaban compañeros anteriores, es muy lindo ver, satisfactorio, el ver al país tan feliz, tan ilusionado. Es algo que a nosotros nos deja muy tranquilo también y bueno, que sigan confiando que nosotros mañana vamos a dejar todo en la cancha para poder darle una alegría más al pueblo.

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0: 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Por supuesto, arrancamos otra misión de este programa, de tu programa de los sábados, con una temperatura de 13 grados en Asunción, capital de la República del Paraguay. Añete jape y pona ya ya iñan de araco arape ja y pona beta veina porque jugatañan es selección cocarupe la albirroja. Entonces, desde acá también le enviamos toda la fuerza a nuestra querida Albirroja. Y así ya le saludo rápidamente al profe Epifanio González.
1: Sí, ¿qué tal? ¿Cómo están? Saludo cordial para acá. Uno de nuestros yeyos, Coque Franchute. Cuidado, no le tiente al guaraní, al paraguayo, al león. Y pirumío yepe a veces de su puta y nada, tu shay colmillo y nada. Bueno, así están las cosas.
0: El gallo con el león pelea hoy.
1: Sí, expectante, ¿verdad? El pueblo, y está muy bien el fútbol, que nos reúne a todos,

0: más todavía tratándose de un mundial, sublime mundial, porque ustedes seguramente notarán la gente cómo están felices cada uno, ¿verdad? Con su sí. familia, ¿verdad? Agarrándose con otro, llorando, gritando, algunos de alegría, otros de tristeza, porque o perdea, o ganas, o
1: ya. Ya, te imaginas, a veces ya andan así de felicidad, llorar de alegría, parece una antítesis, pero realmente pasa. Lleva la vez pasada, por ejemplo, Getafe y ya andan así, ya haya festejado clasificación, realmente inesperada.
0: Ayer, por ejemplo, pues dejara el faraón, como le dicen al egipcio, ¿verdad?
1: Sí.
0: ¿Cómo estaba? Llorando, ¿verdad? Este gran señor, gran jugador. No, difícil para el sentimiento guardar o soportar.
1: ¿Qué te parece si le saludamos a Juan?
0: Sí,
1: porque ya antes ya llegó. No. Acá está también nuestro compañero, por supuesto, nuestro compañero sabatino, Juan Holguín. ¡Ey, chapa!
2: Maitei, Joribeba. Audiencia televidente de la R800 Radio y Televisión, qué gusto, qué placer de volver a compartir nuevamente con ustedes esta tarde maravillosa. Y bueno, ya voy a página, porque estamos con mucha alegría, con mucha mucho positivismo, porque la ñané León Guaraní. Y le deseamos lo mejor y que gane el mejor siempre. La mejorcito, Jajina. Bueno, mis queridos amigos. Sí, claro. Claro que sí. Bueno, entonces a la gente que todavía no sabe dónde encontrarnos. La pequeña, porque Eroime, Canal 23 de Tigo, está 17 de Personal Flow, 28 IPTV Copaco, Apellagüer, con la llan de www.abi, profe.
1: Sí, www.uniontv.com.py, agarra la pena de teléfono, Unión TV, en vivo y en directo, abi, que tu jamón ya, orerendu. Pese que la se remera, ahí una vasita, ahí
2: para la lucha, pero fuerza, albirroja.
0: Y conoció ese remera.
1: Y sí, de la albirroja, más allá de cuando era la camiseta.
0: No, y por eso,
1: claro.
0: Sí. Por eso.
2: Y por ahí. Pues ya hoy lucide otro la camiseta.
1: Sí,
2: porque,
1: sí. Con orgullo voy, ninguna
0: me lleva. ¿Original de camiseta, profesora?
1: Sí, andaré cuello, es original.
2: La trucho, sí. Andaré cuello,
1: no, es original.
0: Gracias, ma. Gracias, Lande,
1: así como nuestro programa, que es requete original.
0: Sí.
1: Sí. Y saben qué es lo que me gusta de eso, que hoy os aparece mi misma vela programa en otros medios, yo valento al año en el programa. Sí, porque eso quiere decir que estamos inspirando también, ¿verdad, don Juan? Estamos inspirando y por supuesto, como nosotros también brindamos el espacio a los artistas, otros medios de comunicación también están haciendo lo mismo y me encanta, me gusta.
0: Perfecto. Hoy por internet. Y está bien.
1: Pero ¿saben qué es lo que me gusta más de los sábados? ¿Sí? El apoyo a nuestros presentadores.
0: Hoy estaba hablando con un teto.
1: ¿Sí?
0: Ahí por Itagua, sí.
1: En serio. Y bueno, y vamos a aprovechar
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2: Panadería, confitería, roticería, Pame, peluquería, Galán, gracias por estar siempre con nosotros. Gracias por darnos esa fuerza enorme para que nosotros desde Mainumbipe, Porupide, podemos estar transmitiendo la buena música en vivo y por supuesto nuestra presencia, nuestra voz. Y ustedes ponen sentimiento para que podamos seguir transitando en esta hermosa y maravillosa programa.
1: Claro que sí.
0: Vamos. Juan Lañan de... rosquita, o sea.
1: Todavía no comiste todo, ¿verdad?
0: No, va a echar mi hoja o pata de una vez.
1: Amalicia, uno por día. Por viste que yo pan
0: cachique, cachique sí. Como...
1: De una vez, Jupito.
0: Y en verdad, se le llevó un camión de mercadería, ¿verdad? Lleno el camión.
2: Sí.
0: Hicieron ya de cachique, ven buquillín, andé a... ¿Estaban de cargo eso?
2: Sí.
0: Sí, agradezco, no. Y le di equipo, ven buquillín, eso es... Buquillín, y con durata, ven me coja, eso es... Pobre guapo mía, como 3 días, pero guapa también.
2: Depende de la y guapo, fuera.

0: Ahora ningo upa y te voy a malicia de una vez, ayepa. Sí, que tu jape.
1: Cachique, ya. Había uno de nombre Cacique Sapo.
0: Sí.
1: Y yo le llegué a conocer.
2: ¿Sí?
1: ¿Sabe dónde están ubicados? En el Chaco, General Díaz. ¿Ubican alguna, si no ubican alguna vez habrán escuchado, ¿verdad? Y a momento como está auto y le atipado, y, bueno, si nos ubicamos en el Chaco paraguayo, ya sabe Mariscal Estigarribia de otro lado, ¿verdad? Uh-huh. Y se entra hacia General Díaz, hacia la izquierda se entra lejos. Allá en la congruencia, confluencia del río Pilcomayo, la zona de Argentina, sí. Ya de Bolivia, por ahí, en esa zona, un poquito más hacia acá. Y ahí están ellos. Y me acuerdo bien, dice el doctor Bin, bueno, nosotros recorrimos el Chaco.
0: Sí.
1: Y muchos recorrimos. Me dice, queda a tu cargo Epifanio entregarle o mire que le traemos. Añe, pues añe, la guaraní me se sube, pues ajo, algo hace.
0: ¿Te acuerdas que ya le mando a mi liceo, papá?
1: O sea, dice, Epifanio, profe, algo tan entendí, añe, eso es castellano.
0: Sí.
1: Había sido su idioma. Sí, el idioma ahí, porque están cerca de la Argentina, claro. Era castellano.
2: Castellano, sí. Y también habla perfectamente.
1: Tuve que cambiar, porque se puede, añe cuál es esta idioma.
0: Añe cuál es la castellano ahí.
1: Añe castellano,
0: añe cuál es la argentino.
1: Añe es portugués, añe es curepí, añe es teléfono ahí. No sé cómo se formaron.
0: De vale formada.
2: Bueno, los mensajes que llega, profe.
0: Sí, ya tenemos.
2: Sí, ahí ya tenemos a nuestro querido Antonio Salinas. Sí, Antonio, prepárate para venir aquí en Manubupe por Ubibe. Hey, y ande a
1: Lolito, ¿vio? Ay, perdón.
2: Anique, hoy pende.
0: Que. Anique, na.
2: Ahí está Lolito también. Betty Rivas también, que ya está compartiendo con nosotros. Gertrudis Rolón también desde Itagua compartiendo ya con nosotros. Y bueno, de esta manera agradecemos infinitamente.
0: Claro que sí,
1: pueden
0: enviarnos un mensaje al 0983-233-723. Ahí envíenos para que nosotros podamos compartir con la audiencia, con los televidentes. Va a papella popeinamba, página la pene pronóstico, copujarena, coca aruetena para el partido de nuestra querida Albirroja. Va a pepe calculajina, ya ganata, ya empatata, ya el cotajina. Entonces,
1: el cotajina ya.
0: Nosotros tenemos la fe, ¿verdad? Que
1: su hijo y nada. Se la ñan de leoncito, ambos estimados 8 CEO, y nada. Ambos cumplimientos de las estimadas, y porque me. Mapé ya yurama, la yo cuadra.
2: Y pues, Baupé y sube otro.
0: Baupé y me sube.
1: No, si usted vía los memes. Y vale la mitad.
2: Sí.
1: Para la diversión. Yo me divierto, no sé si en el teléfono de ustedes te van a llegar también, ¿verdad? Ay, y cuál ya corregita, Mapepe. Ahora a mí yo ese de nata al de la alcilla.
0: ¿A qué? No, ya pongo la meme y para desconcentrar ambas pendejas, ahí voy la para concentrar. Para desconcentrar.
1: Desconcentrar. De lo de Lorito, como le quería contar algo, sí. Para entrar un poco en tema, ¿verdad?
2: Sí, Lorito ya puse acá a mí, bebé.
1: Imagina, Antonio. Resulta que y Colorado, ¿viste? Y la cuña que era ahí.
2: Sí.
1: Toda la mañana había el Partido Liberal.
0: La Loro.
1: La Loro. Ay, toda la Partido Liberal. A ojo, y sube la cuña que era ahí. Y Colorado.
2: Sí.
1: De Lorito, ¿sabes? Yo digo, eso, verde, pues, tengo, ¿sabes? Yo en el sentido, a nivel, en Bocura, se la Partido Liberal, que lo corregí, ¿tienes?
2: Sí.
1: Aquí, voy a pillarla, voy a pillar, vamos a ver al Partido Liberal. Ojo, eso es esponjado. Digo, ya, Roya, yo a poca lento, bombón en la corral. Hubo y página la Rigua Azucera, ¿verdad? El gallo,
2: ya que lo oí.
1: Donde dice ahí, Juan, va a este cebolla, o ya atropellamos a pago ya este.
2: Sí.
1: A ojo pían a la hipobesa, Lorito, y su coño, y le va a dar. A ojo pían a la hipobesa, eso. No, amiga, ni ella equivocada, y desea ayudarme por político y no por.
2: Otra cosa. Bueno.
0: Bueno, y llegó el momento de nuestro homenajeado póstumo de todos los sábados. Pero antes también le agradecemos a Eduardo y a Diego Salinas que están ahí desde arriba ayudándonos, como siempre presente también todos los sábados. Así ya le tenemos a nuestro homenajeado póstumo y hoy vamos a estar hablando de este grande, de la medicina y también por supuesto del arte.

0: Me sorprendió cuando me dijiste quién era, profe.
1: Claro. Y es que hay mucha eminencia, como siempre hablamos, profe Epifanio. Está ahí la gente,
0: Juan Purilla. Bueno, sí. Se llama el hospital.
1: Claro. Sí.
2: Su lleva su nombre.
1: En memoria a él. Sí. Entonces aquí vamos a compartir también con nuestros televidentes, con nuestra audiencia. Profesor Dr. Juan Max Jaeponata Wedner, una vida de arista admirable, eminente médico, tisiólogo, prosador y compositor musical. Nacido en Asunción el 26 de mayo de 1899, cursó estudios en Alemania, donde obtuvo el título de bachiller, graduándose de doctor en medicina en la Universidad de Buenos Aires en 1929. Y fue catedrático de la Facultad de Medicina de Asunción en la especialidad de tisiología. Al margen de sus actividades profesionales, cultivó la música componiendo bellas piezas musicales. Asimismo, publicó numerosos trabajos sobre su especialidad y obras musicales. Al decretarse la movilización en 1932, el doctor Max Wedner se presentó como voluntario, siendo incorporado a la sanidad militar con el grado de teniente segundo y tuvo a su cargo la dirección de rayos X, que funcionaba en la antigua sede de la escuela militar. A Pepe Catu Yangirú, don Juan ya Jareita, señor.
2: Prestando servicios en Isla Poí. Ascendió al grado de teniente primero, o yupimo ahí de categoría.
1: Sí.
2: Sí, teniente primero de sanidad. Luego fue destinado al segundo cuerpo de ejército en Camacho, actual Mariscal Estigarribia. Alma sensible, su mayor deleite era escuchar las canciones épicas como Cerro Corá, que la ejecutaba la orquesta dirigida por el maestro Herminio Jiménez. Este instanta sensitivo la compartía con el comandante del segundo cuerpo del ejército, coronel Rafael Franco, perteneciendo a la plana de Comanchaco,
1: sí,
2: con el grado de capitán médico, llegó a la finalización de la guerra, de la visión de aquellas soledades que elevó su espíritu, nos legó su astro Urendagüe. Y ahí Urendagüe es una...
0: Urendagüe es, Juan, una laguna.
2: Sí.
0: Que muy más arriba de General Díaz está, donde se libró batalla bien grande de la guerra del Chaco, para recuperar, porque era el único lugar de agua dulce. Me consta porque he llegado a Urendagüe.
2: Exactamente.
0: Conozco.
1: Sí. Juan Max Wedner, considerado como uno de los grandes musicólogos del Paraguay, falleció en Asunción el 3 de julio de 1958. Justiciero homenaje a su proficua labor profesional ha sido la denominación de un sanatorio de Asunción con su esclarecido nombre.
0: Profe, un ratito nomás. Tisiología, dice, era su especialidad.
1: Sí,
0: antiguamente... la especialidad médica dedicada al estudio, diagnóstico y tratamiento de la tuberculosis.
1: Sí.
0: Por eso ese lugar se llama Juan Max Wedner. Fisiología.
1: Sí, así mismo es. Bueno, y aquí entre sus obras música tenemos, por ejemplo, El alma del Inca, Fantasía eslava, canciones infantiles y escolares también, Suite Guaraní y Sinfonía en Mi Menor, canciones folclóricas también paraguayas. Esto, por ejemplo, que estamos compartiendo con nuestros televidentes, es el relato de la señora Hilda Viersi de Wedner y del señor Carlos Centurión. Estas recopilaciones, entonces, gracias a estas personas que facilitaron para que se pueda recopilar una biografía breve, no tan extensa, del doctor Wedner.
0: Estoy escuchando música. ¿Va?
1: Estamos escuchando una música, sí. Eduardo, un genio. Vamos muy mañandé.
0: Edu.
1: Sí.
0: Ya, Edu hasta miel.
1: A Diego, sí.
0: Perdón, Diego.
1: Espectacular.
0: Juan Max. Pero para hablar nomás, a la medida que estamos escuchando esa música abajo.
1: Sí.

0: él estudió su bachillerato, hizo en Alemania.
1: Sí, su papá es alemán y su mamá francesa. Sí, claro, y él nacido en Paraguay. Y mira que él optó después por su país de nacimiento para ejercer su profesión, sí, porque estudió en Buenos Aires.
0: Estudió en Alemania, estudió en Buenos Aires, sí. Se especializó, por supuesto, y vino acá a brindar sus servicios. Imagínense, en aquel tiempo habrá sido una persona, y más todavía en el tiempo en donde la tuberculosis, que hasta hoy día hay mucha gente con ese problema.
1: Especialmente en las cárceles, profe Epifanio.
0: Sí, sí. ¿Se acuerdan hace poco una noticia que vimos en los medios de comunicación, lo que pasó en Concepción?
1: Sí.
0: Concepción se aisló porque había mucha gente con ese
1: con tuberculosis.
0: Sí. Sí. Entonces, es por lo visto muy contagioso, entonces es preferible aislar. Tratar a esa persona, que por suerte se puede tratar ahora, uh-huh, y sí, no esté contaminando a otras personas.
1: Sí, el papá de Boedner se llamaba Alfredo Boedner y su mamá Victoria Gutierrez, francesa.
0: Gutierrez.
1: Sí, y el papá alemán.
2: Entonces tiene el apellido de la mamá de Robert Dávalos.
1: Exacto, Gutiérrez, sí.
2: Así que son descendientes
1: alemanes. A mí hay gente cura porque con asa y gina.
2: Sí, así sí, es.
1: Ya para Andumita en Aguirú.
2: Robert
1: Peana, sí. Sí. Hoy me dan y tío lejano. Sí,
0: por supuesto.
1: Claro, porque son pocos.
0: No, es que no va a encontrar mucho.
1: Claro.
0: Sí. ¿No? Son apellidos que, ¿verdad? De familia.
1: Jai González.
0: No, González.
1: Ni Benítez.
0: Yo me imagino un poco del por qué tanto González.
1: Sí.
0: Añandeco ya le codó guerra Guasú ayer. Tanto la del 70 como la del 32.
1: Pero
0: eso. Amaliciaro Cañín 20 oía.
1: No, ¿sabes qué es lo que pasa, profe Epifanio? Pero esto es real porque el profe de historia de mi colegio me contó. En Ubutumí, el lugar donde yo nací, que. Y anda ya bromea, ya pija, ya se ayuja, porque no amendamos ahí nunca, porque somos todos parientes, y es verdad, somos todos parientes. En Ubutumí dice que solamente se quedó un varón, y era de apellido González.
2: Ah, qué verdad.
1: Y sí, y fue el que repobló Ubutumí.
0: No, el mango ya pudo buscar al arriero.
1: Y sí.
0: No, eso fue real.
1: Es cierto, es real. Porque había que tener hijos. Y de hecho, por ejemplo, hay personas que tenían 32 hijos, 37 hijos, 23 hijos, ella.
0: Con Olguín va a ir a un tiempo, estamos a la Olguín.
1: González la está
2: viendo. Ahí está Nino Román.
1: Sí, también.
2: Nuestro querido amigo, mañana vamos a estar con Nino Román en un evento solidario también. Así que Nino, prepárate. Era una inmenbaiteta y nada más, ni en buca agua sube.
1: Ahí está.
2: Tordillo Negro está compartiendo con nosotros.
1: Ah, la pinta.
2: Y Antonio Salinas sigue compartiendo con nosotros. Muchísimas gracias. Y tenemos varios eventos solidarios. No sé si después podemos ir un poco para seguir invitando
0: ya
2: a la
0: ya
2: gente.
1: Vamos a ver. Rápidamente vamos a ver, ya que tenemos mañana, por ejemplo.
2: Sí, para mañana.
1: Y ahí está, Gran Pollada Benéfica. Venía a disfrutar desde el mediodía un almuerzo rico acompañado de show musical, dicen vivo, con varios artistas. También habrá bebidas heladas. Mañana domingo 5 de julio. 20.000 nomás, Juan.
2: Sí, ahí está.
1: Es barato y te imagino.
2: Bueno, entonces.
1: Esto va a ser ubicación, eventos y deportes, Los Goleadores, Barrio Caaguazú.
2: Barrio Caaguazú, sí.
0: Vamos. ¿Cómo Iteina, Juan?
2: Bueno, Barrio Caaguazú de Ñembí, tenemos la avenida.
1: Tengo que es, Centro Pilarense, otro lado.
2: Pasando enfrente del Centro Pilarense, claro, que es la avenida Caaguazú, yendo hacia Cañadita.
0: Mira.
2: Llegando a Cañadita, mano izquierda, a 200 metros, tenemos este local que mañana vamos a tener como 15, 18, 19 grupos.
1: Ay,
2: anotadísimo va a estar Jorge Similar también, grupo Similar va a estar con nosotros. Y el grupo que enseguidita va a estar en vivo acá con nosotros, Georgis Jiménez. Y la Fuerza de Amar también va a estar con nosotros, así que después de arrancar en vivo con Georgis Jiménez, entonces vamos a ir detallando porque tengo todos los nombres de los artistas y de los presentadores que va a estar mañana compartiendo con nosotros ahí en el Eventos y Deporte Los Goleadores, Barrio Caaguazú de Ñembe.
0: Sí, señor.
1: Excelente, muy bien, tenemos otra invitación.

0: También para mañana vamos a estar viendo, por supuesto. Ahí está, mañana. Exacto. Pero esto va a ser el lunes.
1: A
0: el
1: la lunes. Tira, ¿quién sí? Es esa modelo?
0: Sí.
1: ¿Lo ha conocido ni
0: no sé? Conocíamos con doctora Yana. Sí. Gran fiesta de San Juan, entonces esto va a ser.
2: ¿Dónde va a ser esto?
0: En el Club 2 de Febrero de Capiatá, el lunes 6 de julio, a partir de las 5 de la tarde. Habrá juegos, comidas típicas y mucha diversión para toda la familia. Y vamos a encontrarnos todito, no solamente la familia del Seida, sino que las familias de la ciudad de Capiatá vamos a estar presentes ahí, por supuesto.
1: Saludos a la profe.
0: A la directora María
1: a la directora
0: Belén
1: Zuloaga. María Belén.
0: Sí, ahí
1: ¿cómo
0: está.
1: Se llama bebé?
0: Bebé se llama Leonardo Rafael, se llama nuestro nuevo integrante
1: de la familia
0: del Seida.
1: Hoy viene y tú a Yurubureí, hermanito.
0: O un malabre bebé. Y sí, sí, todavía no le pudimos ver.
1: Según Edu, ¿cuál está Bey Rulo Peña o Abel Vigey?
0: Anishe. Bueno, tenemos otra invitación.
2: Otra invitación tenemos por ahí cerquita.
0: Ahí está, gran encuentro solidario y Peña en apoyo al gran músico Víctor Mora.
2: Víctor Mora.
0: Este va a ser el miércoles 8 de julio desde las 20 horas en el Mangal de Villa Elisa.
2: Sí.
0: 35.000 guaraníes en la cena. ¿Sí? Esto va a ser a la noche, entonces,
2: sí, a la
0: en
2: noche,
0: el Mangal.
2: En el Mangal de Villa Elisa, entonces, gran encuentro solidario. Vamos a estar acompañando a nuestro querido Víctor Mora. Entonces, miércoles 8 de julio, desde las 20 horas arrancamos en el Mangal de Villa Elisa.
0: Excelente, muy bien. Calla,
2: Upeya Huereco, otro, Gina. Ahí está para nuestro querido
1: Isidro Cabral.
2: Estamos.
1: Saludos, profesor.
2: Estamos organizando este encuentro también a nuestro querido Isidro Cabral.
1: Él no tiene un programa de radio nacional, ¿cuál?
2: Sí, desde hace añares. Su programa se denomina Tu Aporte es Cultura. Sí. Entrada general 35.000 guaraníes para reservas. Tenemos el número de teléfono también ahí. 08-3355-900. Esto vamos a estar realizando en la capilla Santo Domingo del barrio Santo Domingo, cerquita de la terminal,
1: sí,
2: donde ya tenemos varios artistas también. Vamos a estar también ahí acompañando a nuestro querido Isidro Cabral.
0: Y la entrada es de tan solo 35 mil guaraníes.
2: Y después adentro lo que quiera servirse, vamos a tener ahí variedad de comidas también.
0: Sí. Bebidas, comida, a partir de las 11 de la mañana hasta las 16 horas.
2: Exactamente.
0: Sí, con Guayajata y Morel, hermano, pues no, intérprete artista también para el almuerzo.
2: Exactamente.
0: Ya están.
1: De hecho, que ellos están, ya empezaron su temporada de show en vivo para el almuerzo.
0: Acá está.
1: Exactamente, sí.
0: Domingo 5 de julio, entonces desde las 13 horas. 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Tenemos otra invitación. Vamos rapidito, entonces, ahí está. Esto va a ser domingo también, 26 de julio, si no me equivoco.
2: Domingo 15 años. 26, sí. Esto va a ser para nuestro querido Basilio Cerrín.
1: La nueva forma.
2: Sí, festejamos y celebramos a lo grande 15 años de trayectoria musical de La Nueva Forma y anticipamos el Día de la Amistad. Ahí ya tenemos 15 años de La Nueva Forma y anticipo del Día de la Amistad. Vamos a compartir con, por supuesto, con los homenajeados Basilio Cerrín, La Nueva Forma. También va a estar el dúo Rojas Santa Cruz, Armando Show, María Marta y su grupo La Nueva Fama, Dueto Amistad. Y ahí está. También esto vamos a estar realizando en la AMUSAL, Asociación de Músicos de San Lorenzo. Y vamos a estar presentando también ahí en este evento. Vamos a estar compartiendo con Basilio Cerrín, así que la invitación. Basilio Cerrín va a estar con nosotros.
0: Va a venir también.
2: Sí, va a venir acá también. Va a haber un poco, 8 o 8 días antes.
0: Muy bien.
2: Vamos a estar compartiendo con Basilio.
0: El

0: 19.
1: Sí,
0: el 18.
1: El 18.
0: Exactamente, el 18.
1: El 18 va a estar compartiendo con nosotros.
0: GTI, pero ya fue regata con Julio, ¿ves?
1: No, GTI 3.
0: ¡Qué bárbaro! GTI 3 ya una con la invitación. No, vive otra vez. Ya, Yami.
1: Vamos a ver otro.
0: Ya, Yami, ya, Yami.
1: Por ahí, por ahí nomás.
0: Uy, no lleva. Pepe, yo aún más el tema voy. Almuerzo, show, aniversario también. 35 años del grupo similar con Jorge Daniel. Domingo 20 de septiembre. A la pinta.
1: Sí.
0: A Musal de San Lorenzo. Show de los mejores artistas. La entrada es de 50.000 guaraníes. Asado, ensalada y, por supuesto, las bebidas heladas que no va a faltar en ese aniversario del grupo show similar.
1: Ahí
0: Pepe, ya
1: está.
0: Paiteta, ve.
1: En donde vamos paiteta, a tener varios artistas invitados y, por supuesto, festejamos y celebramos a lo grande 35 años de trayectoria musical del grupo similar, Los Imbatibles. Ya yo topa paiteta, Pepe, San Irucuera.
0: Excelente, excelente, excelente. Bueno, ¿y qué les parece si es que vamos a una pequeñísima pausa para volver enseguida al año de invitado con año
1: acá vino un mensaje?
0: Sí,
1: profe. Queremos saludar un poco a don Cantalicio Holguín. Iñandé, buenas tardes, excelente programa, les seguimos todos los sábados para pasar buenos momentos con ustedes. Fuerza, éxito, bendiciones para todos. Fuerza Paraguay, Iñandé.
0: Claro que sí, Iñandé.
1: Ahí está también.
0: Ese aliento a nuestra querida Albirroja, sí, que llegue allá en los Estados Unidos.
1: Exactamente, mi querida cuñada Josefina Acosta de Holguín también está ahí. Doña María Cristina Cuquejo también nos envió un mensaje. Muy buenas tardes, feliz y bendecido día para todos ustedes. Gracias, gracias. Mary Santana también está compartiendo con nosotros. Muchísimas gracias a toda la gente que nos acompaña. Dañanemos paretea, profe.
0: Exactamente.
1: Ya es Shahina, Jaña Hendú, Jaña Sentí, que Naña Irijamo, desierto, Peñañe, es Inañande.
0: Bueno,
1: ahora sí,
0: vamos.

0: Este material es un homenaje a mi eterno compañero de alegría, fracaso y realidades, mi acordeón.
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2: 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Este noble instrumento tiene alma, tiene vida, brinda al mundo su alegría en notas de inspiración.

0: penendiveña y meyen moñón dive cuera en Mainumbupe por upive siendo exactamente 14:43 de la tarde. Y vamos rápidamente a nuestros presentadores. 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Yo ya no sé más cómo promocionar, profe, porque hubo un copa y teco.
1: Grande, espacioso, caja. Tres lugares diferentes.
0: Tiene un poco. Están las cajas, don Epifanio. Sí, o sea, que vos querés salir hacia el estacionamiento que está detrás del súper. Hoy, Pepe, la caja cuera. Es José CP, avenida principal. Hoy, te veis la caja.
1: El mejor supermercado del país.
0: Suelo, pejo, agua. Hoy hay otro cajero.
2: Y el estacionamiento.
0: Amplio.
1: ¿Sabe qué me gustó? Y separó. Ellos separaron la parte de la carnicería de los embutidos.
0: Sí.
1: Separa ahí.
0: O separa.
1: Sí. Porque en realidad algunos quieren llevar embutido nomás, entonces los voy.
0: Esa, o formar la fila, exactamente. Entonces, y mañana, por supuesto, Nicolás Feijóo va a estar presente para su show en el patio de comidas de Hermanos a partir de las 13 horas. 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
1: Sí.
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0: Así mismo. 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

0: 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Muchísimas gracias a la familia Aquino Leguizamón. Y un saludo cordialísimo a mi querido y apreciado Santiago Leguizamón. Ahí está. 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
0: 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Don Dionisio González, un saludo cordialísimo. 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
2: No, tranquilo, Juan.
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1: Yo quiero aprovechar también para saludarle a los cumpleañeros. Hoy, sí, por ejemplo, está de cumpleaños una amiga de Mainumbu, Peporupibé, una amiga de Juan Holguín, mi amiga, y sí, estamos hablando de Adriana Acosta. Ella, sí, está de cumpleaños hoy, entonces ella está pendiente de todo lo que nosotros hacemos, comenta, nos aplaude. Hay gusto y tereya, lleva pecho, ya huerecola, ya de seguidores, ya de seguidora como Adriana. Entonces, Adriana, ahí está esto. Entonces, desde Mainumbu, Peporupibé, los deseos de buena feliz, de muchos años más. Más de dicha, de felicidad y de armonía, por supuesto, y que compartas con tus seres queridos.
2: ¿Mañana quién está de cumpleaños?
1: Mañana está de cumpleaños también una personita muy especial para mí. De Pericuá, o vengo Pericuana, lleva a veces de ya hay jupe, mamá, pejate, ponemos que no iba.
2: Sí.
1: Ares de chape, mamá, pejate, pejate en la mariposa en el.
2: Pejate hoy toda, más, es un si izquierdo.
1: Mañana de izquierda. Mariposa.
2: Y hoy la mariposa, me da el cojito yuyu,
1: mañana. Ay, no, mañana un buen en el estómago. O bebé, ina, bebé. Bueno, entonces, ya hay jude más, realmente. Un saludo muy especial para Mir Nicolás Carrizo, a mi sobrino, a mi pajarito. Entonces,
0: a la pucha,
1: muchísimas felicidades. Mañana
0: Nico
1: va a estar de cumpleaños y estamos demasiado contentos con él porque también se está incursionando en el mundo del arbitraje y ya empezó a arbitrar.
2: Alumno,
1: ya
2: no podemos arbitrar.
1: Y le está yendo demasiado bien.
2: A cobramos ahí dos penaltis, dice. Hice la mi gente a cobrar, cuando y como voy a aprender a cobrar por íntimo.
1: Sí.
2: Menos mal que le agarran ahí, sí, ¿verdad?
1: A vender y por si lo cobras, huele la pena, Lumia.
2: Huele, se le nota luego una chompa, entonces eso dice mucho.
1: Mañana vamos a estar compartiendo contigo tu cumpleaños, Nico. Así que, y a todas las personas que hoy están de cumpleaños también le deseamos muchas felicidades desde Mainumbupe, Porupibe, Tape, Hazapona, Intequena, Penepe, Jengue, Cuerandibe.
0: También queremos llegar hasta la ciudad emilianística, Guarambaré, para, ¿sí?, saludar al genio del arpa paraguaya, Pablito Carreras, y familia que siempre, todos los sábados, en frente de televisoras, cuando oye Iri, Pepe Ocultaje, que era o papel del programa. Así que, mi querida comadre Sixta, gracias por estar siempre con nosotros. Un saludo cordialísimo, mucha fuerza para Gloria, que está enfermita también. Que nuestro deseo ferviente es que te recupere tan pronto.
2: Pablito, muy mal la escuela de Pablito Carrera, dice. Sí, soy yo. No, ya jugué a Carrera. quiero mencionar a una persona muy especial porque me tocó la oportunidad, aunque sea en el hospital, le visité a don, ¿sí?, Reinaldo Mes.
1: Sí.
2: Hermano de Luis Alberto del Paraná.
0: Sí.
2: Y porque mañana es aniversario de su fallecimiento. Huerecola enciclopedia.
1: Sí, a veces problema huerecola en enciclopedia. Entonces, contanos un poco, profe, vos le llegaste a conocer,
2: sí,
1: a él.
2: Yo me fui junto a él porque decía, resulta que por casa, Juan, Elvi, muchos artistas han pasado. Si yo le nombrase, ¿verdad? Poco nada quedará por decirle de la talla de generación Los Gómez,
1: que Millambay,
2: Juan Carlos Oviedo, los hermanos Acuña, que Millambay,

0: el tío de nuestro querido amigo Rigoberto Arévalo,
1: sí.
0: Johnny Montes, Luis Alfonso, Catalina Argüello, Noemí Oviedo, Lilian Romero, el dúo cuando eso, Amistad,
1: sí.
0: Castor, Darío Martínez.
1: Castor, ¿no? Darío.
0: Jorge Castro también.
1: Jorge Castro, sí.
0: También nuestro amigo de Artenova. Y, o sea que, si voy a nombrar y me decían, algunos, Orepio Ondaori, ya iba y profesor de Catuícola, y Oyo, ¿qué es Catuícola? ¿La onda Catuícola? Y Oyo, Aria, ya iba. Entonces, de ahí ya Pipe, Juan era un colgorio, una fiesta. Y mi idea siempre fue, y dije yo, en algún momento determinado van a venir acá ellos, porque son bohemios.
1: Sí.
0: A Iguala o Ujaja, a Iguala o Ujaja, hospital, estaba en el hospital universitario y me fui a visitarle.
1: Sí.
0: Me hizo entrar y me dice, eso es amigo, yo soy Julano de Tala, yo lo visité por aprecio y por respeto.
1: Sí.
0: Dice, se la agradecen, ahí me va y mi cojina, pero ya se llega a Aguina, dice, hasta que lastimosamente le sorprende la muerte, ¿verdad? El 5 de julio del año 2002.
2: Sí, 2002.
0: Pero me llama la atención dónde nació él.
2: Sí, él en San Lázaro, Concepción.
0: Sí.
2: A la historia de ese poquito, pues, ¿no? Sí. Reinaldo Mesa fue un destacado cantante paraguayo, hermano menor de Luis Alberto del Paraná. Tras el fallecimiento de su hermano en 1974, asumió el liderazgo del célebre conjunto Los Paraguayos, renombrándolo como Reinaldo Mesa y Los Paraguayos, dirigiendo la agrupación hasta su muerte en julio de 2002. Nacido en la colonia San Lázaro, Concepción, el 28 de mayo de 1929, Mesa desarrolló una prolífica carrera junto a Luis Alberto del Paraná, formó parte de la segunda,
0: era la primera voz,
2: segunda y más famosa alineación de Los Paraguayos, con quienes cantó, escuchen bien, por 19 años y grabó más de 500 canciones.
1: Sí.
2: Tras el deceso de su hermano, continuó llevando la música y el folclore paraguayo por todo el mundo hasta su fallecimiento el 5 de julio de 2002 en Asunción. Sus restos descansan junto a los de su hermano en el cementerio italiano de la Recoleta.
0: Entonces, hay una historia también de ellos. Resulta que Luis Alberto tenía problemas en uno de los pulmones. Creo que la mitad no me lo funcionaba. Entonces él se fue en un momento determinado para ayudar a Anguá. Era mi hermano de Anguá. Y le dijo Luis, no, de Arecoce la mitad, de como con 2.5 me voy a Arecoce. O a Leteima, vea, y, ¿verdad? Entonces ellos 19 años cantaron juntos.
1: Sí.
0: Y si mal yo no escuchaba, es la primera voz.
2: Sí.
0: Y Luis Alberto, pues, tenía la voz plena, ¿verdad? Se podía cantar solo como podía cantar también con todos esos grandes músicos que ha tenido, como por ejemplo, en un momento determinado, estaba con él Adrián Barreto en su juventud, por citar nomás. Y hasta ahora el que está Ángel Pato García,
2: sí,
0: que era muy, muy joven cuando eso, ¿verdad?
1: Sí,
0: bueno.
1: Sí.
0: Ay, Pepe, ¿no ya es en Bojaramba para
1: también quiero aprovechar,
2: sí, para, aprovecha, ¿de qué?
1: Para agradecer a la gente que están preparando otro encuentro solidario
2: para agosto.
1: Sí, para el 2 de agosto. Gracias a Rafael Vargas, el trovador, que él mismo en cada mi evento él me se comunica conmigo y me dice, "Preparame un lugarcito."
2: Claro.
1: Así que, mi querido Rafael, muchísimas gracias. María Marta y su grupo, toda la familia que ya se están sumando como grupo similar, grupo Amistad, La Nueva Forma, muchísimos grupos ya. Antes de arrancar...
2: Acuérdate
1: más Boyá. Así que, ¿cómo no agradecer a esta familia que siempre me apoya, que me acompaña? Y, por supuesto, también yo siempre veo... también la necesidad de la gente y eso también me nace.
2: Se te retribuye.
1: Sí, exactamente. Sí. Me nace para agradecer a ellos también. El 9 de agosto vamos a tener un gran encuentro solidario para nuestro querido Aaroncito. Aaroncito Aranda, el niño prodigio del requinto que vamos a tener aquí también compartiendo con nosotros y haciendo su invitación también un poquitito antes del evento. Así que...

0: Prepárense, gente, porque vamos a estar compartiendo lindos momentos ahí en la Asociación de Músicos de San Lorenzo Amusal.
1: Muy bien, y hablando de lindos momentos, Edu nos está preparando un hermoso material de los paraguayos allá en Estados Unidos.
2: Ya es a mí.
1: Después nos vamos a la pausa. Ya es en Dumimba, ya es mañana, compatriota, acuérdate.

0: la cerveza madre, usted no hay bolsillo, ¿qué será?
1: Anda, pues,
2: pero mana, voy pico la lejota, la mamurete y la yepla y galleta, no las espujas, voy a la cerveza, pues tanto entero.
0: Estaba hablando anoche con una persona que se fue ahí, se fue haciendo mil y dos cervezas.
2: Nada.
0: Y pa' ahí tengo agua.
2: Pero pea, pues ya por ahí la gente, la convertí y la y dólares en guaraní. ¿De qué es donde me voy a gastar los dólares allá? Imagina.
1: Sí. Y hablando de esta alegría.
2: Sí.
1: También dentro de instante, dentro de unos momentitos, vamos a tener acá Georgis Jiménez y la Fuerza de Amar, que va a estar en vivo y en directo acá en Manumbu Peperupi, Manumbu Peperupi.
0: Pero Manumbu Peperupi.
1: Bueno, así que dentro de instante en vivo y en directo.
0: Emocionado.
2: Sí.
1: Muy emocionado porque tenemos un grupo.
2: Vamos a destrabar la lengua de Don Juan y vamos a venir.
1: Regresamos enseguidita.

0: 7:15 y 16 de la tarde. Peixaro y me llevo un mapa en divero y llevo un maña y me llevo un moñón de peite. Mainumbupe por ubipe. La temperatura se mantiene en 13 grados en Asunción, capital de la República del Paraguay. Pero aquí el clima es sensacional, espectacular, ya con nuestros artistas invitados en Mainumbupe por ubipe. Hoy sí que les hicimos esperar, pero ya estamos pendientes, presentes. Profe Epifanio, me encanta esa imagen que tenemos ahí en
1: la previa que está haciendo nuestro querido compatriota.
0: Que estamos viviendo desde los Estados Unidos. Espectacular. Está Che Gusta y Treí. Ya es ya.
2: Alegría
0: ya
2: total.
0: Va, ella paña de bandera paraguaya. O flamea. Monbrud. Este así. Ayepa. ¿Deres o Macula, Estados Unidos? Pues.
2: Sí. Pasamos por ahí para después llegar a México para los partidos que tuvimos en la capital federal y en Guadalajara, a donde siempre quise llegar, donde cantaban los mariachis.

0: se ve teñido.
1: Es dudápico. Bueno, ahora sí, ya no le vamos a hacer esperar a nuestra audiencia, a nuestros oyentes, que hoy cuase tres México y Gina Curi, mamá, poquita, ya en Diveco Carupe. Termina su recuerdo, don Juan Maico, y Gina, ya en Diveco Carupe.
2: Mis queridos amigos, hoy vamos a estar compartiendo, tenemos el privilegio, el honor de compartir con grandes artistas que va ganando también muchos corazones en los mejores escenarios. Hoy ya tenemos acá, viene con un presentador oficial.
1: ¡A la pinta! De ese nivel no es nuestro grupo de...
2: No, este es un nivel superior.
1: ¡A la pinta!
0: Ya, pándeme.
1: No.
2: Bueno, mis queridos amigos, tenemos al presentador primero, presentador y segunda voz. De Emboyaruna, y hoy la Víctor Alcide, mi querido amigo, queda a tu cargo la presentación de este fabuloso y fenomenal agrupación.
3: Muy buenas tardes a todos los televidentes, a usted el profe, a la señorita,
4: a todos ustedes, muchísimas gracias por la invitación de estar con todos ustedes en este día tan especial y con todos los televidentes también. Muy bien, muchísimas gracias. De nuevo agradecimiento, aquí les presento a mi grupo querido, en segunda voz y bajo, Néstor Ayala. Aquí Guido H. Coronel, quien les habla, Víctor Alcides, animador oficial del grupo Jorge Jiménez y la Fuerza de la Mar. Jorge Jiménez, nuestro querido director y propietario del grupo. Así nos presentamos desde Ñemby, Paraguay, Jorge Jiménez y la Fuerza de la Mar.

0: Muchísimas gracias.
1: Y que siga la fiesta para ti.
2: Eso, bravo, bravo, bravo, bravísimo. Bienvenidos a Jordi Jiménez y la Fuerza de Amar. Excelente presentación. Ya no me va. Qué bárbaro y rico de estudio, Cuave.
3: Ambos capuses, una lección.
2: Amínate, qué bárbaro. Anda, ya anduyete. Eduardo, ¿cómo capamos? Sí, tenemos todita acá.
3: Bueno, tenemos que ir a Itagua un ratito.
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3: Sí, ore copa y toque. Éramos con la uno ñe por una actividad.
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2: 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Rápidamente vamos a Citro para Automotores. 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
3: Saludo ahí. A
2: 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Jiménez. Dale, González. 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
2: ¿Qué hay? ¿Qué hay?
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3: Otro desafío, ya estábamos Santa Nive. Y tampoco se va a montar carga de
4: Juan. Juan hace 3 meses, ve ahí.
2: Juan hace 12 Santa Nive.
3: Santa Nive, lo que estábamos 5 días.
4: Bueno, entonces de ahí.

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0: 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Bueno, dice don Rogelio, o Pavela, profe, producto que se avisa a mí. Dice,
2: pero ay, hay algo que achica más la mitad.
1: Pero, profe Epifanio, ¿cuán es una dos por día? Porque tengo uno por día, porque tengo tallo pan de
0: vida. Es un miedo.
2: Ya te cargo de comisario.
0: 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Gracias, don Dionisio González. Un saludo cordialísimo a toda la familia que ahora mismo está esperando su turno y, por supuesto, esperando también el partido.
1: Bueno, vamos rápidamente a la invitación que tenemos para mañana también, porque ya quiero escuchar la buena música. Entonces aprovechamos la invitación que tenemos para mañana, por favor, 5 de julio. ¿Qué tenemos mañana, don Juan?
0: Mañana tenemos, ahí está, Gran Pollada Benéfica. Ahí está, vení a disfrutar con nosotros en la barrio Caguazú de Ñembú. Tenemos la lista de los artistas.
1: Sí, y ya nominadas a Villas a la Música, ¿verdad?
0: Sí, ahí nuestro grupo de hoy también va a estar mañana, Georgis Jiménez y la Fuerza del Mar va a estar también, va a estar ahí Néstor Jiménez y los llamados Nino Frete Showman, va a estar también nuestro querido y apreciado amigo del grupo Berrinche, grupo similar, el Bronco Paraguayo.
2: Os faltan de mañana amigos de Capucú.
0: Os faltan, sí, el 2 de agosto. Bueno, ahí estamos entonces, también los originales del amor, los caprichosos, Nino Román, Estrella del Paraguay, Gloria Insaurralde también va a estar compartiendo mañana con nosotros, Juan Andrés, el Leonardo Fabio Paraguayo, Oscar Martínez, Edilberto, este es el grupo Centella. Sí. Edilberto y su hijo. Bueno, Grupo Centella va a estar con nosotros el próximo sábado aquí, profe.
1: Bien.
0: Sí, va a estar compartiendo con nosotros también el programa Mainupupe por Upibe. Grupo Centella, Edilberto, nuestro querido y apreciado amigo también. Bueno, presentadores, mañana vamos a estar con Leo Disconcer, va a estar Elías Pérez y yo también me sumo para mañana para estar presentando a estos grupazos. Mi querido Elio, mucha fuerza. Ya está de seco.
1: Excelente. El para el lunes, antes de irnos ya otra vez. Para el lunes tenemos el San Juan.
0: Ahí está, del Seida.
1: Así sí. Es.
0: Lunes 6. El lunes
2: no, entonces. Es la prueba.
1: Gran fiesta, sí, gran fiesta de San Juan entonces del Colegio Seida este lunes 6 de julio en el Club 2 de Febrero, entrada 10.000 guaraníes, por supuesto, la conductora más bonita del país va a estar ahí desde Mainupupe por Upibe. Juegos, comidas típicas y mucha diversión para toda la familia, no solamente para la familia del Seida, sino que para toda la familia de la ciudad de Capiatá. Les esperamos el lunes 6 de julio a partir de las 17 horas, por supuesto. supuesto, las comidas típicas no van a faltar en ese evento. San Juan y de Fiesta de San Juan del Colegio Seida. Los esperamos a todos.
2: Oye, te invito.
0: Invitación.
2: Va Peñe Muñaco.
1: Vaya,
2: va a la comida típica, pues. Va Peñe Muñaco.
1: Va Peñe
0: Muñaco. Va Peñe Muñaco. Bueno, tenemos un mensajecito ahí, mi querido Edu Yajambuye, pura Jaime.
2: ¿Es que por qué?
0: En su camisa de Pepe, mapa, Huercaña, de Maranduja y Pirepe.

0: fe enseguidita, por ahí cerquita, cerquita. Mientras saludamos a Betty Rivas y familia que está enfrente del televisor también todos los sábados, muchísimas gracias. También llegamos hasta la ciudad de Ñembú, ahí está la familia Riveros, a familia Riveros, mucha fuerza, doña Odina.
1: Sí, con quienes estuvimos el domingo pasado.
0: Sí,
1: también.
0: El domingo estuvimos,
1: claro,
0: compartiendo,
1: sí, estuvimos presente.
0: El gran homenaje a doña Odina N.
2: Pero Jota Loñe Cocina y la bebé saca, ¿no? Jefe de Juan.
0: Sí, pero allá Juan Pío Rivero Cocina Tañandé. Ahí está, buenas tardes, maestro. Excelente programa. Te saluda Víctor González. Esto, los hermanos González que estuvo con nosotros el sábado pasado. Víctor González, ahí está. Saludo a la profe. A la donde Fibanio. Bendiciones. Gracias, gracias a los hermanos González Bocoyo. Tente peyuyita, a veces han ido fuera.
1: Deme ese apellido, Pablo González, me metí, a ver.
0: Bueno, hoy por ahí te veo. Gracias, gracias a toda la familia que se comunica con nosotros. Tenemos nuestro número también en pantalla. Vamos a tener, sí, en el Zócalo por ahí. Si quieren enviar mensaje, enviar también saludos a Víctor Alcide, el orero. Eso es número 3, amo, evento Harubi. Oremos, hoy es número 3.
1: Pero hoy es la número 1 y la número 2, hoy es la número 3.
0: Sí, es confundí, yo veo la llave, amigo, con Hugo Javier. Hugo Javier es
1: el valiente hoy, supe.
0: Sí, entonces se va a explicar, no, con Víctor Alcide, pero es casi una réplica. Bueno, entonces.
1: En los mensajes al 0983-233-723. Y ahí seguimos, está. Quédense que ahí, porque ya seguimos ahora con Jorge Jiménez y la nueva la fuerza de amar.
2: Vea, ahí nace Cheo Baltaína de Fuerza de Amar.
0: Ya, dedica todo ese Víctor.
3: Muy bien, con este tema queremos saludar muy especialmente a la señora Laureana Villagra, que está cumpliendo 90 años de vida y está viendo el programa allá en Caraguatay. Muchas felicidades, doña Laureana Villagra, de parte de todas sus hijas, de todos tus hijos. Muchas y muchas felicidades con este tema. Le saludamos a la señora, 90 años cumple, felicidades.

0: Negativo, ya.
1: Hoy me la hace caballo, mañana se pago mañana.
2: Hey, oigo, ¿cómo salir? Y que no puedo ir vender, ¿eh? Dije.
3: Qué bárbaro.
2: Porque este y yo me hace.
3: Qué espectáculo.
1: Sí, voy hablando de Lorito, alguno cojo una galleta mía, sé como un naranjo miente.
3: La caballo.
1: No va caballo, Lorito.
3: Ah, no, pero caballo jugaba y manzana, pero de verdad manzana.
1: No, pero la caballo fue lita, oreja de José.
3: Va, ese va en ese, ya no sé, yo está pechado en el pifán, ya ando que tengo música y móvil a toda la hipú. Ahora tengo música y púa,
1: ¿de qué está pechado?
3: ¿De ahí de teléfono va?
1: De ahí va, ¿cuándo hay 24 teléfonos?
3: No, ¿cuándo? Y guapa, va, y moderno formal.
1: Sí, y a esa mina voy a dejar a
3: en la
1: cara de Iguazú, y yo me voy a ir cartelera, y me abre coi,
2: no, abre coi, cae cartelera, sí.
3: Y ajá, te llego a mí.
2: Ya
3: de
2: dormir, va, epa.
3: Ata se afeite.
2: Georgis Jiménez,
1: sí.
3: Qué bárbara. Peixa peta, mande digo. Permiso.
1: Ya estoy acá.
3: Sí. Bueno, buenas tardes. Baixa pa. Añete ja, ya y tereis venen dive gusto y tereija. Por poco era Don Juan Dino no sé ahí. No le cuadro disparata para oye lo que estaba y usted interés, pero lo que sí quiero pura hey a todo trapo de ahí prendí. Bueno, mal como un mogor de vivir el micrófono con usted que buenas tardes. ¿Cuál es el brocatan de veñas en tu puna jangua?
4: Muy bien, muy buenas tardes para vos, al amigo Panolguín, al amigo también, por supuesto, por la confianza. Ay, a la lomita polca al locro, donde digo la fiala que todo. Tenemos otro tipo de canciones también, por supuesto, nuestro repertorio, la cachaquita, música brasilera, ranchera, mexicana, yo me invité y en el abre el repertorio.
3: Excelente. Bueno, ustedes vienen de la ciudad de Ñembu, Janduma, voy a Yepa. ¿Y cuándo se iniciaron en la música? En Bachico Peñepenú, acá, en Mabandi Peñepenú, Pereco, algún familiar. Oye, por Andúa, veis de qué barrio de Ñembu son.
4: Muy bien, sí, yo soy de la familia...

0: Músico,
1: ¿sí?
0: O sea, abuelo Betila, músico que ya falleció ya, el final. Y Ale, acuérdate, Quintita, San Pedrano, viejo, acuérdate, Arroyito, Concepción, viejo, pero en la... subí la música, entonces, pero seguí.
1: Apenco ñembo y guabo y tena Concepción, Nero.

0: El grupo se conformó hace 4 o 5 años por ahí, después de la pandemia, acá con los muchachos, y estamos remando así de a poco.
1: Pero, y gusto y la pandemia, por más que haya traído consecuencias negativas, también trajo muchísimas cosas positivas.
2: No, la innovación.
1: Exactamente, la tecnología
2: hay que rescatar. Y allá hoy en Brasil, ¿no? Porque muchas familias sufrieron bajas.
1: Pero Peicuán va bañando paraguayo.
2: Sí.
1: A la paraguayo tengo opuajo ato tiriritas a peo pu ayeta. Más fuerte que nunca invade TV todavía pu. Sí, ayer cuando.
3: Estamos preparados para la guerra.
2: El campeonato en el ritmo, hermano querido, pena la.
4: Víctor Archidore, compagina la cartelera.
1: Sí, sí, añando mi namo, papi, metas, gina coeno, cambueno.
3: Hoy vamos a estar desde aquí del programa, ya nos trasladamos directamente a Capiatá. Fiesta privada.
1: Sí, sí.
3: Y luego vamos a estar, después de ese evento, vamos a estar con Luis Caballero, la familia Caballero. Ellos son de Yaguarón, pero tienen su domicilio también en Fernando de la Mora. Y ahí vamos a estar, a segunda hora vamos a estar ahí.
1: A la pinta.
3: Y a tercera vamos a estar en Ñemby. Después del fútbol, vamos a estar en Ñemby.
4: Barrio Caguazú.
3: Pizzería Vicious Bar.
1: Excelente. Ahí entonces esta noche tienen tres presentaciones.
3: Mañana estamos a primera hora, estamos en el evento benéfico de nuestro gran amigo, ahí en Caguazú. Ñemby Caguazú, vamos a estar en presente. Y luego nos trasladamos a Barrio Kennedy, Capiatá. Y después del Barrio Kennedy nos vamos a San Antonio. Ahí
1: cerquita
3: de mi casa nomás en una fiesta de San Juan.
1: A la pinta.
2: Ya cambiaste de cuál era.
1: Sí.
2: Ya cambiaste de cuál los Ricardo.
1: Los Ricardo. Muy bien, entonces vamos a escuchar más música porque nuestra audiencia.
2: Ya cambiaste de ritmo.
1: Sí,
2: ya
1: cambiaste más. Ahí está.
5: Muy bien, señoras y señores. Vamos a cambiar un poquito de ritmo. Vamos a cambiar un poquito esto para que se levante ahí de su silla, de su cama. Para que se levante ahí al albañil que está trabajando. Ella petera de balde y deja el

0: Excelente.
1: No me aguante. No me aguante.
2: No, ya, no, ni,
1: ya aguante.
2: Ni Emma en cuenta.
1: Ya, ya. Yo pipa, imagínate.
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1: Peñe, peñe, porque soy seca, no hay tres, peñe, peñe.
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2: ¿Te gusta ese
0: tema? ¿Te gusta ese tema?
2: Debe dejar la uña allá, ya de Yayuá y de
0: ahí. Sí, vamos a estar
2: vuelta,
0: preparando.
2: Después vuelta a ver tocando de ahí. Es Yuba Minde, cuando ve. 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
1: A mí, ve.
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2: Bueno, pues ella,
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2: Bueno, vamos a continuar por la zona de Lambaré, señores. Quiero llegar. No es que quiero, llego ya. 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
1: no cuente ahí.
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1: No, por suerte no. Bueno, a 5 minutos de que se acabe Mainumbu Peporu Pibe, estamos demasiado rápido, pasa el programa cuando da gusto y tenemos artistas así de nivel en nuestro programa. Es como que el tiempo realmente Mainumbu Peporu Piberupi o bebé puede estar ahí. Entonces agradecemos a Georgie Jiménez y a su fuerza.
2: Víctor Alcide.
1: Sí, a Víctor Alcide, a todos los integrantes acá. Entonces, muchísimas gracias, Ñete Japé. Robo Gaiterey, Ningoremo y Nujagüere.
0: Me lo gustó la idea. Por suerte, la isla metal, la elemento allá, otro tenía. O si no, un boca pupata la ñana.
1: No,
0: es una fuerza.
1: No, oro y ringo la ñana estudio. Sí. Bueno, profe Epifanio, muchísimas gracias. Don Juan,
0: que gane Paraguay.
1: Y que gane Paraguay, por supuesto. Ustedes que están en su casa.
2: Fuerza Paraguay, fuerza.
1: Ya, yo, ya está sábado. Chau, chau. Yeah.

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0: siempre después de un semestre histórico. La firma de acuerdo de asociación estratégica entre Mercosur y la Unión Europea, junto con la aplicación provisional del acuerdo interino de comercio, representa uno de los hitos más importantes desde la creación del bloque hace 35 años.
1: La cumbre del Mercosur en Paraguay contó con la participación del ministro alemán de Asuntos Exteriores, Johann Bartful. La cita de los jefes de Estado y de Gobierno del Mercosur ha estado marcada por el deseo de impulsar el acuerdo comercial con la Unión Europea y por la ausencia del presidente argentino Javier Milei, lo que ha puesto de relieve las diferencias internas en el seno del Mercosur. Al encuentro asistieron asimismo los presidentes de Brasil, Uruguay, Chile y Bolivia. El político alemán viajó acompañado por diputados del Bundestag y una delegación empresarial. Europa y especialmente Alemania, muy afectada por la crisis de la guerra comercial con China y Estados Unidos, impulsaron el acuerdo estancado más de dos décadas. La cumbre subrayó la necesidad de comprender el momento bisagra para América Latina y la necesidad de mejorar la institucionalidad del Mercosur de cara a otros acuerdos. Mientras, el presidente uruguayo mencionó parte de la agenda de su mandato con la previsión de alcanzar varios pactos comerciales con Japón como acuerdo prioritario.
0: Trabajaremos en estos meses para concluir las negociaciones con Canadá, con los Emiratos Árabes Unidos, promoveremos los avances recién referidos con la India, con Vietnam y avanzaremos, creo que en muy pocos meses, hacia un encuentro cada vez más firme con el Japón.
1: El canciller paraguayo Rubén Ramírez subrayó que su país está dispuesto a establecer relaciones comerciales con China si eso no implica romper lazos diplomáticos con Taiwán, de quien Paraguay es el único aliado sudamericano, un mensaje que ya ha sido contestado en Pekín.
2: El gobierno paraguayo y sus dirigentes deberían ajustarse a la tendencia histórica y a las aspiraciones del pueblo, situarse del lado correcto de la historia y del lado de la gran mayoría de los países de la comunidad internacional lo antes posible y tomar la decisión correcta, acorde con los intereses fundamentales y a largo plazo de su propio país. No deberían seguir aislándose.
1: A pedido de Lula, al inicio del plenario se mantuvo un minuto de silencio en solidaridad con Venezuela y las víctimas del intenso doble terremoto que ha provocado una catástrofe en el país sudamericano.
3: Todo se reduce a la preinstalación de Google Chrome y Google Search en los teléfonos móviles. En 2018, los reguladores europeos alegaban que la compañía había abusado de la posición dominante de su Android al exigir a los fabricantes de teléfonos inteligentes que preinstalaran ambos programas. El resultado fue la multa antimonopolio más alta de la Unión Europea. Google apeló afirmando que el caso era infundado, ya que los usuarios eran libres de descargar aplicaciones rivales.
4: El tribunal, Sala Segunda, en primer lugar desestima el recurso de apelación. En segundo lugar, ordena a Google LLC y a Alphabet Inc. que asuman sus propios costos y paguen los gastos incurridos por la Comisión Europea.
3: La sentencia implica que Google ahora debe pagar más de 4.000 millones de euros. El gigante tecnológico ha estado en la mira de la Comisión Europea por varias supuestas prácticas antimonopolio. El año pasado, la Comisión multó a Google por casi 2.500 millones de euros por prácticas anticompetitivas en su publicidad en línea. Ahora, los reguladores de la Unión Europea están investigando otras grandes empresas tecnológicas como Apple, Facebook y su empresa matriz Meta. Estas investigaciones han causado muchas tensiones con Washington. El

La Unión Europea están investigando otras grandes empresas tecnológicas como Apple, Facebook y su empresa matriz Meta. Estas investigaciones han causado muchas tensiones con Washington. El presidente Donald Trump ha acusado a la Unión Europea de atacar injustamente a las tecnológicas estadounidenses y ha amenazado con imponer aranceles en represalia. La Unión Europea están investigando otras grandes empresas tecnológicas como Apple, Facebook y su empresa matriz Meta. Estas investigaciones han causado muchas tensiones con Washington. El presidente Donald Trump ha acusado a la Unión Europea de atacar injustamente a las tecnológicas estadounidenses y ha amenazado con imponer aranceles en represalia.

0: investigando otras grandes empresas tecnológicas como Apple, Facebook y su empresa matriz Meta. Estas investigaciones han causado muchas tensiones con Washington. El presidente Donald Trump ha acusado a la Unión Europea de atacar injustamente a las tecnológicas estadounidenses y ha amenazado con imponer aranceles en represalia.
1: Junto a la compañía estatal YPF y la Emirati XRG. El objetivo es impulsar las exportaciones de gas natural licuado y venderlo en el mercado internacional a largo plazo. Corea del Sur quiere prepararse para la era de la inteligencia artificial con inversiones millonarias. Grandes consorcios como Samsung y SK Hynix, además del Estado, prevén construir grandes fábricas de chips en los próximos años. Esperan así consolidar su posición dominante en este campo. Con 3 megaproyectos, el gobierno pretende impulsar la inteligencia artificial y adelantarse a cualquier otro país.
2: Lana y materiales para manualidades. Sabine prefiere pedirlo a través de plataformas en línea, principalmente de China. Es simplemente lo más cómodo. En lo que respecta a los materiales, resulta mucho más barato comprarlos en estas plataformas. Además, al superar un determinado importe, no cobran gastos de envío, por lo que paga solo por el producto. Es muy económico, sencillamente vale la pena pedirlo allí. Si pudiera comprar estos artículos en tiendas locales, lo haría, pero es imposible encontrarlos acá. No solo los pueblos y comunidades han visto desaparecer ciertos comercios. También las grandes ciudades europeas sufren las consecuencias de que cada vez menos clientes acudan a las tiendas. Millones de personas en Europa hacen sus pedidos a Asia a través de Internet. Cada día llegan a Alemania unos 460 mil paquetes procedentes de China, según la Asociación de Minoristas, algo que frustra profundamente.
3: Nuestra crítica se basa en el hecho de que las pruebas oficiales realizadas por la Stiftung Warentest, las autoridades y las organizaciones de consumidores muestran que la gran mayoría de estos productos no deberían venderse aquí. Hay artículos riesgosos y productos sin las certificaciones eléctricas requeridas, e incluso artículos de riesgo como juguetes conteniendo sustancias tóxicas o calzado infantil con cromo hexavalente. Es inaceptable. En resumen, lo que se vende aquí es basura que no debió haber llegado legalmente al mercado.
2: Los responsables de formular políticas han escuchado estas advertencias. Hasta ahora, las mercancías que costaban hasta 150 euros estaban exentas de pagar aranceles, pero a partir de julio también lo harán. Los aeropuertos y las empresas logísticas llevan tiempo lidiando con la avalancha de paquetes. El principal centro de distribución para los envíos procedentes de China es el aeropuerto de Lieja, en Bélgica.
3: Basándonos en la evolución del mercado, empresas como Amazon, Zalando, Alibaba o Temu se posicionan para avanzar con la mayor rapidez posible. Es lo que demanda y exige el mercado, es lo que demandan los clientes, ya sea en Europa o en otros lados.
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Las observaciones, comentarios y objeciones sobre el relatorio de dicho estudio o sobre el proyecto, incluyendo los fundamentos técnicos, científicos y jurídicos que lo sustenten, deberán presentarse por escrito al Ministerio del Ambiente y Desarrollo Sostenible. 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